0: Aniversario de su muerte en 1935, a los 44 años. Y qué mejor que recurrir al gran poeta que fue Umberto Constantini, que entre otras cosas, en un poema dedicado a él, dijo: para mí lo inventamos. Gracias Daniel, gracias Sol en la operación técnica, hasta el miércoles.
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1: Pedro Saborido, en Algo con R.
2: O sea, solo una cuestión casi psicótica haría que vos puedas tener un futuro ideal con el tiempo. Entonces, idealizar el pasado es como idealizar el futuro, es elegir lo mejor. El tema es la incertidumbre. Lo que pasa es que hay más incertidumbre sobre el futuro. Uh-huh. Uno puede proyectar más angustia sobre el futuro que sobre el pasado. Uh-huh. El pasado no te va a dar angustia porque vos podés acomodarlo tranquilamente. Uh-huh. Crees que existe. Nos fuimos al recontra carajo.
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1: Eve Ward, escritora.
2: Lo real es un invento, digamos, y la escritura es un invento sobre otro invento, porque lo real como tal no existe. Lo que es un viaje es una aproximación al es tu relación con el viaje, tu relación conmigo con la persona misma durante el viaje. Si no, está todo en la Wikipedia, está en las enciclopedias, está perfecto todo.
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10: Comenzamos un nuevo miércoles de hora quemada acá en el aire de FM La Tribu. Bienvenidos, bienvenidas y bienvenides a esta hora musical que vamos a estar aquí proponiéndoles para que disfruten y cierren esta jornada de mitad de semana. La propuesta musical llega hoy de la mano de Juan Quelimpani, mi nombre es Ben López del Río, y así está armada la dupla del día de hoy, de esta hora quemada, que va a comenzar con una canción que se llama Mujeres de Arena. Es una canción que nos va a traer a Milcar Soto Rodríguez junto a Susana Baca, y después, ahí seguidita nada más, llegarán La Charo y Sofía Rey haciendo El Mundo es Redondo.
11: En Villa El Salvador somos constructores de ciudad, somos gestores, no somos actores pasivos que hemos esperado que las cosas nos vengan hechas. No, somos protagonistas y esta es nuestra ciudad. Nosotros la creamos, la hemos construido.

Desde el disco Rareza vamos a adentrarnos ahora en el tema que da nombre a este disco y escuchamos a El Búho, a Ana María Bajos y a Manuela Ocampo.

este disco salió este año, también nos volvemos a encontrar con un disco que se llama igual que el tema que vamos a escuchar. Esto es Nidia Góngora y Diego Cáceres, llegan a esta hora quemada de miércoles con La María.

Hora Quemada es la propuesta musical que cierra de lunes a viernes desde las 23 el aire de FM La Tribu y que va teniendo propuestas rotativas. El staff de Hora Quemada está integrado por Jimé López Constantini, Manuel Palacios, Sole Vázquez, Mario Benítez, Pau Prati, Mica Antelo Lemos, Juan Quilimpani, Agustín Sinibaldi. Anduvieron ahí deslizando algunas playlists Eli Baldonado y Marco Hassan. Mi nombre es Ben López del Río y creo que no me olvida a nadie. Siempre me queda esa misma sensación de, uy, ¿me quedó alguien afuera? Esperemos que no. Y esperemos que si vos querés estar dentro de esta Hora Quemada, te sumes mandando tus mensajes al 11-31-26-0-88-7, que es el WhatsApp de la radio, o te sumes siguiendo nuestra cuenta de Instagram, que es hora.quemada. En esas dos vías de comunicación podés dejarnos tu sugerencia de tema quemado, esa canción que escuchamos sobre la mitad del programa y que por algún motivo te suena y te taladra la cabeza. La que tenemos para el día de hoy es un clasicazo que va a hacer que, tipo, mitad del programa te pongas a cantar. De momento, seguimos disfrutando de este trabajo de Adrián Quesada que se llama Trío Asesino y lo que estamos escuchando se llama Infinito.

preparar algo ahí para acompañar este momento y disfrutar de dos temas. Primero llegará Baltus haciendo Ojos Verdes y pegadito nada más llegará Déjame en Paz, una canción que está interpretada por algunos artistas, entre ellos quienes encabezan esta propuesta musical son Alejo Stivel y Silvio Rodríguez. Nos dejamos entonces en Hora Quemada con Ojos Verdes, primerito nada más, y después llegará Déjame en Paz.

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1: Y hemos llegado a la mitad de Hora Quemada. Te decíamos que podías escribirnos, que podés escribirnos a hora.quemada o al 11-31-26-0-88-7 y dejarnos ahí tu sugerencia de tema quemado. Este tema es quemadísimo, sobre todo para los que somos post-40s, que tuvimos una adolescencia ya por los 90 y esta canción aparecía en fiestas, en boliches, en karaokes y siempre era viable de cantar y hacer un buen momento de hagamos el ridículo total, siempre de ahí se puede volver. Una canción del año 1995, que estaba en un disco llamado La Última Tentación. Nos vamos a España para encontrarnos con este dúo integrado por Cristina del Valle y Alberto Comesaña. Éxito rotundo. Y seguramente ya empezaste a decir, ah, seguro que lo que vamos a escuchar es, sí, seguro que lo que vamos a escuchar es Amistades Peligrosas haciendo este clásico llamado Me Haces Tanto Bien.

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6: Y pasamos la mitad del programa y hacemos así como un cambio de switch y nos metemos en otro mood musical. Siempre ahí, la mano de Juan Calimpani, que nos está trayendo estas propuestas sonoras para esta noche de miércoles. Escuchamos Gaip, es el nombre de la canción, es el nombre del álbum, y quien está interpretando esta canción se llama Omerion.

En esta hora quemada de miércoles seguimos ahí repasando propuestas musicales. Esto se llama Savour My Love. Escuchamos a Jonathan Bree y a Rachel Clarke.

Dejamos acá esta novedad, canción de este año, de un disco llamado Honora, o sea, Honora. Es un disco de Splea, integrante de los Red Hot Chili Peppers, pero que acá llega junto a Nick Cave, haciendo Wichita Lineman.

se está yendo Tropics de Shit Kid. Y llegará ahí nomás en cuanto termine Casablanca Drivers con una canción llamada No Mercy.

Y sobre el final de esta hora quemada, volvemos a dejarte una propuesta de disfrutar música antes de llegar al tema capricho, antes de llegar al final de esta hora quemada. Primero, esto que empieza a sonar, que es Joy Division haciendo Shadow Play, y llegará pegadito de Cramps con Primitive. Y así iremos abriendo la antesala de lo que serán las cenizas pasada la medianoche, pasado el tema capricho, que llegará breve, breve, en breve.

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Y así llegamos al final de esta hora quemada de miércoles. Y cada tanto, esta conductora de los días miércoles, llamada Ver López del Río, se da el gusto de traer nuevamente a Paul's Pity Party. Y en este caso, una producción que está dentro de los trabajos de Postmodern Jukebox. Es una propuesta que convoca artistas para hacer reversiones de temas de la que Paul's Pity Party habitualmente participa. En este caso, vamos a escuchar una versión que hizo este año de un tema de Tears for Fears, una canción del año 1982, que la recrea en esta versión el payaso triste Paul's Pity Party. Y acabo de darme cuenta de que no la recreó este año. Acabo de darme cuenta que la recreó hace como 11 años. Que bueno, puede suceder que haya estos pifies. Esta versión de esta canción de Tears for Fears que hace Paul's Pity Party en el ciclo Postmodern Jukebox es Mad World. Y así cerramos esta hora quemada de miércoles, que dará pasos a las cenizas, y esas cenizas después darán paso a Onda Corta, a Buen Día Fin del Mundo, a esto y lo otro, y a toda la programación de jueves que habrá en el aire de FM La Tribu, para que a las 23 llegue nuevamente, para cerrar la jornada, otra edición de Hora Quemada.

0: Te mando un abrazo. Otro abrazo más. Por el cuello de ayer. O sea, un abrazo y un rato lo abrazo de vuelta y sigo acá esperando que se me vaya el hueque de ayer. Gracias por drogarme, gracias.
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2: Diego Curubeto en Nunca Fuiste al Cine.
3: Era muy difícil conseguir películas en los años 80. No había cable siquiera, no existía el VHS. Y había que rebuscársela, ir buscar en embajadas. Y cuando pescábamos una película que nos asombraba, decíamos, wow, esto es realmente bizarro. Y eso se puede aplicar tanto a Vértigo, Hitchcock, como una de Buñuel. Decíamos, qué bizarro. Y pegó, y Fabio organizó la medianoche bizarra. Y ahí quedó el cine bizarro, y básicamente era un nombre amistoso, y lo tendría que haber patentado, porque nunca se había utilizado antes.
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1: Florencia Guimaraes García, activista trans, lado C, cobertura PASO 2023.
2: Las travestis vivimos estructuralmente bajo la violencia de género, desde la niñez, desde que manifestamos nuestras identidades, desde que tenemos que subsistir de la prostitución y atravesar todo múltiple de violencias, discriminaciones, exclusiones, etcétera. Entonces me parece que es una decisión política también decir, che, este sector de la población todavía es el sector más vulnerado en todos sus derechos. Tenemos que hacer algo por este sector de la población.
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1: Algo con R. Evo Morales, expresidente de Bolivia.
2: A nombre de las 6 federaciones del trópico de Cochabamba, a nombre de nuestro movimiento político, desear muchas felicidades y éxito en este medio de comunicación, La Tribu. Esperamos que los medios de comunicación siempre sean para orientar, una orientación para la liberación de los pueblos. Con algunos medios de comunicación tenemos muchas diferencias, que solamente defienden intereses de grupos y no es un factor de información verídica y una orientación para la gente humilde.
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0: Se queda un gran debate para tratar de romper esa barrera, digo, entre los sectores por ahí más bajos que tienen estrategias de acción directa, de ocupar tierras, de ocupar casas, estrategias obligadas, digo, y los sectores medios que también sufren la problemática de otra manera, pero que sin embargo discriminan, digo, me parece que hay que romper esa fractura y construir una gran alianza social que impulse una profunda reforma del mercado de tierra e inmueble en la Argentina.
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1: La revancha. Nina Suárez.
2: Está informada, Nina, que nos haga un...
3: Leyó los diarios, ¿no?
4: ¿Quieren? Ay, no, es un bajón.
2: ¿Te acordaste de una noticia de verdad? De
4: pasa
2: Nina,
4: que estuve, sea, o sea... No, básicamente que estamos en el horno mal.
2: Pero
4: o sea,
2: eso no dicen los diarios, no mientas que te informás.
4: Es verdad, no, que... O sea, todo lo... O sea, la victoria de La Libertad Avanza benefició enormemente a los mercados, tipo, a otro nivel. O sea, todos los dueños, Galperín, todo lo gente con guita ganó mucha más guita, tipo, en un solo día, porque en Estados Unidos la bolsa estadounidense compró las acciones de Argentina porque dijo, ah, si ganó este chabón, entonces nos conviene, y subieron tipo así las acciones.
2: Sos única,
3: te lo contó Nina Suárez en la revancha random. Se quedan en la
4: no le importa a la gente.
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1: La 12, volumen 3. Balotage 2023. Cobertura colaborativa. Pablo Yonto.
2: Nuestra tarea tiene que estar muy, muy dirigida a la juventud. Si hay algo que no nos podemos perdonar es que las nuevas generaciones no tengan sobre ellas la actividad militante que es necesario trabajar. O sea, creo que hay que pensar actividades para ahí e ir dejando en un segundo plano las actividades para nuestro habitual movimiento de derechos humanos veterano. Ya ahí hemos hecho mucho durante años, pero ahora hay que poner el centro y el objetivo en los jóvenes, que son millones, que han ingresado al escenario político en estos últimos 4, 5, 6 años.
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1: 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Lara María Bertolini, femineidad travesti, activista en derechos humanos. Lado C, cobertura PASO 2023.
2: ¿Qué nos está pasando? Que estamos olvidando a las personas, a los grupos sociales, a los más vulnerados, y pensamos en políticas partidarias, numéricas, porcentuales, que nos convienen para un futuro, para no ir a la debacle. Lamentablemente estamos en una debacle, tratemos de no caer más bajo, ¿no?
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1: Programa Otras Músicas. Entrevista a Charly García, año 1999.
2: ¿Qué sé yo? Según todas las cosas que leí, ¿no? Las encuestas y qué sé yo, yo soy el hombre del siglo, el músico del milenio y todas esas cosas. Un genio y qué sé yo, y qué sé yo. Y bueno.
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2: Que se dieron cuenta.
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2: Toda la alianza social, y me refiero sobre todo a la sociedad civil, porque la verdad hay que decirlo, los partidos políticos en términos institucionales fueron bastante irresponsables frente a esta amenaza de la extrema derecha en un balotaje. 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Hubieron muchos acuerdos, hubieron muchos modos de renegociar posiciones para plantearse frente a ese desafío que me parece que son claves para lo que viene. O sea, veo más como una pujanza de resistencia democrática en la sociedad civil y en la ciudad.

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2: Cuando era muy chico me gustaba contar chistes a mí. 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Y llegó un día que se rieron mucho con un chiste que conté. Y entonces me volví loco y dije, uy, es genial esto de hacer reír. Y junté más o menos como unos 30 chistes en una hoja que me los iba como marcando y me los memoricé la lista y conté 30 chistes en una noche. En un momento me querían matar.
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2: 12 del mediodía en La Habana, Cuba.
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2: 1 de la tarde en Buenos Aires, Argentina.

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16: .05 de la mañana de este jueves y así le damos inicio a la transmisión de FM en la Tribu al aire de esta casa con parlantes haciendo onda corta hasta las 9 de la mañana. 54 minutos les estaremos acompañando repasando qué noticias están comunicando los principales medios hegemónicos, medios comunitarios, medios internacionales, así como también un reporte del tránsito para prepararles antes de salir al cruel mundo que hay allí afuera, si tienen que hacerlo. Y si no, pueden disfrutar de este programa porque también tiene música, no es todo data, no es todo información, no es todo nombres, apellidos y quilombos, sino que también entendemos que hay que amenizar la información porque es demasiada. Mi nombre es Emanuel Coria y me acompaña Valentín Catalán en la operación técnica, Maylen Benítez en la producción y también son parte de Soledad Vázquez con la musicalización y Jimena Moquesh, quien hará el reporte del tránsito unos minutos luego para prepararles mejor de cómo se encuentra la calle, la vía pública. Yo, por el momento, les puedo decir que en esta ciudad de Buenos Aires, desde donde transmitimos, hace 8.8 grados centígrados, la humedad es del 64%. Creo que esta es una de las humedades más bajas en estos casi dos meses que lleva este ciclo de onda corta. La sensación térmica 8.2 grados centígrados y la máxima será de 13 grados, la mínima de 8, así que estamos apenitas por encima de lo que fue la temperatura más baja del día. Será un día parcialmente nublado, sí, eso como los días bastante grises, por ahí asoma un poco el sol, pero no son tantas las chances de que así suceda. ¿Qué temperatura hace en otros rincones de este país? Bueno, por ejemplo, en Entre Ríos, Paraná, hace 6.1 grados centígrados, humedad del 90%, y en El Calafate, en Santa Cruz, supera el cero, pero para el lado de abajo, 0.6 grados centígrados bajo cero en El Calafate y una humedad del 96%. En la ciudad de Buenos Aires y el AMBA, los subtes están funcionando a horario y la línea D tendrá un servicio limitado entre las estaciones Congreso de Tucumán y Pueyrredón. Así que atentis quienes usen la línea D, la línea de color verde en los mapas, servicio limitado entre las estaciones Congreso de Tucumán y Pueyrredón. Los trenes también a horario, nada que mencionar por esos lados, por esas vías. Tránsito, en cuestiones de accesos a la ciudad, se reporta un intento de robo en la autopista 9 de Julio al sur, entre Avenida Suárez y sentido hacia la capital, y también reducción de carriles debido al trabajo de la policía científica y personal de AUSA en la zona. Hay una persona fallecida en la autopista 9 de Julio Sur. Buenos Aires-La Plata continúa la reducción de calzada por obras del nuevo cuarto carril sentido a La Plata desde el kilómetro 11,5 hasta el kilómetro 14, zonas de Sarandí y Wilde. Con esto puedo suponer de que ya las obras fueron terminando por las zonas de Quilmes y Berazategui y ya queda este último tramo por ser reportado y a partir de ahí supongo que ya no tendremos más cosas por avisar por el lado de la autopista Buenos Aires-La Plata, a menos de que haya nuevas obras públicas que no abundan, como se imaginarán, en este país. En cuanto al reporte del SAME, lo que está pasando en la calle, en el sistema de emergencias, Avenida Vélez Sarsfields y esquina de Suárez, hay un ciclista atropellado por moto y el SAME está en camino. Picheuta y del barco Centenera, colisión entre un auto y moto. Y en Avenida Chorro Arín, esquina de Warnes, también hubo dos peatones atropellados. Así que, amigas, cuídense. Hay que mirar a ambos lados, hay que tener paciencia. Es jueves, hay que llegar al fin de semana, sobre todo. Hay que llegar a donde sea, pero hay que llegar saludable. Que es una tarea difícil, lo sé, pero podemos hacer una parte desde nuestro lado. Como les dije, acá en Onda Corta repasamos noticias, titulares, recorremos bastantes medios hegemónicos para tratar de informarles en esta primera horita del aire FM La Tribu, pero no sin antes compartirles algo de música, che. Vamos a escuchar a Camp Cope haciendo Keep Going. Nos escuchan a través de fmlatribu.com y el canal de YouTube Esto Pasa en La Tribu.

8:13 de la mañana y me olvidé de comentarles que nos pueden escribir no solo a través del chat en nuestro canal de YouTube Esto Pasa en la Tribu, donde está transmitiéndose ahora mismo esto que están escuchando, sino que también nos pueden escribir al WhatsApp tribal 11 31 260 88 7. Nos envían un mensaje, nos dicen qué piensan, qué les parece, qué noticias les gustaría saber un poco más, de qué les gustaría saber menos. 11 31 260 88 7. Amigos, esto es Onda Corta y este es el bloque en el que decidimos comentarles, compartirles las noticias de los principales medios hegemónicos del país para ver qué noticias tratan y cómo lo hacen. En el caso de hoy voy a comenzar por Página 12, en su web página12.com.ar, y una noticia que seguramente esté repetida a lo largo de todos los medios que repasaremos hoy, porque no solo fue cerca de la noche, sino que también fue de una gravedad bastante importante. Sismo en Venezuela es el título de Página 12. Suben a 164 los muertos confirmados. El estado de La Guaira es una verdadera tragedia y se convierte en una zona de desastre, dijo la presidenta Delcy Rodríguez. Los dos terremotos de magnitud 7,2 y 7,5 provocaron el derrumbe de decenas de edificios. Siguen las tareas de rescate entre los escombros. Estos dos sismos sucedieron en menos de una hora, o aproximadamente en ese corto lapso de tiempo, y son cerca de 1,000 los heridos también que se reportan en el país venezolano. En otros títulos, inversión a la inversa, dice Página 12, aún con favores a empresas, los desembolsos no aparecen. Equilibra advirtió que desde 1993 no se ve un PBI creciendo, con caída de desembolsos y destrucción del empleo. Misión Productiva observó una mejora económica moderada con 4 trimestres consecutivos de contracción inversora. Uno de los datos que estuvimos reportando esta semana es que creció muchísimo la informalidad, acercándose casi al 45% de la masa de empleados, y también el desempleo cerquita al 8%. Otros títulos en Página: el PRO amenaza a Manuel Adorni, pero juega con el gobierno. Pide su interpelación, aunque complica su aprobación. Esto también lo reportamos en la semana, que lanzó comunicados el PRO últimamente, pero no hubo mucho más que eso, porque cuando llegó la hora de dar quórum para que se interpele a Manuel Adorni, no se presentó y prefirió que la cosa vaya por comisiones, lo que quiere decir que se dilate y que vaya de una manera más moderada, para que todo sea menos agresivo para el jefe de gabinete. La entrega de soberanía a pedido de Silicon Valley. Diputados aprobó el proyecto libertario Super Rigi, y esto también es algo que desde este lado lamentamos. Un regalo para Peter Thiel y sus amigos. La ley que impulsa el gobierno de Javier Milei favorece a los monopolios tecnológicos con beneficios fiscales, cambiarios y jurídicos por 30 años. Además,

más cerca de la noche de ayer. Nacho Levy, quien es uno de los referentes de La Garganta Poderosa, al parecer fue denunciado sin nombres, pero se da a entender por su, quien sería su pareja o ahora expareja, Cecilia C. Amigues, pueden encontrar todas estas noticias en página12.com.ar. Diariopopular.com.ar. Estas son las noticias que trae a la pantalla. Edificios colapsados, angustia y tensión por los terremotos en Venezuela. Imágenes impactantes, aclara Diario Popular con respecto a lo mencionado en Venezuela. Otro título dice: con apoyo de La Libertad Avanza y bloques aliados, diputados dio media sanción al Super Rigi. También lo mencionado recién. Se forma el cuadro de 16avos de final que ya tiene a Argentina, Brasil y a Alemania. Acá vamos a extender un poquito, ya que me abre el panorama deportivo para aquellos quienes les interese conocer un poco más en qué, cuál es la actualidad de la tabla del Mundial, cómo se va formando este mapa. En esta instancia se jugará por primera vez en la historia del certamen los 16avos, como decimos, con el aumento de participantes de 32 a 48 equipos que pasa a partir de esta edición también. Argentina, Brasil y Alemania ya están ubicados en el mismo tras ganar sus respectivos grupos. Y toda esta etapa se va a desarrollar desde el 28 de junio hasta el 3 de julio. La otra fase del Mundial 2026. Caso Loan Peña, citaron a declarar como testigo a Elisa Carrió. El Tribunal Oral Federal de Corrientes aceptó un pedido de la defensa de Laudelina Peña y convocó a la exdiputada para que brinde testimonio. El caso de Loan Peña, que lleva más de 2 años desaparecido. Amigues, estas noticias las pueden encontrar en diariopopular.com.ar. Ahora vengo al diario La Nación. En su web lanación.com.ar buscan personas entre los escombros y también reporta el número de fallecidos durante los sismos de Venezuela. En otros títulos, grandes amigos, Trump promete movilizar ayuda con rapidez a Venezuela y afirma que hay un saldo devastador de muertos por los terremotos. Se conocieron declaraciones de Donald Trump en su red social favorita y propia, Truth Social, en la que decía que lamentaba lo ocurrido y que obviamente estaba dispuesto Estados Unidos a ayudar con esto, así como también lo hizo el gobierno argentino, que yo sospecho que lo hace porque Estados Unidos también lo hace, porque si Venezuela siguiera bajo el mando de Nicolás Maduro, creo que no habría ni siquiera una mención desde nuestro país, o la mención sería para criticar la gestión de allí. Diputados, el oficialismo consiguió aprobar el Super Rigi, también hace eco de la misma noticia La Nación, así que bajo un poco más porque las principales noticias se repiten. La plata viva de Insaurralde, los placares hablan, la política calla, dice una nota de Luciano Román, que empieza a tomar casi el mismo protagonismo Insaurralde, quien ya no ejerce un cargo público, como Manuel Adorni, que todavía es jefe de gabinete. De Lula y Trump a Meloni y Macron, líderes mundiales ofrecieron asistencia humanitaria a Venezuela. Todas estas noticias están, amigues, en lanación.com.ar. Ahora me vine a Clarín, en su web clarín.com, y la noticia principal, el título también es una cobertura minuto a minuto de los sismos en Venezuela. Si quiero ir para otro lado, estudio en provincia una nueva encuesta electoral, como siempre, todos los días hay una nueva encuesta electoral en la web de Clarín. Esta, en este caso, dice Milei versus Bullrich o Macri y Kicillof versus Massa. Así, para poder elegir a Piache. La dura frase de Bullrich sobre Adorni y la paranoia del jefe de gabinete. Bueno, lo que también venimos reportando últimamente, esta fisura que hay entre Patricia Bullrich y La Libertad Avanza. Tránsito afectado, acá vamos a ampliar uno de los reportes del tránsito. Tiroteo en la autopista 9 de Julio Sur, murió un hombre en presunto intento de robo en una moto. Hasta el momento se informó que al menos serían 3 ladrones, mientras que la presunta víctima del intento, y acá apareció esa publicidad. Ya Clarín últimamente no deja leer aproximadamente nada.

Uno abre la noticia y le mandan publicidad o lo obligan a suscribirse para leer una línea más, aunque sea. Pero bueno, ya lo habíamos anticipado también esto que ocurrió en la autopista 9 de Julio Sur. Una noticia más y nos vamos de Clarín porque me obliga por todas formas a suscribirme. Rozó los 1.500 pesos. La suba del dólar borró las ganancias del carry trade en junio. ¿Dónde van los inversores? Lo averiguan en clarín.com. Ingreso al destapeweb.com y la foto principal en un tamaño grande aparece la mirada... ¿Cómo describir? Bueno, una mirada con una sonrisa de Javier Milei, mientras Caputo también lo mira sonriendo y se hacen eco del super rigi, alto costo fiscal y sin garantías de empleo local. El texto que trató el Congreso otorga amplias exenciones fiscales a los eventuales proyectos adheridos, mientras que introduce una aclaración clave que perjudica a proveedores locales. En otro orden de importancia, las noticias del Destape también dice que la jubilación encontró un techo, el bono se licúa y frena la recuperación de los haberes. En cuanto a la caída de la inflación, no necesariamente traerá alivio para los jubilados. Un informe privado advirtió que el bono previsional no solo perdió poder de compra, casi la mitad de su capacidad adquisitiva, sino que la recuperación de las jubilaciones parece haber encontrado un techo. En otro orden de noticias, entrando también en clima de mundial, así están los cruces a 16avos de final del mundial, también lo anticipado antes, y la historia de Sudáfrica, el equipo sensación del mundial que hizo historia y anoche derrotó a Corea del Sur. Última del destape, Macri volvió del Mundial, relanza al PRO en medio de la rosca por Adorni. Y si ampliamos un poco más, nos dice que el expresidente regresó al país tras los primeros partidos de la selección y encabezará un acto en Mar del Plata después de que su espacio blindara a Adorni en diputados mientras en el Senado presionan por la interpelación. La importancia de la situación para Mauricio Macri, que elige perderse el último partido en fase de grupos del Mundial para venir acá a Argentina y encarar su lucha. Amigues, todas estas son noticias de eldestapeweb.com y ahora nos vamos hacia los medios comunitarios. Onda Corta.

Esto es Onda Corta y vamos a repasar en este pequeño bloque aquellos medios comunitarios que también ponen el ojo en situaciones o noticias igual de importantes que los medios hegemónicos, pero quizás por una cuestión de intereses no le dan tanto espacio. Por ejemplo, agenciatierraviva.com.ar, que hace un excelente laburo a nivel federal y sobre todo en materia de ambientes, de extractivismo y de nuestros recursos naturales, dice en su principal título: la carne caprina es producción campesina e indígena de calidad y puede alimentar a la población. Neuquén, San Luis, Mendoza, Córdoba y Santiago del Estero son algunas de las provincias con alta producción caprina, de base campesina e indígena y con alta potencialidad para alimentar a los mercados locales e incluso a las grandes ciudades. En otros títulos, modificación de ley de tierras en Argentina, impactos directos para la soberanía alimentaria. El gobierno nacional busca modificar la denominada ley de tierras para facilitar la venta a extranjeros y grandes empresas. Se trata de una medida que facilita la concentración en pocas manos y abre paso a más extractivismo y al mismo tiempo atenta contra la vida campesina, indígena y la agroecología. Una noticia más de Agencia Tierra Viva: condena judicial contra el grupo Eurnequian y sus fumigaciones con agrotóxicos en Chaco. Desde hace 17 años que comunidades indígenas y familias campesinas denuncian el accionar contaminante de la estancia Don Panos del multimillonario Eduardo Eurnequian, entre otros participante y dueño de la Corporación América. Un nuevo fallo judicial le dio la razón a las víctimas: deben alejar el uso de agrotóxicos de la población y de las fuentes de agua. Amigas, todas estas noticias las pueden encontrar en agenciatierraviva.com.ar. Ahora me vengo a redaccionrosario.com y me encuentro con la principal noticia, que dice: la afectividad en el aula. Alojando emociones desde la ESI, un cuadernillo de construcción colectiva reúne experiencias y propuestas para los distintos niveles y modalidades educativas. Fue elaborado por un movimiento federal de docentes. Otro titular: soy hija de las madres. Ana Moro, expresa política, sobreviviente de la última dictadura y querellante en juicios de lesa humanidad, recuerda a Tati Almeida y a las locas de los pañuelos que se van yendo de ronda. Una noticia más: un fantasma sangriento al acecho. La segunda vuelta presidencial presenta un empate entre Keiko Fujimori y Roberto Sánchez. La exigua diferencia en favor del fujimorismo podría alcanzar para consagrar a la presidenta ex presidiaria. Todavía no hay un resultado, una definición clara sobre quién será el nuevo o la nueva presidenta en el Perú. Amigues, estas noticias las encuentran en redaccionrosario.com. Y de Rosario los llevo a Córdoba de viaje, pero en las noticias, a mí es lo que me toca, es mi deber desde acá. Latinta.com.ar en su web tiene como título principal: el golpe de estado más remoto del mundo, la caída del reino de Hawái. Interesante, acá para hacer doble clic: Estados Unidos es el país que más golpes de estado ha impulsado a lo largo y ancho del planeta, en todos los continentes. Este gigante buscó expandir su influencia en el Océano Pacífico antes que en cualquier otro lugar. Traigo aquí la historia de uno de los primeros golpes de estado modernos y también el más remoto: Hawái. La estrella número 50 de la bandera norteamericana, antiguo reino soberano, colonia luego. Una nota de Ignacio Lisiardi para La Tinta. En otros titulares: carreros en situación crítica lanzan una colecta de alimentos, y también los candidatos de Trump en la región, que en poco tiempo se estarán sometiendo a elecciones de medio término en el país norteamericano. Una más: del hablarlo en terapia a la construcción de redes, otra mirada sobre la salud en el espacio AWARE. Todo eso, amigues, lo encuentran en latinta.com.ar.

0: Seguimos repasando medios comunitarios en Onda Corta y ahora ingreso a laizquierdadiario.com. Por su apoyo a Palestina, dice un título, manifestaciones en Francia y solidaridad internacional ante el juicio contra nuestro compañero Anas Kassib. Esto tiene que ver con la ayuda humanitaria que siempre se trata de hacerle llegar a la Franja de Gaza y a Palestina. Diputados, dos fondos buitres se llevan una nueva tajada de Argentina y se sancionó el pago de 171 millones de dólares. Con 138 votos a favor y 98 en contra, se sancionó el pago de 171 millones de dólares a dos fondos buitres que litigaban contra Argentina en tribunales de Nueva York. Atestor Master y Banbridge se llevarán una tajada a costa del pueblo argentino por especular durante dos décadas con la deuda ilegal e ilegítima que se declaró en el default en el 2001. El debate entre quita y reestructuraciones y el planteo de la izquierda de desconocimiento soberano. ¿Quiénes votaron a favor de esta nueva entrega? Pregunta Jessica Calcagno en esta nota de La Izquierda Diario. Por otro lado, dice otra vez sopa. Bregman calificó a Adorni de ratero serial y los aliados de Milei votaron por salvarlo. Esas son las noticias de algunos de los medios hegemónicos que componen el mapa de medios también en nuestro país, amigues. Y siendo las 8:31, nos vamos a una tanda y luego seguimos con más Onda Corta hasta las 9.
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0: 8:35 de la mañana. Están escuchando Onda Corta a través de fmlatribu.com o a través de nuestro canal de YouTube Esto Pasa en la Tribu. Y ahora abro el micrófono para que escuchen otra voz, no solo la mía, durante toda esta hora hasta las 9 de la mañana, sino que también ahora van a escuchar a la compañera Jimena Moquesh haciendo el reporte del tránsito. Buen día, Jimé. ¿Cómo andás?
1: Hola, buen día, Emma. ¿Cómo estás?
0: Bien, ¿y vos? ¿Cómo te trata este jueves?
1: Bien, estaba intentando ponerme al día, va, en realidad, buscando información acerca del accidente que hubo el 9 de julio, y hay diferentes versiones, porque justo encontré una de un periodista de tránsito que sigo en Twitter, como para mantener informada, que según lo que informa, es que lo voy a leer la redacción porque espero que les dé la misma sensación amarga que me dio a mí. Motochorros intentaron robar a otro motociclista que les disparó a ellos, fue a la altura de Suárez, están desviando todo el tránsito desde Puente Pueyrredón a Avenida Montes de Oca, un delincuente resultó abatido. Ya todo lo que se titula con motochorros a mí me da desconfianza. Y me puse a buscar y hay diferentes versiones. Por ejemplo, en Minuto 1 lo que dicen que la persona a la que intentaron robar es quien resultó, se cayó de la moto y resultó teniendo este final. La verdad todavía no logré tener algo más certero, pero... la verdad es angustiante esta realidad mínimo, porque no creo que la seguridad sea ni que salgamos armados ni que tengamos que reaccionar así ante una sociedad que cada vez está quedando más a los márgenes, ¿no? Pero bueno, solamente quería compartirlo con ustedes porque entiendo que más o menos pensamos igual.
0: Sí, aparte del tono policial, ¿no? De esa redacción, pero bueno, quizás, qué sé yo, el colega, si así se puede llamar, está acostumbrado a reportar solamente accidentes de tránsito y de repente se mete con un hecho así medio policial y tuvo que resolver, qué sé yo, pero sí, raro, la verdad.
1: Sí. Sí, además es complejo, bueno, tanto como lo que leo de ahí o como lo que leo de Minuto 1, ninguno tiene una certeza porque después vi otros titulares que, como te pasó a vos, no te dejan entrar. Y es como, están hablando de algo que pasó a las 5 de la mañana y son, bueno, las 8 igual. Es como, es muy rápido, ¿por qué no esperan a saber más? ¿Cuál es lo que nos hace tener la información ya cuando la información puede ser errónea y podemos estar, estamos hablando de alguien que falleció? No importa lo que haga, no importa lo que sea, es una realidad a lamentar, y la verdad, la poca responsabilidad que termina habiendo, pero que si alguien dice algo de Messi, agárrate, porque te van a terminar echando. Pero bueno, es la dualidad en la que vivimos.
0: La verdad que sí, pero bueno, es lo que nos toca. Por lo menos acá es un buen espacio para que podamos ver esas diferencias entre, viste, el tratamiento de los medios. Eso es lo que no, lo que me gusta de nuestro propio programa.
1: Sí, sí, y de nuestra, de la casa con parlantes en la que habitamos. Cierto. También podemos decir. Pero tengo una buena noticia que no tiene nada que ver con esto, pero un poquito nos va a alegrar, que es que la línea de subte ya está normalizado, que ya operan en forma completa entre Congreso de Tucumán y Catedral. Habíamos comenzado el programa con el que estaba circulando de manera reducida, ya se encuentra normalizada la línea D y el resto de los subtes a horario. Trenes también, por el momento lo que tenemos informado es que están a horario. El tránsito, bueno, como decíamos, autopista 9 de Julio Sur está con demoras. Después todo lo que son los ingresos de Camino Negro, General Paz, Richeri, Delepiane, Acceso Oeste, Panamericana y Buenos Aires La Plata, con tránsito intenso hace sentido a Capital Federal, así que, y con demoras como todos los días en la mañana. La que más demora está teniendo en este momento es la de 9 de Julio Sur, como estábamos informando al comienzo del programa y al comienzo también de este informe de tránsito. El informe del SAME lo que nos comenta es que en Avenida Chorrarín y Avenida Warnes, dos personas atropelladas, el SAME ya está en camino, y en Avenida 9 de Julio y Avenida Corrientes hay un choque entre auto y moto.
0: Ahí en el obelisco.
1: Sí, sí, es que bueno, es que además calculo que esa zona va a estar teniendo intensos intensas demoras, porque es toda la zona sur de entrada a Capital Federal, Obelisco, 9 de Julio, así que quienes transiten esa zona, máxima atención, máximo cuidado, como siempre les decimos.
0: Zona neurálgica, si las hay. Excelente, Jimé, entonces el reporte. Mañana hablaremos de nuevo, mañana viernes ya, para ver cómo anticipamos el fin de semana.
1: Así es, nos encontramos mañana. Hasta luego.
0: Un abrazo grande. Amigues, ha pasado la voz de Jimena Mokesh haciendo el reporte del tránsito y nosotros ahora vamos directo hacia las noticias internacionales.
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0: 8:42 de la mañana en la ciudad de Buenos Aires, está haciendo ahora una temperatura de 7.9 grados centígrados, baja un poquito, che, de cuando empezamos, o sea, 40 minutos antes hacía menos frío que ahora. Es el momento, es el bloque de las noticias internacionales en el que Venezuela acaparará un gran espacio por lo que hemos reportado al principio, que lo vuelvo a decir, hubo dos sismos de aproximadamente una escala superior al 7 en la escala Richter, más de 160 muertes confirmadas, casi 1000 heridos, y se decretó el estado de emergencia en Venezuela. También Venezuela, ya la portada de telesurtv.net, anuncia un fondo de 200 millones tras devastadores sismos, dice la portada que anuncia el gobierno venezolano, y también que declara el estado de emergencia y se aboca a salvar vidas tras dos sismos de gran magnitud. La escala de los sismos, vuelvo a repetirlo, es de 7.2 y 7.5 grados. En otros títulos, gobiernos europeos también ofrecen ayuda a Venezuela. Italia pedirá activar mecanismo unitario de respuesta. Pedirá a la Unión Europea, Italia, activar el mecanismo de protección civil para coordinar y financiar ayuda. También se solidarizaron los gobiernos de España, Portugal, Francia y Bélgica. No quiero aprovechar este momento para sospechar, pero ¿no será tanta solidaridad europea? ¿No será que Venezuela tiene tanto, pero tanto petróleo también y por eso apele o motive esa solidaridad? Pienso nomás en voz alta y ante un micrófono. Me hago cargo. Venezuela se despierta unida para superar la tragedia. Aún en medio del shock, Venezuela despertó rápida en solidaridad y resiliencia, dice telesurtv.net. Y el primer ministro de India propone prestar toda la ayuda posible a Venezuela tras los fuertes terremotos. Todas esas son las noticias que están en telesurtv.net. Ahora me voy hacia Europa, en la web de France24.com, que también reporta los sismos que sucedieron en Venezuela y dice que rescatistas y los propios ciudadanos se enfrentan a los vestigios de los movimientos telúricos que dejaron miedo, devastación e incertidumbre frente a las cifras fatales que el USGS prevé en miles con probabilidad de superar los 10.000, y países de diferentes rincones del mundo que, desatados en solidaridad, ofrecen ayuda. Si trato de evadir un poco las noticias sobre Venezuela, para no ser tan redundante por esto, se sigue también reportando alerta roja por el calor extremo que se prolonga hasta la noche del viernes en Londres. También los días anteriores hemos reportado fallecidos en Francia, sobre todo por el extremo calor que está haciendo en esa zona del mundo. En directo, dice France 24, Marco Rubio, el secretario de Estado de Estados Unidos, rechaza control iraní de Hormuz tras amenaza de los guardianes a buques extranjeros. Esto también, algo que venimos comentando hace semanas, días y casi meses, entre la guerra de Estados Unidos e Irán y este tratado de paz, con los puntos que todavía parecen no estar tan de acuerdo, pero todo indicaría que ha mermado un poco la actividad bélica y los ataques. Otras noticias en France 24, ¿qué margen de maniobra podría tener De la Espriella como presidente de Colombia? Abre la pregunta sobre el presidente electo de Colombia, que conocimos el resultado el último domingo, y un título más por aquí, y dice... quiero evadir también las noticias del Mundial. Entre la retirada militar y el futuro de Hezbollah, Israel y Líbano retoman diálogos con poco margen de maniobra, y esto también está incluido entre los puntos del acuerdo de Estados Unidos e Irán. Amigues, pueden consultar esas noticias en france24.com. Ahora me voy hacia el mundo árabe, al Medio Oriente, con la cadena de noticias aljazeera.com, que también reporta el sismo de Venezuela. En otra orden de noticias, los precios del petróleo vuelven a los niveles anteriores a la guerra debido al aumento de la oferta en Oriente Medio, y esto también está relacionado con la apertura del Estrecho de Hormuz que mencionábamos hace instantes. ¿Cómo funciona el desminado en el Estrecho de Hormuz? Una guía visual ofrece Al Jazeera para conocer bien cómo sale todo ese petróleo de ahí y en la distribución hacia los distintos lugares del mundo. También se hace eco de las palabras del secretario de Estado de Estados Unidos. Rubio afirma que no hay apoyo de los estados del Golfo para el peaje de Irán en el Estrecho de Hormuz. El secretario de Estado estadounidense afirma que el Estrecho de Hormuz no pertenecerá a ninguna nación, mientras Irán exige el cobro de peajes a los buques. Otros titulares: el Senado estadounidense aprueba la resolución sobre los poderes de guerra de Irán. ¿Qué significa esto para Trump? Lo pueden indagar ingresando a aljazeera.com. Nos vamos hacia Cuba con el medio Prensa Latina. En su web prensa-latina.q, De la Espriella es proclamado por el Comité Nacional Electoral de Colombia como presidente de ese mismo país. Ahora sí, totalmente confirmado ayer por la noche la victoria del candidato de la ultraderecha. Como dijo el columnista de programa Algo con R, que se transmite por esta misma señal de lunes a viernes a las 7 de la tarde, Mariano Vázquez, columnista de Internacionales, dijo que Sudamérica se está pintando de derecha, y lamentablemente es así. Estaremos atentos, obviamente, a lo que suceda en Brasil en octubre para ver si Lula puede hacer la diferencia dentro de esta región. Otros titulares en Prensa Latina: Cuba, Estados Unidos continúa apretando el cerco económico, y esto también es algo que anduvimos mencionando últimamente, y vamos a hacerle doble clic para ver si nos puede ampliar la noticia Prensa Latina, mientras les comento otros titulares. Copa Airlines suspende temporalmente los vuelos entre Panamá y Caracas, obviamente a causa de los sismos que sufrió Venezuela, e India y Latinoamérica tienen gran potencial comercial, afirma un experto. Amigues, estas noticias las encuentran en prensa-latina.q. Último reporte de noticias internacionales, ahora en la web de DW.com, un medio alemán, y también salteando las noticias sobre Venezuela, les traigo la que dice: Michel Bolsonaro acusa de irrespeto a Flavio Bolsonaro. Hay una pelea familiar. La esposa de Jair Bolsonaro asegura que el senador Flavio Bolsonaro, hijo del expresidente, le faltó el respeto y la trató mal durante una conversación telefónica. Recordemos que Jair Bolsonaro y uno de sus hijos están condenados, uno por coacción y el otro por intento golpista en Brasil, claramente. Muere tercer niño en un auto en esta ola de calor en Francia. Bueno, lo que les había comentado hace unos minutos, que reportaban también una ola de calor extrema en Londres, sigue sucediendo en Francia. Un niño de 3 años murió el miércoles por la tarde cuando se encontraba solo dentro de un auto en la localidad de Saint-Gratien, al noroeste de París, en plena ola de calor en Francia, confirmaron varias fuentes este jueves. Lamentable, la verdad, que siga sucediendo estas cosas con los extremos calores en autos. México se va invicto y con su portería imbatida a los 16avos de Mundial, y eso es que México sumó los 9 puntos de la fase de grupos. Amigues, hemos repasado las noticias internacionales, ahora amenizamos, bajamos un poco un cambio para escuchar algo de música, y en este caso le damos play a Candy Cane, haciendo I Love to Love.

trata de resolver, por ahora sin éxito, el misterio de la onda corta.

0: 8:54 de la mañana, comenzamos a despedir este jueves de Onda Corta porque se viene Buen Día, Fin del Mundo con Rosaura Barletta y Lucas Fauno Gutiérrez, que el día de hoy van a estar entrevistando a Travestia de Drag Club, que vuelve este viernes 26 de junio a Niceto Club mañana mismo. Se quedan en el aire de FM La Tribu de 9 a 12 escuchando Buen Día, Fin del Mundo. También se pueden quedar escuchando esto y lo otro a partir de las 12 del mediodía con Hernán Petris hasta las 2 de la tarde y una selección musical excelente. No le tenemos miedo igual a la selección musical de Hernán Petris, porque acá tenemos una gran labor de Soledad Vázquez haciendo lo suyo con la nuestra también. Amigues, 8:55, como les dije, vamos a hacer un rápido repaso de algunas noticias que no entraron en titulares, pero me parece importante que dispararles esas para que tengan en mente. Por ejemplo, La Política Online informa que en la Armada temen que Sturzenegger los fusione con la prefectura. La prefectura realizó una jornada con legisladores donde se atribuyó competencia de la Armada y alimentó el rumor. El enojo de Presti, el clima está caldeado, dice, porque en los últimos días circula con fuerza la posibilidad de esta fusión. Los altos mandos consideran que es un deseo de Federico Sturzenegger, que viene encabezando una serie de reformas que tiende a debilitar el sistema de defensa argentina. Y esto también, sin entrar en conspiranoia, pero ¿no será que quiere debilitar nuestro sistema propio para que sigan ingresando todavía los internacionales, los externos? No sé. Otros titulares: Jorge Macri reglamenta la reforma laboral en la ciudad. Transporte y recolección de residuos deberán funcionar durante los paros. La ciudad de Buenos Aires se convirtió en una de las primeras jurisdicciones en aplicar la ley de modernización laboral, obligando a mantener servicios mínimos durante las medidas de fuerzas gremiales. Jorgito Macri y su mano dura cada vez abarca más distintas cuestiones, ahora saliendo no solamente en cuestiones de seguridad, sino también en temas laborales. Otra noticia que se conoció también esta semana: se inauguró un nuevo servicio para el tren Sarmiento que conectará las estaciones de Once, Aedo y Moreno, una iniciativa de Trenes Argentinos pensada para optimizar el tiempo de las personas que viajan por trabajo o para realizar trámites en un tren un poco más bonito, de esos que se usaban para los viajes a larga distancia. Y última, también de La Política Online: el dólar saltó por arriba de los 1.500 pesos y preocupa el impacto en precios. En lo que va de junio, ya le ganó a la inflación, ayuda a exportadores y turismo, pero presiona sobre precios y deuda. Ahora sí, amigues, nos empezamos a retirar de este aire cuando en la ciudad autónoma de Buenos Aires hace 7.9 grados centígrados, aunque la sensación térmica es menor, 6.3 son los grados centígrados, la humedad del 70%, la temperatura máxima para hoy será de 13 grados en un día parcialmente nublado. Mañana estará un poquito mejor, ligeramente nublado. Habrá un poco menos de nubes, la mínima será de 5 y la máxima será de 14 grados. Mañana viernes, cuando nos volveremos a escuchar a partir de las 8 de la mañana. Gracias Valentín Catalán por la operación técnica. Maylen Benítez ha estado en la producción de este programa, Soledad Vázquez en la musicalización y Jimena Moquesh en el reporte del tránsito. Mi nombre es Emanuel Coria. Les deseo a todos ustedes que tengan un gran jueves, pero antes me estaba olvidando de hacer un recordatorio de algo que va a estar sucediendo hoy en Avellaneda, en la estación Darío y Maxi de trenes. Va a haber una jornada cultural por el aniversario a 24 años de la masacre de Avellaneda, Junio Arde Rojo. A partir de las 2:30 de la tarde, ahí en la entrada de la estación Darío y Maxi, va a haber actividades como por ejemplo una asamblea piquetera, plurinacional y transfeminista. Va a haber música en vivo, entre varias bandas van a tocar la Orquesta Popular Zambomba y Dura Tierra. Habrá paneles de diálogos entre distintas experiencias de lucha y organización y cómo resistimos, entre otras actividades de las que estaremos participando entonces a partir de las 2 de la tarde ahí en la ciudad de Avellaneda. Ahora sí, amigues, 8:59, quédense en el aire de FM La Tribu, tengan un gran jueves y por favor, trátense bonito, che. Nos vamos escuchando a Chabela Ramírez haciendo Soy el Tambor.
1: 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Por vos, Carmen Abella.

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0: escribir un hijo, tener un libro. Yo ya lo hice todo. Y ayer me saqué una foto con Lorna.
1: Yo no voy a estar de sonrisita con nadie.
2: La solución que el gobierno les ofrece es la ley de reforma laboral para bajar el costo argentino. Verso. Verso dijo: una reforma no es para bajar el costo argentino, sino para aumentar la ganancia del argentino piola.
3: Pumba, deja de vivir en el pasado. Necesitamos uno nuevo.
4: Somos el gobierno que más impuestos ha bajado. Entonces fíjense la distorsión.
5: Casi idéntica. Mira que pasaron años, ¿eh?
6: ¿Quieren hacerse un lugar en el mundo? Esfuércense. Es la única manera de sacar a Argentina adelante.
5: Pasaron cosas y vos estás igual.
7: Nunca es triste la verdad lo que no tiene memoria, ¿no? Remedio, perdón, remedio.
2: ¡Eso!
7: Lo que no tiene remedio.
8: No, miedo que me venza la estupidez de la sociedad.
1: Porque la frivolidad reina en este país.

0: ¿Qué tal? ¿Qué tal? Qué sueñito, ¿eh? Qué sueñito.
1: ¿Qué sé yo? Dale.
0: Sí, ¿no tenés sueño vos? ¿Arrancaste
1: siempre
0: muy temprano?
1: No, me quedé dormida, por eso llegué corriendo.
0: Ah, sí, cierto que llegamos corriendo. Hicimos una competencia a ver cuál llegaba primero.
1: Y yo me quedé en la puerta.
0: Y cuando yo estaba llegando primero, Fauno me pegó, me tiró para la vereda, me arrastró, me dio un piedrazo y un ladrillazo, como dice la Chilindrina, y llegó primero. No, mentira.
1: Ella con sus ojos de rayo láser volaba, la de Monster Inc.
0: Sí.
1: Es buenísima.
0: ¿Cómo era, era la frase?
1: Esa la tenemos que conseguir, ¿vale?
0: Una me tiró con su rayo láser.
1: Una niña con...
0: Sí.
1: Voló y me tiró sus rayos láser.
0: Sí, ay, mi vida, se referían a Boo.
1: A Boo.
0: ¿Cómo van a decir una cosa así de Boo?
1: Que también es una película que en realidad lo que habla es del extractivismo del humano y cómo la cultura del miedo con las fake news y demás es mucho más extractivista y generadora de una diferencia de capital que la risa o el bienestar social.
0: Ay, qué lindo, me encanta.
1: Ayer le tendría que haber dicho eso a los niños.
0: Me encanta, Monster Inc., qué gran película. Sí, también es un... O sea, es eso mismo que decís, pero...
1: que Buscando Ánimo es comunista.
0: Es eso mismo que decís, pero también en el mismo sentido aplicado a los niños. O sea, la forma en la que se utiliza el miedo para condicionar y controlar a las infancias.
1: No, igual yo llego a tener 30 de esas bestias tipo sí. Adelante mío y lo primero que le digo es... A jugar.
0: No, sí, aparte Boo estaba repicada por la vida,
1: claro,
0: o sea...
1: la que se porta mal, catapulta. Tipo, sí, esa sería yo la señorita.
0: Pero qué maravilloso el personaje de Boo y qué ganas de ser ella tenía yo cuando era pequeñita, Mailena Siente, sí. Porque había algo, había... Ay, sí, no sé qué edad tenía cuando salió Monster Inc. A ver, capaz que estoy flasheando.
1: Ah, pequeñita.
0: Monster
1: vieja,
0: Inc.
1: Pequeñita, por una vieja de geriátrico toda encorvadita.
0: Acabo de ver, 2013, digo, no, es Monster University. Imagínate si en 2013, no, 2001, yo tenía 8 años.
1: Sí, yo, andaba, sí. Yo en 2001 ya andaba robando vino.
0: Che, no se puede creer que Monster Inc. salió en 2001. Pensé que era un poco más cercana en
1: el
0: tiempo.
1: Pero me hacen bosta la vida esos posteos de mierda, de gente de mierda que dice... Hoy Monster Inc. cumple 56 años.
0: Claro, es que vamos camino a eso.
1: ¿Por qué no te vas a la puta que te parió?
0: La película maravillosa
1: de... Órfana.
0: La órfana. Che, ¿sabés que me acordé el otro día? Que porque vi un videito y me acordé que vos alguna vez me preguntaste qué dibujitos miraba y nunca nombré este, que en realidad es el fundacional, que es Tom y Jerry.
1: No, bueno, pero lo que tiene Tom y Jerry, que es algo que a mí me fascina, es Tom y Jerry depende del director. Que agarres el director.
0: Ah,
1: que...
0: bueno, claro, no tengo esa diferenciación, pero...
1: Yo, los Tom y Jerry, que soy fanático, son los Tom y Jerry dirigidos por Chuck Jones.
0: Ok.
1: Que es un gran director, o sea, les recomiendo, busquen los Tom y Jerry de Chuck Jones, que tienen tramas oscurísimas.
0: Sí, sí, es muy, muy fuerte.
1: Hay
0: Tom
1: uno
0: Jerry,
1: fascinante
0: ¿sí?
1: que está... está Tom ahí sentado en las vías del tren por hacer Petit Fizz, se está por desuscribir.
0: Sí.
1: Y viene Jerry como a, sí. a querer levantarlo y terminan los dos desuscribiéndose.
0: Sí,
1: y vos
0: sí,
1: decís,
0: sí.
1: ¡Ah! La ola verde. La ola está.
0: No, no, es que es full turbio. Okay. Sí.
1: Bueno, ayer con el Colo.
0: Y todo con una música clásica de fondo que bestia.
1: Pero es que ayer con el Colo hablábamos mucho de eso, ¿no? De series fundacionales que vimos sí. de chiquitos.
0: Sí.
1: Que decís, che, ¿vistas hoy? Quizás un poco fuertecitas para el momento.
0: Es que te enseñaban la desgracia de la vida. Era una cosa así. Yo no sé si siguen teniendo esa impronta las series para las infancias en este momento. Pero vos, cuando era chiquita veía gente morir, gente pegarse.
1: Bueno, yo laburaba en una funeraria, imagínate.
0: Claro, pero digo, en los dibujitos.
1: Claro, nosotros teníamos un poquito más.
0: Y es los obituarios de nuestros padres.
1: Cada, y tu vieja, bueno, mi
0: cada,
1: vieja.
0: Cada mañana.
1: Mi vieja chocha levantándose cada vez que
0: tu
1: se moría.
0: Tu mamá te llevaba a reconocer gente, claro.
1: Y tipo, ay, ¿sabés quién murió?
0: Sí.
1: Mamá, no lo conozco.
0: Hay una emoción con eso,
1: sí,
0: medio.
1: Sí, sí, pero sí. además medio de batallar en el barrio a ver quién tenía la primicia.
0: Sí.
1: Y nosotros, como teníamos funeraria, Tuki, sabíamos todo.
0: ¿Esta es la música de Tom y Jerry? Claro, ¿ves?
1: A ver.
0: No, qué maravilla, Dios mío.
1: Pero además...
0: Todo esto mientras veía gente despedazarse, ¿no?
1: No, hermoso. Bueno, en Tom y Jerry.
0: Sí, sí, sí, sí.
1: Los chumbos, las armas.
0: Sí.
1: Una vez el
0: no,
1: hermano...
0: No, y los niveles de padecimiento de Tom eran terribles.
1: Sí.
0: Uno decía, ay, por favor.
1: El hermano de un amiguito...
0: Es como el ratoncito es hermoso y muy tierno, pero que lo deje en paz a Tom.
1: El hermano de un amiguito una vez quiso abrir con un serrucho una tortuga para...
0: Ay, Dios mío.
1: Para agarrar los teléfonos y todas las cosas que tenían adentro de la caparazón las tortugas.
0: No, impresionante.
1: Muy divertido.
0: Impresionante.
1: No para la tortuga, obvio.
0: Claro, lo que pasa que también había, o sea, los niños, si no son encuadrados respecto del trato con animales, pueden torturarlos con sus curiosidades. Necesitan gente grande que les enseñe a tratar a los animales. Bueno, che, ¿qué mascotas tenías?
1: Yo tenía, siempre tuve perritos, tuve también dos tortugas y mi viejo, además de la violencia doméstica, tenía, acumulaba canarios. Canarios,
0: ay,
1: pájaros.
0: Muero.
1: Y ponele, en mi casa había, como decirte, 100 pájaros. O sea, tenía un jaulón incrustado hecho en cemento en la pared. O sea, ponele, no, como decirte, de 1.5 metros de alto por 4 metros de largo. Era la jaula que estaba incrustada en la pared.
0: Boludo, impresionante. Y era todo el día...
1: Todo el día pajaritos de mierda.
0: Todo el día pajaritos, o sea, haciendo ruido.
1: Sí, igual yo cuando podía iba y se los liberaba y todo de un bardo, tipo todo,
0: claro,
1: piñas, golpes. Pero porque me parecía como muy...
0: Vos eras una contrera.
1: No, yo era una comunista tipo disfrazada de mariquita. Claro, claro. ¿Entendés? Era como... Nunca se entendía muy bien porque era siniestro,
0: pero...
1: El
0: niño Nietzsche o el niño Nisman.
1: El niño Nisman.
0: Lo que haga falta.
1: Era el niño Nisman, o sea, también el niño Nietzsche.
0: Sí, ambas.
1: Sí, sí, imagínate, escuela católica y yo... ¡Pero padre! ¿Por qué el Papa no reparte sus ganancias con todo el pueblo?
0: ¿Por qué el Vaticano es de oro?
1: Y le llegaban notificaciones, mamis y papis, vengan a hablar con la directora, porque el niño Trosco...
0: Es puta.
1: Claro, el niño Trosco...
0: ¿Sabés que a mis viejos los llamaron del jardín para hablar porque mi hermano jugaba a la cocinita?
1: Qué pesado, y ahora no de cocinar una
0: pesadísimo,
1: mierda.
0: Pesadísimo.
1: A ver, ahora le mandó un mensaje. A ver, ¿cocinás algo vos, forra?
0: Que cocine la
1: Bueno,
0: comida.
1: Igual me hago la pelotuda porque necesito siempre un caramelo, tipo. Bueno, pero pasame una recetita.
0: ¿Cómo andan? ¿Cómo andan? Buen día. Che, hay gente que ya está escribiendo. Me gusta que despierten loquitas, loquitas, ¿eh? Estamos en Esto pasa en la tribu en YouTube. Hola a Eli López Gómez. Gracias por saludar y por estar siempre. Está Julieta también. Buen día, dice. De chicos con mi hermano le cortábamos los bigotes a nuestras gatas. ¡Hijos de puta! También teníamos loros insoportables. Ay, mi abuela tenía un loro que se la pasaba gritando Doña María, que era lo que todos los vecinos le decían, Doña María, desde la puerta para pasar a tomar mate, porque mi abuela...
1: Ay, jamás un timbre.
0: Jamás un timbre, olvidate, ni en pedo. Aplauso y Doña María.
1: Sí, total.
0: Así que bueno, che, le cortaban los bigotes a la gata. Claro, eso es un temita, porque...
1: Porque pierden mucho registro, entonces sí, se van chocando con todo. Sí. Y eso es como lo divertido, horrible, ¿no?, de ver. No, lo divertido, digo, para el siniestro, para el niño siniestro.
0: Que no soy yo.
1: No, no, porque no lo sabía. Y además no me lo iba a acercar un gato. Terror.
0: 17 minutos pasaron de las 9 de la mañana, chiques. 8 grados 4. Vamos, que va subiendo un poquito la temperatura, no nos castiga tanto. La máxima para hoy es de 13 grados.

0: Puerta de mi casa con el canasto de ropa
1: llueve
0: mojada.
1: Llueve de día.
0: Bueno, chicos.
1: Y mientras yo... Qué buen tema de karaoke. Sí, tenemos un karaoke que, ¿sabes qué? Dos vinos. O sea, dos vinos, un trolo y ese karaoke. ¿Y sabes qué?
0: Me gusta que ya no aclaran nada. Alguien firma. Kenneth Canazo firma. Ja, ja, ja.
1: Oye.
0: Gracias. Idem. Idem. Che, 18 minutos pasaron de las 9 de la mañana, como decimos, 8 grados 4 en este momento, la máxima es de 13, hoy no va a llover, sigan lavando la ropa. Yo esto estoy dando la enseñanza, más no haciéndolo, así que se está acumulando.
1: Hoy tengo un día larguísimo, hoy hacemos, para quienes anden por Cava, hoy vénganse que en Brandon hacemos películas de Almodóvar.
0: ¡Uy, qué lindo!
1: Pero tengo que hacer de todo y no llego a...
0: ¿Cuáles? ¿Sabemos o
1: sí,
0: es
1: sí,
0: surprise?
1: Sí, Mujeres al borde de un ataque de nervios
0: qué
1: hacemos
0: linda
1: hoy.
0: Película. Con está Guiso. Carmen Maura en esa, ¿no?
1: Sí.
0: Sí, claro.
1: La Maura que tiene frases, son esas películas de Almodóvar con frases icónicas.
0: Sí.
1: Cuando cae toda la policía y dicen, aquí, comentando el modelito de la señora. Y la otra psiquiátrica dice, ¡es horroroso!
0: Qué grande, qué maravilla las películas de Almodóvar y Carmen Maura.
1: Y lo estamos haciendo ahí un ciclo cada tanto en Brandon y un guiso a un precio muy accesible. Y vamos a hacer gazpacho.
0: Dice, Maylen dice, che, la canción de Ricky no dice llueve. ¿Y qué dice?
1: No,
0: ah, nieve.
1: Habla de la falopa.
0: Nieve de
1: habla
0: noche.
1: De la garlopa.
0: ¿Habla de eso?
1: Y fuego de noche, nieve de día. Y mientras tú te quedas sin mí, loca, loca. O sea, tipo, sí, sí, sí.
0: Es obvio.
1: Es obvio, adicción.
0: ¡Qué duda cabe!
1: Falopa y adicción. Pero además, era muy gracioso con mis primas, viste, con todos. Que en ese momento era, sonaba y todos, habla de la falopa.
0: Ay, qué lindo.
1: Habla de drogas.
0: No, y cuando cantabas algo de niño que te sabías de memoria y era muy explícito sobre la droga y uno no se daba cuenta.
1: Un, dos, tres, un pasito para adelante, María, la María.
0: ¿Ah, sí?
1: ¿Y la María?
0: La María, lo dice con flamenco.
1: O sea, ¿qué tema? Quiero romper algo. Yo estoy en un karaoke, tipo unas ganas, me da las piñas, ¿eh? Tipo, soy un barra brava de Ricky. ¡Estaba soñando con Ricky!
0: Quiero llegar a la...
1: Pero además, él en chaleco... Este momento de él era solamente usar chaleco, pelo medio por lo... Y no lo supimos ver, no lo vimos.
0: Pero luego te levantas y te vas, él te está esperando como siempre. Luces tu sonrisa más normal, blanca, pero fría como la nieve.
1: ¡Yo! ¡Canten, puto!
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1: ¿Cómo qué?
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1: Pero es rabioso, ¿qué? Fra.
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0: no habla de eso, boludo. ¿Este lo dice en serio?
1: Obvio.
0: ¿Por qué le está diciendo?
1: Yo digo todo en serio.
0: Porque ¿lo explico o no lo explico? Porque no está hablando de eso. Yo le creo.
1: Este es un programa de noticias.
0: Dice, o sea, lo que dice es que la mina de noche está calenchú y de día es una ortiva hija de puta. Eso es lo que está diciendo para mí. Porque dice tanta pasión, tanta osadía.
1: Ah, capaz hablaba de mí. Sí, claro. Sí, cuando Ricky... ¡Pará! En este momento, tapa de revista Gente.
0: Es verdad, eso sucedió.
1: Tapa de revista
0: eso
1: Gente.
0: Nos crió.
1: Tapa de revista algo de estas mierdas, cuando hacían el romance entre Ricky Martin y Gabriela Sabatini.
0: Ah, buena.
1: Es como, bueno, sí, yo me acabo de casar con Ana Carolina, chicos.
0: Bueno, sí. Eso fue como Ricardo Ford con Rocío Marengo.
1: No, pero,
0: también lo hizo con
1: no,
0: Marley.
1: Pero Ricardo pagaba.
0: Claro.
1: Pero... Gabriela.
0: Acá intentaban, vos decís que intentaban con asco.
1: No, estoy viendo todas las revistas. Ayer me mandaron una tapa de revista Gente, chiquis, que era el Goico en los 90 diciendo, no tengo sida. O sea, no, las revistas de los 90, volver a la revista de los 90 es, pero un... Y encima había justo...
0: ¿Y las de adolescencias?
1: No, además todos mirándole el bulto al Goico en las publicidades de los Sleep Elite. Y era ese momento, y ¿qué hacen los hijos de puta de la revista Gente, era alguna de estas? Como justo había un nuevo paquete de medidas en el gobierno, ponen la foto de Goico, no tengo sida, y al lado, paquetazo, super paquetazo. Bueno. Las medidas del gobierno, no sé qué, y era como...
0: Y eso, esas son las revistas vintage que estuvo leyendo Milei en el baño antes de mandar audios.
1: Por Dios.
0: Buen día, Lucas Fauno Gutiérrez.
1: Buen día.
0: Mi nombre es Rosaura Barleta, está Valentín Catalán en la operación técnica. Valen, ¿cómo estás? Ahí está saludando gente. Hola. Paula Prati en la edición de Artísticas con la voz de Flavia Medici, Gala Abramovich y Lu Fernández Roldán el día de hoy en comunicación y redes sociales, y Belén López del Río y Maylen Benítez en producción. Es el cumple de Pau Prati.
1: Es el cumple de Pau Prati. Tenemos que conseguir versiones raras de felices cumpleaños.
0: Ok, me gusta, me gusta. Sí, sí, sí, sí.
1: Versiones
0: sí.
1: bien.

0: Rara. Yo todos los años, bueno, esto es un clásico, mando mi versión de las Flos Mariae de Feliz Cumpleaños. Es como mi signature.
1: Pisandro dice, todas las canciones hablan de falopa, todas. Bueno, sí, en un punto tenés razón. Che, Pau Prati, feliz cumple, te mandamos un besazo de esta gente te manda un besazo desde buen día, fin del mundo.
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1: Pasaron de las 9 de la mañana, ¿eh? Che, tenemos algunas noticias, cuestiones que están ocurriendo en este momento, ¿no? Una es la detención de Georgina Orellano. En realidad son tres personas las detenidas, sí. En el contexto de una despedida que estaban haciendo.
0: Porque ayer lo que estaban haciendo desde AMAR, desde el sindicato,
1: sí,
0: es denunciar el crimen de odio, el transfemicidio de una compañera travesti trans.
1: Exacto.
0: O sea, el día de ayer hubo toda una situación muy violenta con una compañera, la asesinan, entonces ellas comienzan a hacer todo este raid denunciando y la policía la va a buscar a la casa y todo esto lo sabemos porque el hijo de Georgina
1: grabó,
0: logra filmar todo, incluso filma como movimientos muy raros de la policía con la gente que estaba saliendo como de testigo, o sea, toda una situación cuando menos turbia.
1: Exacto, Georgina Orellano,
0: por parte de la policía, ¿no?
1: Sí, claro, Georgina Orellano y otras dos personas entonces fueron detenidas en un operativo policial totalmente irregular, por lo menos eso está asegurado, totalmente irregular la forma en la que las llevaron detenidas. Vamos a escuchar la palabra de Victoria Montenegro explicando lo que pasó.
4: Estamos en la comisaría primero C y le pedimos a todas las compañeras que vengan a acompañarnos porque la policía de la ciudad acaba de detener a Georgina como parte de la violencia institucional que vienen teniendo, que viene creciendo muchísimo en este tiempo. Así que les pedimos que nos acompañen, así Georgina recupera pronto su libertad.
1: Bueno, ahí Victoria Montenegro, una de las dirigentes que está solidarizándose a partir de esta situación. Lo que sabemos, o sea, esto pasó anoche de madrugada.
0: Así que sí, es una nota en progresión, iremos contando las novedades que vayan surgiendo.
1: Sí, sí, sí. Bueno, y otra noticia muy impresionante para toda la región, que de hecho la estamos viendo en televisión en este momento y también queríamos contarla entre las primeras, es el terremoto que sucedió en Venezuela, que es unas imágenes horrorosas,
0: sí.
1: Lo traumático que es la situación de terremoto, de sismo, de temblores, es algo que eso deja muchas heridas de todo tipo, 164 muertos hasta ahora confirmados, también son esas situaciones en las que probablemente se vayan conociendo las consecuencias o la dimensión real de las consecuencias a medida que vayan pasando los días, también esa situación de tener que mover y correr escombros de diferentes lugares para terminar de definir dónde están las personas desaparecidas, porque siempre en estas ocasiones hay personas desaparecidas, se ve cómo se derrumban edificios enteros. Son imágenes eso, muy muy fuertes, 970 heridos y 164 muertos es lo que pudieron hasta ahora. Definir, son, en realidad fueron dos sismos, pero uno, el más grave, de 7,5 grados de magnitud, el anterior, unos pocos segundos antes, de 7,2.
0: Sí, como dos muy, muy intensos.
1: Sí.
0: Y de esas duraciones que vos decís.
1: Sí.
0: Ok, 40 segundos, pero la incertidumbre, ¿no? Y cómo se va todo, cómo el tiempo pierde esa linealidad en esas situaciones.
1: No, y la desesperación total entre un derrumbe y escombros, ¿no? De tener, empezando por perder absolutamente todo, seguramente para cientos de familias, pasando por buscar a los familiares y a los seres queridos también en este contexto. Y como decimos, son datos que todavía seguramente van a seguir creciendo, que vamos a conocer el número definitivo más adelante. Está declarada la emergencia en todo Venezuela, si bien Caracas es uno de los, es el lugar, digamos, con mayor daño, es el lugar donde sucedió el terremoto y hay en particular dos localidades, San Bernardino y Los Palos Grandes, que son también las más afectadas. Bueno, nada, colapsos de edificios, un montón de ciudades muy afectadas, vías principales totalmente cortadas, o sea, rutas, etcétera. La falla masiva, obviamente, de la electricidad, de las telecomunicaciones. Estas son las situaciones en las que la radio es indispensable. Por eso la radio no va a morir. O sea, por este tipo de razones, por este tipo de recurso que representa la radio en ocasiones, es que sigue vigente. Vamos a escuchar algo de lo que pasaba en este terremoto ocurrido ayer en Venezuela.
5: Esta situación en este momento aquí en San Bernardino, la frutería Juvenal, el edificio que colapsó completamente. Hay muchos heridos adentro. Esto es un desastre, esto es la avenida Los Próceres de San Bernardino.
1: Bueno, ahí escuchábamos la palabra de algunas personas en Caracas contando lo que vieron, ¿no? Es muy, muy impresionante, como decimos, hay todo tipo de imágenes que muestran eso, la forma en la que se dio el terremoto y también lo que queda, los escombros, las personas desesperadas, buscando cosas, personas, las máquinas que están tratando de remover escombros de lugares para terminar de definir, como decimos, si además de estas 164 personas fallecidas y 970 heridos, nada, la lista sigue creciendo. Ahora ocurrió una réplica de claro. que es bastante común eso, como una especie de inercia que provoca a veces réplicas, pero bueno, en general suelen ser más leves, ojalá que no se vuelva a repetir.
0: Sí, lo que pasa es que como queda todo, como ya está, después de los dos sismos, está todo bastante endeble,
1: sí.
0: Todo bastante, ya está bastante dañado.
1: Sí.
0: Estas réplicas son de temer, o sea.
1: Sí. Sí, y el trauma, como decimos, cuando hablamos de los sismos en Vaca Muerta, que son de una magnitud que es la mitad de lo que podemos ver acá, es muy traumático para las personas que atraviesan estas situaciones, después poder salir de ese terror, de ese miedo. Bueno, pasaron un montón de otras cosas, chicos, además. El Congreso está trabajando como nunca, yo la verdad no sé qué quieren, un premio de empleados del mes, qué es lo que quieren hacer. Sesionaron ayer movilizaron los jubilados, han pasado cosas en la ciudad de Buenos Aires con Jorge Macri, que nos vuelve locos todos los días. En un ratito seguimos contándoles las noticias de la jornada. 9:30 de la mañana, Hombre Surreal y el Círculo de Oriente, Latitud.

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16: 20 minutos faltan para las 10 de la mañana, seguimos hasta las 12 del mediodía. Che, estábamos comentando fuera del aire que la situación en Venezuela además implica a un montón de gente, claro, que vive acá. Muchos venezolanos y venezolanas que obviamente tienen a su familia allá y que ojalá estén pudiendo comunicarse o estén encontrando también la forma de ser asistidos en el intento de localizar a sus familias, sea por la institucionalidad venezolana o argentina, pero nada, es una situación desesperante para un montón de personas que están acá, así que eso también, el abrazo para todes. Decíamos que pasaron un montón de cosas ayer. Una de ellas es que finalmente el Congreso sesionó con la intención de aprobar, adelantábamos también ayer que esto iba a pasar, aprobar el pago a los holdouts, los fondos buitre, dos fondos buitre en particular que estaban pendientes del default del 2001, y también el Super RIGI, ¿no? Media sanción para el Super RIGI. Bueno, estas dos leyes fueron aprobadas, ¿sí? La Cámara dio media sanción para el pago, como decíamos, de 171 millones de dólares para cancelar estos litigios que tenía pendientes con los fondos acreedores que están bajo jurisdicción estadounidense. Bueno, son dos firmas que yo no voy a pronunciar, las que son beneficiadas, porque imagínate que si yo empiezo a tratar de decir esto,
17: sí, ¿sabés dónde termina? Nadie te va a juzgar acá.
16: ¿Sabés dónde termina?
17: Por favor, o sea Bainbridge Limitada y Atestor Value Master Fund LP.
16: Perfecto, maravilloso. Esas son las dos firmas beneficiadas, las dos firmas
17: nadie
16: que se van a llevar.
17: Nadie te iba a juzgar, vos sabés que...
16: No, solo que iba a estar una hora y media. Sí, él sí dice.
17: No, yo sí, cerré.
16: Sí.
17: Pero era el chiste.
16: La situación entonces es que se aprobó este pago. 171 millones de dólares, 171 millones de dólares. Escuchamos cómo se votaba esta ley.
18: 139 votos afirmativos, 97 negativos, 0 abstenciones.
19: Resulta afirmativo, queda sancionado el proyecto, se harán las comunicaciones correspondientes.
16: Bueno, muy bien, se convirtió en ley entonces, una intención que tenía el gobierno también, que trata de llevarse siempre el mérito de negociar, pagar, cumplir con las deudas que la Argentina tiene y ese tipo de cosas que...
17: Las deudas que también hay que ver quién las tomó siempre, ¿no?
16: Exactamente, sí. Bueno, son 67 millones para el primer fondo, 104 millones para el segundo fondo que va a pagar el gobierno, ¿eh? Bueno, el Estado argentino en realidad, ojalá fuera el gobierno, no, lo pagamos todos nosotros. Hay una cláusula que impide a los demandantes iniciar acciones legales o entorpecer operaciones financieras del país a futuro. Pero bueno, es una situación bastante subyugada, digamos, a Estados Unidos y a su larga tradición con los fondos buitre. Vamos a escuchar la palabra del diputado Germán Martínez, que parece que tuvo un pequeño entredicho con Ritondo.
20: Ayer era una sesión de show.
21: En primer lugar, no entiendo en el marco de qué debate hizo su referencia el diputado preopinante. Ahora, nadie te pide tanto, Cristian. Nadie te pide tanto.
16: Bueno, Ritondo, ¿cómo la saca de arriba, eh? Tiene 70.000 departamentos y...
17: Sí, o sea, todas las, habría que ver las cajadas de Ritondo.
16: Sí, no sé si estuvo diciendo algo de Adorni. Yo creo que no estuvo diciendo nada, no, porque a la claro. Que diga A...
17: Entre gato no va a andar mirando las piedras.
16: Es impresionante, porque la verdad que Adorni es un delincuente absoluto, pero Ritondo menos puede explicar.
17: Pero también es lo que veníamos hablando, o sea, históricamente acá la cuestión, Adorni es un nombre más de la estructura, como también, como un montón, como ayer lo hablábamos, sobre las responsabilidades de Dualde, de Felipe Solá, de Aníbal Fernández, sí. En el crimen, en la masacre de Avellaneda. O sea, Costec y Santillán, y ellos siguen estando ahí en la política, siguen hablando, siguen paseándose por todos los medios, incluso en estos días. Entonces, eso no quita una... Obviamente una cosa no quita la otra. No es que, viste esto, no vamos a aparecer ahora con los cajones de Jessica Sirio. ¿Entendés?
16: No, pero es cierto que la política, evidentemente, siempre se puede volver. Como sí. Que nunca termina de ser una... el verdadero final de una carrera política, aparentemente, ¿no? De hecho, Alberto Fernández estuvo dando entrevistas en los últimos días, que nosotros no compartimos los audios, porque ¿para qué les vamos a dar semejante disgusto, chicos? Pero está opinando sobre la realidad y dando consejos a Alberto Fernández en este momento. Bueno, también tiene media sanción el Super Rigi, ustedes saben, este régimen que, de avanzada, ¿no? Este régimen que ofrece a compañías que hagan inversiones. El Rigi común era un Rigi que estaba dirigido a compañías transnacionalizadas o internacionales que hicieran inversiones en Argentina de 200 millones de dólares. El Super Rigi está dirigido a compañías que hagan inversiones de 1.000 millones de dólares y es como que les dicen, chicos, acá les dejo la llave, llévense todo, no se preocupen, los muebles de la abuela también, el cadáver de la abuela, llévenselo también.
17: Todavía, exacto. Sí. Pero más esto, o sea, nosotros pagando IVA como unos pelotudos, ¿sí? ¿Vos tenés plata? Sí. No pagues un solo impuesto, porfa.
16: Exactamente. Bueno, ayer se votó entonces media sanción al Super Rigi, este régimen que, si lo vamos a decir formalmente, son beneficios fiscales, aduaneros, cambiarios y regulatorios a inversión por 30 años, a inversiones mayores a los 1.000 millones de dólares, que es un poco lo que hemos hablado acá con Marco Kaufmann acerca de las empresas que explotan en Vaca Muerta, que no es exclusivo de las petroleras, tiene más que ver con la actividad extractiva en general, que está bastante interesante escuchar esa entrevista para ver cómo se traduce en el accionar final de las empresas estos beneficios, el Rigi y el Super Rigi. Bueno, 130 votos a favor, 106 votos en contra, 7 abstenciones, en este caso el Super Rigi, tuvo apoyo del PRO, de la UCR, el MID, ¿qué sería el MID? No me acuerdo exactamente la sigla. El MID, bueno, ella después la voy a buscar.
17: No, bueno, pero también son esas coaliciones porque siento que cuando hablamos de provincias, cuando hablamos de otros espacios, también estamos hablando de distintas coaliciones.
16: Sí.
17: O sea, esas coaliciones. Son las que encontramos como todas estas mixturas.
16: Movimiento, Integración y Desarrollo. Movimiento, Integración y Desarrollo, claro. Es el tradicionalismo desarrollista que viene de la época de Frondizi, y que hoy está con ese nombre en un bloque en la Cámara de Diputados. Bueno, y otros bloques provinciales, ustedes saben que el PRO, la UCR y la Libertad Avanza son el gran bloque que vota todo junto en la Cámara de Diputados, y después hay algunos otros bloques más pequeños, provinciales, o que son del tipo coalición cívica, etcétera, que también vienen votando a favor del oficialismo, ¿sí? Bueno, se va a llevar entonces al Senado, el Superrigi todavía tiene que votarse en el Senado. Vamos a escuchar la intervención del diputado Mario Manrique.
1: Le voy a decir algo, diputado. Atiendo a los diputados de su bloque más que a cualquier otro. Bueno. Así que no se pongan exquisito. Continúe.
19: Primero, no me hable así. Segundo.
1: Porque cuando viene Germán y vienen los diputados de su bloque a pedirme algo, los atiendo de la misma manera. Entonces me falta el respeto. Entonces, por favor, le pido. Continúe.
19: Ponete estricto con nosotros, ponete estricto con tu bloque.
1: Atiendo a todo el mundo por igual cuando me vienen a hablar acá.
19: Y háblame con respeto.
1: No, entonces.
19: Y háblame con respeto.
1: No me falta el respeto.
19: Porque yo vos te hablé con respeto. ¿Listo? Lo que vos me quieras decir, me lo decís afuera. Ningún problema, amigo. ¿Sigo, señor presidente, o me va a hacer correr el reloj? ¿Me va a hacer correr el reloj?
1: Continúe, diputado. Cuando usted gritaba, no paré el reloj del otro lado tampoco. Continúe.
19: Señor presidente, el padre de la patria, ¿sabe qué decía? Que la soberbia es una discapacidad que sufren pobres infelices mortales cuando se chocan de repente con una poca cuota de poder. Y eso es lo que le está pasando a este gobierno, le pasa a usted en particular y le pasa a todo su bloque.
16: Bueno, yo la verdad que digo, ¿por qué no van a la parte del medio donde juran los diputados y se agarran de los pelos?
17: Es que ya a esta altura sería lo más tranquilo. O sea,
16: sería lo más productivo. Sería mejor que hagan esta ordinariedad.
17: Cáguense bien a piñas y fíjense que afuera hay un pueblo cagándose de hambre.
16: Bueno, vamos a escuchar la intervención de Juan Grabois a propósito entonces de la votación del Superrigi.
22: Este proyecto no va a traer ni más ni mejores empleos. Eso es mentira. No va a traer salud, no va a traer educación, no va a traer mejores jubilaciones, no va a traer cultura. Viene a extraer, en función de objetivos perversos, los recursos de nuestra patria, los científicos de nuestra patria. ¿Va a ser feliz a nuestro pueblo? No lo va a hacer feliz. Hay que ponerle un límite a estas nuevas industrias, hay que regular estas nuevas industrias. No hay que ser regalón de nuestra soberanía con estas nuevas industrias. No se puede medir todo, le digo también por lo que dijo la diputada que habló antes, no se puede medir todo en dólares.
17: Sí, habría que ver qué opinaba Peter Thiel de esto, ¿no?
16: Sí, no dio todavía.
17: Como, no, pero además,
16: una declaración, sí. Que se reunió con Peter Thiel hace
17: claro, pero
16: días.
17: ¿Sabes qué es lo que da paja? Eso, ¿entendés? Subestimar a la gente. Subestimar a la gente como porque no es que tenés que decirlo, pero si no decís, está bien.
16: No me pidas tu confianza.
17: Si no decís nada, también te lo vamos a tener en cuenta.
16: No pretendas que todos validen
17: claro,
16: que sos honesto si no vas a decir nada.
17: Porque lo que decimos siempre, todo bien, buenísimo tu trosqués, pero digo, bueno.
16: Ahí viene Trosca, ¿eh?
17: Ahí viene Trosca. pero eso me pasa como, bueno, ¿y? Obviamente en contexto, o sea, como flashear esa trosqueada.
16: Bueno, claro, pero
17: bueno,
16: es
17: en ese contexto, ahí para ahí sentado y haciéndose el trosco, somos todos troscos adelante de un micrófono. Adelante de un micrófono somos todos troscos. Ahora contanos que hablaste con Peter Thiel.
16: Claro.
17: A eso me refiero.
16: No, es como él que se pretende, o sea, como un outsider
17: pero
16: de,
17: por eso,
16: de la iglesia.
17: Haciéndose el revolucionario y flasheando San Martín, ¿entendés? Bueno, contanos que hablaste con Peter Thiel.
16: Maylen dice, está en su mes sin hablar con la prensa. Claro, está hibernando, me tienen las tetas al plato.
17: Ese mes le viene durando como 3 meses, ¿eh?
16: Sí. O sea, y aparte, y una cosa que me molesta que diga el diputado que habló antes. Si tenés la posibilidad de decir el diputado preopinante. Que esta linda frase que se dice en la Cámara de Diputados, me encanta escuchar eso.
17: Pero te juro, además me
16: y yo pensaba que era propinante.
17: Propinante,
16: decía,
17: ¿cuánta propina?
16: Lo que propinó el diputado, no
17: además, me da tanta paja, ¿entendés? Tipo, después tener que escucharlos haciéndose el cura villero, o sea, cuando se autoperciben el cura villero, pero después, ¿entendés? Toman café con Peter
16: bueno,
17: Thiel.
16: Bueno, ahí tenemos otro.
17: Peter Thiel anunció que se fue del país, ¿viste?
16: No sabía, me comentaste vos recién.
17: Sí, anunció que se fue del país. Igual calculo que eso. Él debe comprar casas como si fuese en Airbnb, ¿entendés? Bueno, en vez de alquilar una casa, la compro.
16: Debe haber dejado a 20 empleados viviendo en su casa de Barrio Parque, ¿no?
17: Sí, a Susana.
16: Claro.
17: A mi amiga Lorna.
16: A tu amiga Lorna. Bueno, escuchamos la palabra de Kelly Olmos, ex ministra de Trabajo, que es una de las pocas, a pesar de todo lo que podamos decir de ella, es una de las pocas que en diputados,
17: lo que podamos decir de ella.
16: Que en diputados se pone a hablar en serio de lo que están votando.
0: Lo que hay realmente ejecutado hoy son 762 millones según Fundar, y eso significa el 6 por mil. Y la verdad que esto no es un problema del riesgo Cuca. En todo caso, es un problema del riesgo Caputo. Es un problema de un sistema económico, de un régimen que innova especialmente en una condición. Ha logrado algo absolutamente inédito, y es que exista correlación negativa entre crecimiento y creación de trabajo. Eso no pasaba antes, como no pasaba hacer el default en pesos, cosa que también es atribuible al mismo proyecto político que hoy expresan Caputo y Milei. Lo que está generando este sistema que ustedes están impulsando, ofertista y concentrado exclusivamente en 3 o 4 sectores, es la destrucción de trabajo, la precarización.
16: Bueno, ahí la palabra de Kelly Olmos, ex ministra de Trabajo, hablando, bueno, un poco contraponiendo la idea del riesgo Cuca con el riesgo Caputo, que es un timbero bárbaro. Bueno, hay una cacatúa.
17: Ay, Dios, ¿cuánto cobran? Yo lo único que puedo pensar es cuánto cobran.
16: Sí, encima esta viene de antaño, esta cacatúa.
17: No,
16: ¿eh?
17: Yo
16: hace
17: sea,
16: un montón de tiempo
17: quiero,
16: que está ahí.
17: Yo no quiero recibos de sueldo.
16: Silvana Giudici.
2: No sean con Hugo Chávez, porque cuando roleó la deuda con Hugo Chávez y tenían un 15% de interés superior, nadie abría la boca. Entonces, les sugiero, por el bien de las instituciones, por la convivencia democrática, reconozcan que hicieron bolsa al país, que no supieron resolverlo, que dejaron al país con una inflación de 211%, y que ahora que la inflación está en baja, que la macroeconomía está estable, que hay superávit fiscal, que hay superávit comercial con balanza exportadora en positivo, y que los salarios le empiezan a ganar a la inflación, ustedes, por más que griten, por más que insulten, tienen que entender que son parte del pasado. Ustedes y también Kicillof, que se aparta de ustedes, pero que también, como una propuesta de futuro, viene a repetir las mismas recetas. Así que, presidente, le agradezco como siempre y espero que podamos pasar a votar este acuerdo. Gracias.
16: Bueno, sí, Silvana Giudici, diputada nacional por el PRO, que hace mucho tiempo, como decimos, que hace mucho tiempo que está en la banca. O sea, ella habla de que otros son el pasado, pero desde épocas del por lo menos del segundo mandato de Cristina, que ella es dirigente política del PRO. Bueno, muy bien, otra ley que está esperando, ¿no?, ser tratada y ser aprobada es la ley de inviolabilidad de la propiedad privada. Esta ley sobre la que hemos planteado unos cuantos problemas vinculados con la cuestión de la extranjerización de la tierra, con la cuestión de la manera en que facilita y habilita desalojos violentos en casos en los que no lo amerita. Y hubo una conferencia de prensa con referentes sociales, sindicales, académicos, religiosos, políticos. Se llevó adelante, obviamente, para cuestionar este proyecto de ley que impulsa Sturzenegger en Desaville, bajo este título, Ley de Inviolabilidad de la Propiedad Privada, que se va a tratar en el Senado este jueves. O sea, ¿hoy? ¿Será que se trata hoy? Puede ser que se trate hoy, que haya...
17: Ya tantas veces lo pasaron, ya tantas veces lo pusieron. Recordemos que muchas de las veces que se pospuso este tratamiento de propiedad privada tuvo que ver con hacer caer las sesiones para no tratar el tema Adorni.
16: Sí, claro, sí,
17: o
16: sí,
17: sea,
16: sí.
17: Por
16: sí.
17: Eso también es que se viene demorando tanto.
16: Pero sí, estaba estipulada para hoy la sesión en el Senado, o sea que hoy evidentemente se va a reunir a las 11 de la mañana y además de la posibilidad de tratar esta ley de inviolabilidad de la propiedad privada, vamos a ver qué hace el PRO con su promesa de votar la interpelación a Manuel Adorni.
17: Sí, o en sea, teoría, se, acá nos pasa la información, Bel, en teoría se votaría hoy, pero lo mismo.
3: Sí,
17: o sea,
3: sí.
17: Seguimos en esta situación donde cada vez se acerca más el 2 de julio, o sea, que es el día donde Adorni se va a presentar en Senado a hacer el informe como jefe de gabinete, ¿no? No se va a presentar en Senado por una cuestión de hablar de todas las acusaciones que pesan sobre él.
3: No, a menos que los diputados y o senadores, ya los diputados creo que no están a tiempo porque no sesionan antes, pero los senadores sí, que sesionan hoy, tomen la decisión de cambiar el carácter en el cual se presenta Manuel Adorni a interpelación. Bueno, ya sabemos que hay un montón de recursos, tendrán que ponerse de acuerdo respecto de cuál, pero alguno que no sea simplemente un informe de gestión. Bueno, como decíamos, conferencia de prensa entonces contra la votación de esta ley de inviolabilidad de la propiedad privada. Vamos a empezar escuchando la intervención de Elías Castaño, de Jóvenes por el Clima.
4: Las modificaciones que están proponiendo para la ley de manejo del fuego, en el contexto actual, que ya ha hablado Alejo, con cada vez más incendios todos los años, que de hecho la mayoría de los incendios que estamos viviendo son por causas humanas, por causas intencionales, es dejar desprotegida a la oveja más débil de toda la manada con un puma dando vuelta. En el mejor de los casos es desinterés uno, en el peor de los casos es malicia mal ilustrada, y realmente hay que pensar hacia quién está orientada estas... En realidad todos lo sabemos. No es entre los argentinos, la especialización del mercado de tierras no está orientada a los argentinos, cuyo poder adquisitivo en la lona está orientada para que alguien que tiene plata, las multinacionales extranjeras, tengan la capacidad, si tienen, de comprar media Patagonia y hacer una finca privada con sus recursos, con sus recursos estratégicos incluidos.
3: Bueno, ahí, ¿por qué Jóvenes por el Clima interviene en relación con esta ley? Porque una de las modificaciones que hace esta ley es a la política de manejo del fuego que existe al día de hoy, ¿no? Que prohíbe el cambio del uso del suelo por 60 años después de un incendio. Bueno, eso se modificaría, lo cual también deja la puerta abierta a los incendios intencionales, que sabemos que ocurren, porque ya no tendrían esta consecuencia de que no se puede usar la tierra. Justamente
17: es una medida de protección, y además también esta ley se estaría pensando sobre ya toda una cantidad de tierras vendidas a gente extranjera. Obviamente, cuando decimos gente extranjera, hablamos de potencias.
3: Sí, sí, sí, de los Lewis, los Benetton, sí, gente que tiene muchas extensiones
17: que
3: de tierra.
17: Que en general son justo los terrenos que cuando hay incendios, justo los que no se incendian.
3: Sí.
17: Justo los que no se incendian. Este año, todas las denuncias que hubo, todos los incendios, todo el gran trabajo de socorristas en situaciones totalmente mega vulnerables y demás. Después, lo que denunciaba la gente es, che, las tierras que no se incendiaron son las de Lewis.
3: Bueno, escuchamos la palabra de Julieta Cajiano, del Observatorio de Tierras.
5: Detrás del nombre inviolabilidad de la propiedad privada, lo que hay es una ley de extranjerización del territorio argentino. Elimina precisamente aquellos artículos que le dan sentido. Los límites a la titularidad extranjera de la tierra rural y las protecciones sobre territorios estratégicos para el país. Vale recordar que... ¿qué establecía la ley de tierras vigente, ¿no? La norma sancionada en 2011 fijó un límite máximo del 15% de tu titularidad extranjera sobre las tierras rurales a escala nacional, provincial y departamental. También estableció topes por nacionalidad para evitar situaciones de concentración y dispuso protecciones especiales sobre tierras ubicadas en zonas de frontera, cuerpos de agua permanentes y otros espacios considerados estratégicos para el interés nacional. No apuntaba a quienes venían a habitar el suelo argentino, sino a regular la concentración de tierras rurales en manos de capitales extranjeros. Desde el Observatorio de Tierras hemos analizado estas modificaciones utilizando información oficial del Registro Nacional de Tierras Rurales y desarrollando una herramienta pública, un mapa interactivo, que permite visualizar cómo se distribuye este fenómeno en el territorio argentino. Actualmente existen más de 13 millones de hectáreas en manos extranjeras en la Argentina, mayormente en manos de estadounidenses, italianos, españoles.
3: Bueno, muy bien, ahí otra de las intervenciones, en este caso Julieta Cajiano, del Observatorio de Tierras, por el debate que se viene sobre la ley de inviolabilidad de la propiedad privada, que podría el Senado de la Nación darle media sanción. Bueno, vamos a escuchar también la palabra de Ernesto Alonso, secretario de Derechos Humanos del CECIM, el espacio este de excombatientes de Malvinas.
23: Observamos
6: un desneveramiento, digamos, de la República Argentina como tal, ¿no? La República, la provincia del cobre, la provincia del petróleo, y peor aún porque estamos ya prácticamente en un sistema de pinzas. Digo, avancemos, salgamos del área territorial continental argentina, sino que nuestro país es un país bicontinental, tenemos una fortaleza en Malvinas de 1985 que responde a la OTAN, y ahora no solamente en Cisón de Rivadavia está el departamento de los, del Estado de Estados Unidos sentado allí, sino que en el Ministerio de Defensa está nada más ni nada menos por el Comando Sur.
3: Bueno, muy bien, ahí escuchábamos la palabra de Ernesto Alonso. Esto que dice Bertie Venegas Lynch para defender el...
17: Vaya a criar nietos, y usted dijo que tenía que ir al dentista.
3: Vaya al dentista.
7: De los tres niveles, nacional, provincial y municipal, que se le tira encima el dólar. Entonces, justamente porque venimos de ser cavernícolas, necesitamos hacer una ley para proteger el derecho de propiedad. Hemos ahuyentado las inversiones. Todos los discursos de este recinto, hemos ahuyentado las inversiones. Bueno, combatimos el capital. Cambien el cantito, muchachos, cámbienlo. No se combate el capital porque nos lleva a bajar cocos con los dientes, a la peor pesadilla de la pobreza. Y eso es lo que ha pasado. Los recursos naturales y los cuatro climas, estas cosas que solemos decir de la Argentina, está buenísimo para una promoción de turismo, pero la verdad que el capital no tiene patria. Competimos con otros mercados y el capital va donde hay negocios, pero donde hay seguridad institucional, donde no hay políticos como ustedes, básicamente.
3: ¿Es internacionalista como Miriam Bregman, acaso, Bertie Venegas Lynch?
17: No puede ser tan grasa, no puede ser tan obsceno el tarado.
3: No puede ser. Ahí seguimos viendo las imágenes de Venezuela. No
17: sí,
3: se
17: también hay una cuestión donde los medios están sobreexponiendo imágenes que es bastante... Sí. Fuerte, bastante violento. Sí.
3: No, y es muy fuerte también, me imagino, como decíamos antes, para los venezolanos en Argentina, ¿no?
17: Esto,
3: que deben tener
17: sí.
3: una sensación de impotencia en estos momentos muy grande.
17: Y los temas de comunicación, ¿no? De cómo poder comunicarte y poder saber cómo están tus afectos allá.
3: Bueno, una más de lo que pasaba ayer en el Congreso Nacional, en este caso la diputada Florencia Cariñano, en el momento de las cuestiones de privilegio, que se refiere al caso de Manuel Adorni.
8: Porque Orritondo ha hecho negocios para él y todos ustedes básicamente la vieron pasar, como pasa siempre, ¿no? Con Ritondo. Evidentemente no es la posición del PRO, porque el PRO acaba de pedir una interpelación del jefe de gabinete. Ahora, lo del PRO, me lo van a tener que contestar ustedes. ¿Qué pasa? ¿El PRO de acá no es lo mismo que el PRO del Senado? ¿Aquellos sí quieren que Adorni se vaya? Porque cuando se rasgaban las vestiduras, tanto Scaglia como todos ustedes del PRO, yendo por todos los canales de televisión diciendo que se tenía que ir a Adorni, qué vergüenza Adorni. Bueno, les quiero decir que la única herramienta que tiene este Congreso de la Nación para echar a Adorni o para por lo menos interpelarlo es justamente sentarse en la banca y hacerle las preguntas que tiene que hacer. Explíquenme por qué no vinieron ayer y lo interpelaron y por qué el Senado está dispuesto a hacerlo. ¿Qué pasa? ¿Tienen CBU diferentes? No lo entiendo, la verdad.
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3: Nueve minutos pasaron de las 10 de la mañana y seguimos haciendo Buen Día, Fin del Mundo hasta las 12. En este momento, requete felices porque ha acercadose. ¿Por qué hablaba en español antiguo, señora? Ha acercadose al piso de La Tribu nuestro queridísimo Junio Su.
35: Hola,
3: ¿cómo estamos?
35: Muy bien, ¿cómo están?
3: Muy bien. Junio vino en calidad de intercambio estudiantil, así sí, funciona.
35: Tal cual.
3: A La Tribu, porque le interesó venir a La Tribu, viene de Estados Unidos, ¿no? Y forma parte del equipo que labura comunicación y redes sociales en claro. Buen Día, Fin del Mundo.
17: ¿Cómo fue el proceso de elegir un medio y cómo decidiste? Yo quiero ir a La Tribu.
35: La verdad es que, primero que nada, quiero decir que mi castellano puede ser mejor, pero voy a intentar. Pero dale, el tema es que para nuestro programa de intercambio tenemos que elegir una pasantía y he leído que muchas personas de mi programa que se llama The Middlebury, es el nombre de mi universidad, ellos han dicho muchas cosas buenas sobre La Tribu. Y la verdad es que Sí, había otras pasantes de Middlebury que estudiaron acá y escribieron cosas en nuestro sitio de web diciendo que esta estación de radio es un espacio muy queer, un espacio muy...
3: Nada que ver. Che, pero escúchame, ¿la universidad a la que te referís está en Estados Unidos, en California? ¿Es así?
35: No, yo soy de California, pero estudio en Vermont.
3: Ok. ¿Y en esa universidad te hablaron de la tribu? Lo que se me infla el pecho. O sea que me da orgullo.
35: No. Por supuesto, sí. Sí, porque tenemos un sitio de web para toda la información para estudiantes de extranjero que van a estudiar en Argentina o otros países. Así que, sí, había como... tipo revistas, porque hay que tener información para elegir una pasantía para otros estudiantes, así que había algunos que ya escribieron cosas sobre la tribu.
17: ¿Y qué sabías de Argentina antes de viajar? ¿Qué era lo que te llevó a pensar en Argentina también?
35: Sí, la verdad es que sabía que la UBA es una universidad súper bonita, súper intenso y que tenía mucha actividad política y eso me llamó atención porque siempre quería ir a una universidad pública grande y involucrada políticamente, así que sabía eso. También sabía sobre Milei y la reforma laboral, la verdad. Antes que tuvimos la entrevista con Milton, me acordaba que he leído un artículo sobre las cargas antiterroristas sobre las personas en Argentina, así que eso fue también un parte de mi impresión de Argentina en aquel momento. También, la verdad, como persona chino, tengo amigos en Estados Unidos, ya hay racismo en Estados Unidos, pero me dijeron como, ¿por qué elegiste Argentina? Hemos oído que hay mucho racismo allá. Así que también he oído eso.
17: ¿Y lo has vivido acá el racismo? ¿Has sentido algún tipo de situación racista por ser, si bien como, bueno, Junio es norteamericano, pero toda tu familia es china?
35: Sí.
17: Entonces, ¿acá has sentido ese racismo? ¿Cómo lo has vivido?
35: La verdad es que cuando llegué, al principio sentí como un poco incómodo porque la lengua, como la idioma, como la gente manejan, tipo o chino o van a usar... ¿Cómo describe eso?
17: Claro, alargarse los ojos, achinarse.
3: Hacer el gesto.
35: Achinarse.
17: De hecho,
35: una palabra.
17: Claro, este gesto de estirarse los ojos se dice achinarse incluso.
35: No, tal cual. Así que estas cosas me sorprendieron un montón y me sentí muy incómodo al principio. Tipo cuando estás en un kiosco y ellos van a preguntarte, oh, ¿de dónde sos? Yo soy de Estados Unidos. Y ellos no, van a decir, oh, van a preguntar más y más. Pero tipo, todavía creo no he experimentado racismo fuerte. Solo es como, tipo, agresiones micro. No sé si es una palabra acá.
17: Sí, microagresiones.
35: Sí, microagresiones. Sí.
17: Lo que vamos a hacer para tu próxima visita, porque vas a volver pronto a Argentina, es enseñarte cómo responder cuando te digan de dónde sos. Vos vas a decir Venado Tuerto. O vas a decir lugares, La Matanza. Así descolocás a la gente y ya no te... Claro, quedan totalmente sorprendidos.
3: Claro, sí. Estamos charlando con Junio Su. Junio Su es parte del equipo de comunicación y redes sociales de La Tribu en el contexto de un intercambio que hace viniendo de Estados Unidos. Venís a participar de este equipo de trabajo y también estás cursando materias de ciencia política en la Facultad de Sociales. O sea, estás yendo a cursar. Sí. Ya viste, o sea, esa politización de la UBA de la que te hablaron, ya la ves cotidianamente. ¿Y cómo fue encontrarse con eso?
35: Wow, una experiencia fuerte, porque fue todo un caos para averiguar qué está pasando con los partidos políticas en la UBA, ciencias sociales específicamente, porque en mi universidad en Estados Unidos, obviamente en Estados Unidos hay una historia muy fuerte, y acá también, pero contra la educación progresiva, y no hay un espacio, entre comillas, como socialista o tipo más progresista que los demócratas. Así que cuando llegué acá quería juntarme a un...
3: Vos querés un zurdo de verdad encontrar.
17: Una trosca.
3: Claro, no, acá tenés una trosca, porque claro, los demócratas es como que es una cosa medio, como no sé, como medio centroide.
17: Centro, sí.
3: Sí, centro para nosotros.
17: Pero al lado de un republicano todo queda un poco bastante
3: exacto.
17: Al centro.
3: No, y acá has encontrado verdaderos zurdos.
35: Más o menos. Y,
3: y... estás buscando, quizás estás buscando todavía.
17: ¿Marchas? ¿Fuiste a las marchas?
35: Sí, fui a... Fui a un par de marchas, 24 de mayo, marzo, perdón. también el Día de las Trabajadoras de Mujeres.
3: El 8 de marzo.
35: Día 8 de marzo también la marcha para contra la ley de financiación.
3: De financiamiento universitario.
35: Sí,
3: por la ley de financiamiento universitario.
35: Sí, sí, un par de cosas.
3: ¿Y qué te han parecido las movilizaciones? ¿Has visto experiencias así en Estados Unidos?
35: Sí, sí. Fui a una marcha, fui a un par de marchas súper grandes, pero la última fue la marcha en Washington, D.C., en que fui a una marcha, se llama Marcha en solidaridad con Gaza, pero tenía tipo cientos de miles de personas. Así que sí, fui a una marcha más o menos recientemente, parecido, pero acá es totalmente diferente, porque también, en mi opinión, desde el punto de vista en la UBA, hay muchos partidos políticamente involucrados y ellos van a organizar su gente abajo su bandera. Y eso fue una experiencia nueva para mí.
3: Claro, está muy ordenada en columnas, cosa que quizás
35: columnas,
3: allá...
35: Sí.
17: Y... Junio, ¿en qué te gustaría aplicar todo lo que estás estudiando, toda esta experiencia? ¿En dónde ves que tu experiencia podría aplicarse y a vos te gustaría?
35: Una pregunta muy buena, porque estas semanas, porque yo me voy pronto de país, estoy pensando mucho en este tema. La verdad es que quiero hacer periodismo cuando... Yo voy a recibirme,

0: Con Junio Su, que es parte del equipo de comunicación y redes de la tribu, en el contexto de un intercambio estudiantil que está haciendo. Yo no podía creer haber visto que naciste en 2005, o sea, tenés 21 años y tomaste la decisión de venir a Argentina en el gobierno de Milei, de venir a la tribu, esta maravillosa radio. Es hermoso que hayas tenido esta experiencia para nosotros. Yo quería preguntarte por el activismo allá, por el activismo queer, por el activismo anti-Trump, por el activismo anti-gay. No sé si querés contarnos algo de cómo se desarrolla, de lo que fuiste viendo, de no sé qué tan fructífero, qué tanta esperanza tenés en ese activismo, que también ha ido creciendo, ¿no?, en el último tiempo.
1: Sí, primero que nada, tengo 20 años, la verdad.
0: 20, no 21, mirá vos.
2: ¡Epa, eh!
0: ¡Ay, lo he tratado de viejo!
2: ¡Epa, no lo trates de viejo!
1: Sí, soy chiquitito, pero...
0: Tiquitito se dice acá.
1: Tiquitito.
0: Tiquitito.
1: Dale. Sí, puedo ir por muchos diferentes caminos con esta pregunta. Primero, primero que nada, yo primeramente milito con SJP, que significa Estudiantes para Justicia en Palestina, en mi universidad. Tiene una presencia, creo, lo más fuerte de izquierdistas en nuestra universidad, porque la verdad es que no hay mucho más espacio. También hay milito también con ¿cómo se llama? Justicia
2: migrante.
1: Justicia para migrantes, no sé.
2: Claro.
1: Se llama Migrant Justice. Pero sí, hay estos dos espacios a mí en mi universidad, que tiene como 3.000 personas, es una universidad súper, entre comillas, élite, privado, tiene una tuición, tiene que pagar mucho para estudiar allá. Así que, sí, bueno, yo me siento súper inspirado por estos espacios, porque la verdad es que la mayoría de gente que militan allá son personas queers, y es por casualidad. Y bueno, sí, me da mucho esperanza para ser con ellos, porque la mayoría de la universidad es súper blanco, súper rico, súper centro demócrata, tipo.
2: Y con sus caras de norteamericanos.
1: Sí.
2: O sea, y con esas cuestiones.
1: Sí, la verdad es que había a través de los años un movimiento para enfrentar los eventos de reclutamiento, no sé.
2: ¿Reclutamiento? Sí,
1: reclutamiento para trabajar en la CIA. En mi universidad.
2: Ok.
1: Muy. Y así que me da mucha esperanza que hay una comunidad de personas que podemos militar. Y estuvimos interrumpiendo estos eventos, etcétera, etcétera.
0: ¡Qué lindo!
1: Sí, qué lindo. Sí, porque si no, no, me
2: Junio,
1: pongo loco.
2: Recién decías todos estos movimientos, donde estás, todas estas cuestiones, todo lo que estás investigando. Y no me parece casual que dentro de esto hables tanto de las personas queer. Para quienes están escuchando, cuando hablamos de personas queer, no solo hablamos de personas LGBT+, o de diversidad sexual, sino quienes están fuera de las normas, quienes representan una otredad también. ¿Qué significa para vos no solo ser y existir como persona queer, sino también comunicar, hacer activismo, hacer comunicación desde una mirada queer?
1: Sí, he pensado en esto mucho porque un día estaba en una reunión de SJP, de Estudiantes para Justicia en Palestina. Y estaba viendo la aula. ¿Por qué toda la gente acá son transgénero? Casi todos. Y sí, fue por casualidad, no es como solo aceptamos personas trans. Y creo que sí, tiene que ver con el hecho de que estamos en los márgenes. Y podemos pensar y tenemos una manera para pensar mucho más fácil que, por ejemplo, personas cis, para imaginar qué está pasando a gente que no tiene cobertura en los medios de comunicación, que que no sé.

0: Son victimizados por los sistemas que así creo que tiene que ver con eso, la imaginación, el poder para imaginar otras maneras de vivir.
1: Vos estás en la universidad de la que nos hablas, estás estudiando ciencia política.
0: Sí.
1: Viniste acá, formás parte todavía de este equipo de trabajo en la tribu y además rendiste algunas materias de ciencia política de la UBA, ¿no? A la vuelta, ¿cuál es el plan?
0: A la vuelta a la universidad en Estados Unidos,
1: Sí.
0: para recibirme, ojalá muy pronto, porque la verdad no me gusta mucho el departamento, la facultad de ciencias políticas en mi universidad, pero también estudio estudios del arte y también español y también chino mandarín, así que voy a cursar más en estas materias para aprender cosas que no es ciencias políticas. Y voy a hacer mi tercer tesis de estudios del arte cuando regreso.
2: ¿Sobre qué?
0: El primero tesis que hice se trata de experimentando política a través del internet. Así que había una obra que hice que se trata de el, no sé, el centro de detención se llama,
2: ¿País?
0: no,
2: Oh.
0: de en Israel se llama Sid Damon.
2: No recuerdo el nombre, pero bueno, es un centro de detención en Israel.
0: Sí,
2: Bien.
0: y había mucha cobertura en medios de comunicación centrales, no sé,
2: Claro.
0: dominantes sobre este tema. Y también sobre la experiencia de no sé, cómo ver todas estas fotos, estos videos, muy traumáticas desde un punto de vista estadounidense. Qué locura, ¿no? Pero ahora yo tengo más como una práctica general con diferentes materiales. Usualmente yo uso pintura acrílico, así que voy a experimentar más. No tengo ideas muy fijas ahora.
1: Unos dibujos maravillosos hemos visto.
0: Gracias.
2: Unos
1: Sí, sí,
2: retratos de
1: sí.
2: Sarasa realmente
1: También, qué
2: envidiables.
1: lindos.
2: Y Junio, ¿qué sentís? Todavía es prematuro quizás preguntarte esto, pero ¿qué sentís que cuando llegues allá, qué es lo que primero le vas a querer contar a tus amistades sobre tu experiencia en Argentina?
0: No me preguntes porque voy a decir la verdad, ¿ok?
1: Sí, por
0: La
1: favor.
0: tribu.
2: ¡Oh!
0: ¡Oh! No,
2: ¡Dios!
1: ¡Ay, el nene, que no se
0: ¡Oh! Y todos
1: vaya! ¡Ay, no lo podemos
0: lloran.
1: secuestrar! ¿No le podemos pedir a Sarasa que lo guarde en algún
2: Sí, vos
1: cuartito?
2: que ves que Sarasa se acerca, tené cuidado. Pero bueno, estás en Buen Día, Fin del Mundo, así que por favor, creo que te toca hacer los honores, Rosaura.
1: Sí, creo que tenés que responder la pregunta del programa, que es, ¿qué te llevarías al fin del mundo, Junio Su?
0: Me llevaría, sí, mis amigos son, es una, un, no es, es tan general, así que si sí, un, capaz, un par de amigos y un par de libros.
1: Me gusta, varias cosas elige. Es Junio Su, estudiante de ciencia política en Estados Unidos, que en el contexto de un intercambio ha venido a formar parte de la tribu durante 2 meses, más o menos, o tres
0: Tres.
1: meses, y también a cursar algunas materias de ciencia política en la Facultad de Sociales de la UBA.
2: Y a
1: Y
2: tirar
1: está
2: unos pasos prohibidos, porque
1: maravilloso,
2: lo que ha bailado
1: maravilloso.
2: Junio el viernes en la fiesta,
1: Sí,
2: o sea,
1: sí, sí, sí.
2: altos pasos.
1: Y bueno, y
0: Gracias.
1: quedan unos días todavía por acá. No queríamos dejar de invitarte al aire. Estamos muy orgullosos de que hayas estado también en nuestro equipo. Y hablales de la tribu a tus amigos. Gracias, Junio.
0: Gracias, gracias a ustedes.
2: Es Bebé Rexha con New Religion.

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0: 11 menos 25 en este momento, chiques. Tenemos mensajitos de varias personas. Más de Diego que dice, buen día, Rosaura, buen día, Fauno. Buen día, Diego. Y Jime Moquesh, que está entusiasmadísima con la entrevista que le hicimos a Junio. Primero dijo, buen día, fin del mundo, aguante la tribu. Vamos, Junio, lleva a la izquierda a Estados Unidos. Es de la JP, dijo después, porque claro...
1: No, él... cada vez decía la JP, no quedábamos todas como...
0: Claro, él nos contaba que está en una organización de migrantes y que parte de la sigla es JP, que bueno, claramente...
1: Juventudes por Palestina o...
0: Juventudes por Palestina, exactamente. Y claramente para nosotros es la juventud peronista. We love you, Junio dice Jime Moquesh. Y se viene un momento, chicos, un poco trash. Yo creo que necesito superar este momento. Ayer cuando le mandé a Mailu la canción para cerrar el segmento, me dijo que Dios me ampare. Porque yo he nombrado acá, hace unos días... al romance del enamorado de la muerte. Todos me miraron con cara de que hablas loca. Igual Valentín es, se está es empezando
1: general.
0: A reír. ¿Qué?
1: Es medio general,
0: más allá del romance del enamorado y la muerte, ¿no?
1: O sea, vamos graduando.
0: Vamos graduando. Este es un grado alto, igual. El romance del enamorado y la muerte es un poema, en realidad, que ha sido convertido en canción, que en mi casa... se estilaba a cantar. Es un poco un clásico y es bastante darks el planteo de este poema del cual les voy a hablar el día de hoy. Es un poema español, es un poema tradicional español, o sea, es como una especie de folclore, ¿eh? O sea, en ese sentido, o digamos, también tiene mucho que ver con la transmisión de boca en boca, del tipo trova, del tipo copla, ¿no? Es un poema del siglo XV, imagínense, 15-16, ¿no? Hacia finales de la Edad Media. Y el romance ya de por sí es un tipo de texto que tiene una métrica específica y demás, pero hay también una cuestión de contenido, ¿no? Que es parte de todo un universo que en España llaman la poesía lírica, que se origina en algo que se conoce previamente como cantares de gesta. O sea que ustedes ya más o menos, supongo yo, pueden imaginarse por dónde viene esto. Pero igual les aseguro que les va a sorprender. En la Edad Media, como decimos, si bien en este caso estaba llegando el siglo XVI y la Edad Media estaba agonizando, pero este poema, el romance del enamorado y la muerte, se considera parte del universo artístico de la Edad Media, o sea, pertenece al periodo histórico de la Edad Media. Y otra característica del romance es que en la mayoría de los casos no tienen autor conocido, conocida, obviamente. Si bien este poema en particular, el romance del enamorado y la muerte, se le atribuye a un poeta llamado Juan de la Encina, hasta está discutido si pertenece a él. Y además, el romance se caracteriza también por tener varias versiones distintas en circulación. De hecho, yo les voy a compartir la que yo conocí, o sea, la que a mí me cantaba mi papá, a nosotros. Pero obviamente hay otras versiones circulando, y también esta versión que yo conocí es la que después se transformó en una canción, ¿no? Bueno, es una narración directa, o sea, obviamente que tiene modismos, tiene recovecos y como expresiones propias del español antiguo, pero vos entendés perfectamente lo que está pasando en este poema. Yo quiero, o sea, no lo voy a leer en modo recitando, ¿no? Quiero que analicemos o que vayamos charlando un poco sobre lo que dice y después pensemos, chicos. Este poema empieza así, el romance del enamorado y la muerte, dice... Un sueño soñaba anoche, y voy a tratar de acentuar bien, porque yo tengo la canción en la cabeza. Mailén sabe la que es la tortura de tratar de acentuar bien cuando uno recuerda la canción. Dice, un sueño soñaba anoche. ¿Alguien lo conoce acá, a este poema? Me encanta. Un sueño soñaba anoche, soñito del alma mía. Soñaba con mis amores que en mis brazos los tenía. Así empieza. La cara de Fauno. Fauno se está empezando a tapar la cara.
1: Ajá.
0: Bueno, es un planteo onírico el que hace, ¿no? Ternura, un sueño soñaba, soñito del alma mía aparte, es como una cosa ahí como bastante, tiernita. Y después ya la repica, dice, vi entrar señora muy blanca, otra vez.
1: Sarasa, era Sarasa.
0: Sarasa o una bolsa de falopa, vi entrar señora muy blanca, muy más que la nieve fría.
1: ¿Viste? Fuego de noche, falopa de día.
0: Exactamente. ¿Por dónde has entrado, amor? ¿Cómo has entrado a mi vida? Las puertas están cerradas, ventanas y celosías. O sea, ya el chabón se plantea que acá hay algo sobrenatural. ¿Por dónde entró esta señora blanca? Claro, una órfana. Se le ha presentado una órfana. Y acá, esta es otra característica del romance, cambia el narrador y se mete en diálogos también. Entonces, él hace esa pregunta y la señora, la órfana, responde. No soy el amor, amante, soy la muerte, Dios me envía. Bueno, toda una época, tenemos que tener en cuenta la de este romance en particular, una época obviamente de proliferación de todo tipo de enfermedades infecciosas, de también falta de cuidados, de prevención sanitaria, falta de higiene, un contexto de guerras, ¿no? Donde la muerte de repente se te aparece, de alguna manera lo plantea en estos términos. Y además, la muerte es mujer, el señor la confunde con la enamorada. O sea, lo primero que piensa es que es una enamorada. Y se empieza a dar acá una ambivalencia casi triángulo amoroso, digamos, entre el enamorado, la enamorada que creyó que la muerte era, y la muerte específicamente. Y también acá empieza la urgencia de este poema, porque claro, ya no nos importa el soñito, no nos importa si está soñando, no nos importa si sueña con los amores y dónde está. Esto hay que resolverlo porque se le acaba de apersonar la mismísima órfana, que es la muerte en este caso. Entonces el enamorado le dice, hay muerte tan rigurosa, déjame vivir un día. Regatea el enamorado. Regatea y un poco nos muestra la porfía de su mana. La muerte responde, un día no puede ser, una hora tienes de vida. Muy deprisa se calzaba, más deprisa se vestía, ya se va para la calle en donde su amor vivía. Cambia el narrador otra vez, todo el tiempo cambia el narrador. Y también esto de describirnos lo apurado que él está, como que no tiene ni tiempo de narrar, ¿no? O sea, sucede en tercera persona. Llega a la casa de su enamorada y dice, ábreme la puerta blanca, ábreme la puerta niña. A su enamorada también le dice blanca.
2: ¿Papá se llama Blanca?
0: No se llama Blanca, porque no, por lo menos, va, no hay razón para pensar que se llame Blanca, pero porque...
2: ¿Por qué le dijo Blanca?
0: No está en mayúscula, pero eso, digamos, podría relativizar. Pero la verdad es que el hecho de que venga de describir a una señora muy blanca, que es la muerte, y la enamorada se llama Blanca, también
2: un
0: igual...
2: Un Edipo, claro, como un tema ahí de...
0: Un Edipo con la muerte.
2: Un tema de Electra, traumitas y demás, tipo, además, tu novia se llama Blanca. ¿Se te aparece una señora blanca?
0: Exactamente. O sea, hay un triángulo ahí.
2: De falopa.
0: Hay un triángulo. Blanca, suponiendo que se llama o como sea, le responde, ¿cómo te podré yo abrir si la ocasión no es venida? Mi padre no fue al palacio, mi madre no está dormida. O sea, esto me gusta porque es la versión saca la mano Antonio, que papá está en la cocina, pero es el romance del enamorado y la muerte, ¿no? O sea, mi padre no fue al palacio, mi madre no está dormida.
2: Sí, las primas se basaron en esto.
0: Exactamente. Y él responde, si no me abres esta noche, ya no me abrirás, querida. La muerte me anda buscando. Es medio fisura el enamorado. Sí. Me anda buscando el no sé qué. Bueno, la muerte me anda... Le pegó mal la órfana.
2: Le pegó feo la bolsa.
0: Sí. La muerte me anda buscando. Junto a ti, vida sería. ¿Qué quiere de ella que la muerte junto a ella sería vida? ¿Se la quiere llevar con él? ¿Con la órfana? Bueno, en fin. La convence y ella responde, vete bajo mi ventana, donde labraba y cosía, te echaré cordón de seda para que subas arriba. Y si el hilo no alcanzare, mis trenzas añadiría. Y acá esto muere...
2: Pasó Rapunzel y dijo, tipo, bueh.
0: Sí. Y esto termina muy rápidamente, chicos. Me quedan dos versos. Se rompió el cordón de seda... cuatro versos. Se rompió el cordón de seda.
2: Y sí, pelotudo. O sea, amiga, como criterio, ¿cuánto pesa?
0: La muerte que ahí venía. Vamos
2: el... Se quebraba el cuello y moría de eso, ¿no?
0: Vamos el enamorado, que la hora ya es cumplida. O sea, el amor no nos salva de la muerte. El amor no vence al odio.
2: No, ni en...
0: No te cuelgues de un hilo de seda.
2: No botes a masa. No de vuelta.
0: No de vuelta. No, pero esto me gusta pensar de este romance del enamorado y la muerte. Lo que redunda. El color blanco. El hilo de seda no redunda, pero la verdad es como vos decís. O sea, no hay chance de que un hilo de seda funcione para que alguien se cuelgue. Con lo cual, algo nos quiere decir. La idea de las puertas y las ventanas, ¿no?
2: Si el hilo de seda no funciona,
0: ¿qué dice? No entendí.
2: Poesía.
0: No entendí la poesía. No, hablaste para adentro.
2: Que si el hilo de seda no funciona.
0: Sí.
2: Cuídate de esto.
0: Claro, pero era ella.
2: Ella, claro, pero
0: era ella. Era ella, entonces. Claro. Pero por eso le da la opción de la trenza.
2: ¿Sabes qué soy? Soy Pablo y Pachu poetas.
0: Sí.
2: ¿Te acordás?
0: Sí,
2: que tenías la gallina.
0: Sí, sos. Sí, sos.
2: O sea.
0: Bueno, chicos, entonces, el color blanco, el hilo de seda, las puertas y las ventanas, lo que no se puede solucionar, eso me parece maravilloso de este gran poema. A mí este poema me parece maravilloso, claramente, por algo lo traje. La cuenta regresiva del tiempo, la verdad de los sueños, otra cosa que me llama mucho la atención de cómo se plantea este sueño, este poema, en realidad, que empieza sucediendo dentro de un sueño. Y por último, que la muerte. ¿Se te aparece? Yo iba a decir, y es una mujer, pero no. Es una órfana. Y ha popularizado este poema en nuestra América Latina el señor Víctor Jara, que lo hizo canción El romance del enamorado y la muerte.

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5: Diez minutos faltan para las 11 de la mañana. Chiques, ¿cómo están? A ver si nos han dejado algún mensajito. No. Bueno, escuchen. No. Se fueron todos. No, se fueron todos.
6: A ver si nos dejaron un mensajito.
5: Es
6: no.
5: Que con lo locas que estamos.
6: Claro, con lo de
5: y
6: la
5: hablo
6: muerte
5: por mí.
6: Y el romance
5: del enamorado y la muerte. Un temazo, chicos, un temazo. Agradezcan que no lo canté, ¿eh?
6: No, sí, gracias, posta.
5: Estamos en Esto Pasa en la Tribu en YouTube. Las veo que están ahí. Estamos en Esto Pasa en la Tribu en YouTube. Dejen sus mensajitos. Hay mensajito de WhatsApp. A ver. Buen día, fin del mundo. Ay, me encanta cuando empiezan a cebarme con mis segmentos. Así yo lo hago cada vez más border. Buen día, fin del mundo. Romance del enamorado y la muerte. La versión de Víctor Jara es hermosa. Un clásico. ¿La vamos a escuchar? Sí, por supuesto. Te echaré cordón de seda para que subas
6: después
5: arriba. Y si el hilo no alcanza, en mis trenzas añadiría. ¿Qué?
6: ¿Escribió tu mamá?
5: No sé, ¿tiene firma? No.
6: Mira, ahí Julieta dice, acá estamos, muy interesante la historia de junio, muy bien, si así escribe. Che, seguimos, bueno, todas las muchas de las noticias más destacadas de este momento están en progresión.
5: Sandra,
6: o sea,
5: estamos Maylen es quien mandó, perdón.
6: Estamos ahí súper, súper atentas. Por un lado, bueno, recordemos que sigue detenida Georgina Orellano junto a dos compañeras más y que están en la alcaldía de Suipacha 150, que es ahí donde está concentrando la gente para esto, porque fue un operativo cuando menos irregular. Entonces, bueno, también hoy más temprano escuchamos la voz de Victoria Montenegro y ahí están las compañeras, está movilizando bastante gente para reclamar por esto. Recordemos que también el día de ayer, todo esto sucede en medio de la protesta por parte de Amar y de la movilización por el crimen de odio, por el transfemicidio de Raquel, de una compañera travesti trans, que ayer fue asesinada, fue víctima de un crimen de odio. Y cuando estaban exigiendo que se esclarezca, porque también aparentemente había habido una intervención policial, estaba todo como muy difuso, desde Amar, Georgina Orellano y las compañeras se estaban movilizando por esto, es que luego la policía va a buscarla a Georgina. Y es cuando su hijo desde el balcón logra filmar, compartir toda la información. Así que esto, la gente se está acercando y está ahí en Suipacha 150 exigiendo el esclarecimiento y la liberación de Georgina y las dos compañeras.
5: Bueno, muy bien. Hay otras noticias vinculadas con todo. Vinculadas con todo, chicos. Ayer hubo una movilización. Ustedes saben que los miércoles hay movilización de jubilados. Siempre se reúnen en la Plaza de los Dos Congresos. Y en este caso, las dos organizaciones referenciadas, 12 Apóstoles y el Sindicato de Jubilados, se presentaron ayer en el Palacio de Justicia, en los tribunales de la Ciudad de Buenos Aires. Claro, es muy impresionante cómo la enorme mayoría de los reclamos al gobierno nacional ya son al Poder Judicial, porque lo que están haciendo con la Constitución, o sea, la verdad que vayan y prendan la fuego en la plaza pública directamente, porque están incumpliendo, pero normas constitucionales, leyes, pero a troche y moche.
6: Incluso
5: entonces hay una exigencia totalmente.
6: Claro.
5: Entonces hay una exigencia al Poder Judicial, obviamente, de amigo, ¿para qué estás?
6: Hace algo.
5: Explícame para qué estás. Hacé cumplir la ley de financiamiento universitario, la ley de emergencia en discapacidad. Metelo en cana, Adorni, o llamalo a indagatoria. Algo,
6: sí,
5: muevan
6: sí,
5: algo.
6: Ya, la vara, there is no vara.
5: There is no
6: la
5: vara.
6: La vara va bajando. Tipo, acabamos de pegarle a alguien en la línea D del subte con la vara.
5: No, totalmente. Bueno, y entonces los jubilados y jubiladas se presentaron en los tribunales de la Ciudad de Buenos Aires, ¿no? Y claramente están denunciando la inacción judicial, en particular en las causas de corrupción, ¿no? El 3% de Karina Milei en el caso de la Agencia Nacional de Discapacidad. También el cumplimiento de la ley de financiamiento universitario, la ejecución presupuestaria que la ley prevé, obviamente, la emergencia, la ley de emergencia en discapacidad que sigue incumpliendo el gobierno nacional. Es escandaloso que un gobierno tenga en este momento la posibilidad de incumplir leyes sin ningún tipo de llamado de atención por parte del Poder Judicial. Y obviamente lo que siempre, siempre reclaman es la jubilación. O sea, lo que sale una jubilación. Hoy los jubilados y las jubiladas, el otro día en el contexto de una entrevista hablé con una jubilada que me decía, no hay forma de que yo pueda pagar la luz y el gas. Si no tuviera un hijo que me pagara la luz, claro, y el gas, no podría, o sea, me habrían cortado los servicios hace mucho tiempo ya. Además, tengo la calefacción rota, tengo el horno roto, tengo el termotanque roto, caliento el agua para bañarme. O sea, esa es la situación de los jubilados en este invierno.
6: Y todo esto estamos hablando en contextos de PAMI dejando sin medicación cuando cedían las medicaciones gratuitas. Estamos hablando de qué pasa si tenés que alquilar. Digo, no es solamente, bueno, los servicios. Comparemos los precios de los servicios. Recordemos que hay un Javier Milei que decía en campaña, antes de subir un servicio, me corto una mano. Y estamos hablando de las cosas que ha dicho él. No estamos haciendo ningún tipo de bomba, ¿viste? Un brazo, perdón.
5: ¿Perdón? Ahí decía, claro, May decía lo de lo que Milei decía lo de los impuestos.
6: Impuestos, claro. Sí, sí, sí. Pero digo, entonces estamos hablando en ese contexto.
5: Sí, sí, totalmente. Bueno, hizo cobertura de toda esta movilización de jubilados y jubiladas al Palacio de Tribunales, que además pudieron entrar al hall. Entraron sorpresivamente, me encanta que empecemos a hacer este tipo de acciones, la cobertura de los colegas de ANRED. Escuchamos algo de lo que pasaba en tribunales.

0: Bueno, ahí los jubilados y jubiladas en el Palacio de Tribunales el día de ayer, y cada miércoles, como ustedes saben, se movilizan a la Plaza de los Dos Congresos para exigir un aumento de las jubilaciones, entre un montón de otras reivindicaciones que llevan adelante los jubilados. Che, nosotros cubrimos, venimos cubriendo lo que viene pasando en relación con los medios públicos de la ciudad. Está primero la publicación de Jorge Macri, que puso, digamos, llamó a licitación para la gestión de los medios públicos de la ciudad, en particular el canal de la ciudad, y también lo que fue el pronunciamiento de ENACOM, de lo que es el ente que regula los medios de comunicación en Argentina, que le hizo un llamado de atención al gobierno de la ciudad planteándole que no podía licitar ni concesionar los medios públicos de la ciudad porque la ley de medios no permite la tercerización en la gestión de un medio. Si te pertenece, lo gestionas, si no, lo vendés. En el caso de los medios públicos eso no es posible, a menos que avance en una privatización, pero no puede concesionarlos, ¿no? Bueno, al gobierno de la ciudad no le importó el llamado de atención que le hizo el ENACOM, que además, para tener en cuenta, es Jorge Macri versus el gobierno nacional, ¿no? ENACOM es el gobierno nacional. O sea que ahí hay una disputa territorial prácticamente, ¿no? Jorge Macri no hizo caso a la advertencia del ENACOM y preadjudicó el canal de la ciudad. ¿A quién? ¿Quién ganó esa licitación? El mismísimo dueño de Blender y Carajo, que es la el grupo Kale Group Media S.A. de Augusto Marini. Ustedes saben que él es el dueño de Blender y Carajo. Estos dos canales de stream, Carajo es ultra oficialista, ultra libertario. Blender es como una cosa que no se entiende muy bien y como una mezcolanza.
1: Buen resumen.
0: Una mezcolanza, verdaderamente. Y bueno, ustedes saben además que ya desde hace mucho tiempo la gestión de los medios no necesariamente la ideología del dueño dice lo que el medio va a decir. El medio dice lo que vende, tiene el público que tiene, y muchas veces por conservar determinados públicos los dueños no tienen ningún problema en que tener un medio que diga una cosa y otro medio que diga lo contrario. Esa es un poco la situación que se da con Blender y Carajo. Pero bueno, desde el gobierno aseguran entonces que no van a declinar su decisión de concesionar el canal de la ciudad en principio, porque dicen que no incumple con la ley de medios, a pesar de la advertencia que hizo ENACOM. Jorge Macri entonces por ahora sigue con esta decisión de preadjudicar el canal de la ciudad al dueño de Blender y Carajo.
1: Que acá nos apuntan también, nos apunta Mailu, que también es, hay alguien que está que ha tenido concesiones al quedarse en contratos millonarios, concesiones en el sector de trenes estatales. Entonces, a ver, que tienen que ver con contratos de reparación, con intereses de cargas, con control de talleres, con todos estos controles en torno a los servicios de trenes nacionales. Bueno, Marini también está ahí.
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0: 5 minutos pasaron de las 11 de la mañana y estamos viendo cómo se marca un cero en la grilla sin parar. Yo pienso que puede ser Sarasa. Puede ser la órfana que está en este momento tipeando en la grilla y se van, ya tenemos 7 páginas de grilla, chicos. Che, estamos en Esto pasa en la tribu en YouTube. Estamos también en el 11-31-26-0-88-7. Estamos también en el 486-40-489. Algún día alguien llame, ¿les parece?
1: Sí, algún día va a llamar a alguien, va a ser rarísimo. Vamos a estar tipo, va a sonar un teléfono.
0: Sí, exactamente.
1: Los millennials,
0: ahí
1: que no saben lo que es
0: todos corriendo. Yo me acuerdo cómo atender un teléfono.
1: Sí, bueno, yo laburo en call centers, viejo. O sea, todas las precarizaditas pasamos por ahí.
0: Bueno, muy bien. Estamos aquí en el momento de la entrevista de las 11, porque este viernes 26, o sea, mañana, hay una propuesta en Niceto, una propuesta llamada Travestia Drag Club, que tiene una década, además, un proyecto que tiene una década, y estamos con uno de los integrantes de ese proyecto, ¿no? Que es la Santa María. Te saludamos así, Javier Santa María.
2: Sí,
0: buen
2: Santa.
0: Día.
2: Buen
0: la
2: día,
0: Santa.
2: ¿Cómo están?
0: Bien,
1: buen
0: muy
1: día,
0: bien, ¿y vos?
1: Santa.
2: Yo estoy bárbara, con muchísima ansiedad por mañana, déjenme decirles, porque se viene con todo. Así que eso, tenemos mucho show, mucha perfo, muchas dragas, todas las personalidades de la noche van a estar ahí, así que no se lo pueden perder.
1: Obviamente, ahí estaremos. Lo primero que te queríamos pedir es que nos cuentes cómo nace Travestia y sobre todo el espíritu de Travestia, porque una de las personas creadoras de Travestia es Le Brux, la bruja, nuestra querida bruja, una gran referente, una gran artista, una gran performer, fotógrafa, que si bien ya no está físicamente con nosotras, esto deja su legado. ¿Cómo fue en el nacimiento de Travestia la voluntad? ¿Qué es lo que querían traer con Travestia?
2: Mira, lo que pasó con Travestia es que con la bruja más que yo era bastante más joven y recién estaba empezando en el drag, la bruja ya venía trabajando en varias fiestas. Después yo me empecé a sumar, pero eran todas fiestas manejadas con gente que no era precisamente del mundo del drag. Entonces que no tenían, quizás ni siquiera tenían interés en las propuestas que nosotros traíamos. Entonces fue como que nació de una necesidad donde se nos diera el rol protagónico que queríamos de diseñar nuestras performances, poder diseñar más abiertamente nuestros vestuarios sin tener que pensar en un dress code que ponía la fiesta que quizás ni nos interesaba o no tenía nada que ver con el personaje que queríamos crear. Entonces fue como, bueno, pará, tiene que haber una fiesta de drag queens para drag queens o para todo el público que le gusta el drag, ¿no? Porque generalmente las fiestas estaban, nos tenían como floreros, decía la bruja. Que eso a mí me quedó, ¿viste? Nos ponen de florero. Entonces te ponían acá, te ponían allá, hace esto, hace lo otro, repartí caramelos y quizás no era tu propuesta artística. Entonces Travestia nació desde esa necesidad.
1: Travestia también nace con una propuesta de no solo venía a mirar, sino venía a ser parte, como que invitaba a que vos explores y te permitas que el escenario era tuyo. ¿Qué pasó con esa propuesta de venía a draguearte y venía a crear vos también?
2: Esa propuesta sigue estando desde siempre. Tenemos una lista para montades que pueden a la que pueden acceder. También hay lista travesti trans, no binarie, así que nos escriben. Y no, esa propuesta siempre sigue estando. Nos encanta ver nacer gente en Travestia, porque hay muchas de las personalidades que hoy trabajan en muchas fiestas que empezaron ahí. Por ejemplo, Orgotic, no voy a decir que empezó ahí, pero su momento de abrirse a la performance en Buenos Aires fue en Travestia. Mabel hizo mucha perfo en Travestia, no sé, muchas personalidades de la noche actual empezaron a performear y a indagar en lo artístico drag ahí. Y esa era la propuesta principal, que vos vengas a montarte. Por eso siempre estaba la propuesta de las montadas pasan gratis, venía a usar el escenario, cada fecha presentábamos a alguien nuevo, bueno, esta vez también. Así que nada, eso siempre vigente.
1: Sabés que Orgotic, que acaba de nombrar Santa María, es una drag queen que hace un año aproximadamente fue parte de uno de los reality shows más importantes de drags, que es Drácula, que es la versión más gore del drag y más fuerte y más trash, con un arte muy interesante. Y bueno, ¿Qué se viene para mañana?
2: ¿Qué se viene para mañana? Primero, como vos decías recién, toda esta propuesta de venite a traer tu personaje, que eso está buenísimo, entonces toda la gente ya está preparando sus looks, así que eso es una sorpresa para todos, porque nosotros mismos no lo sabemos. Después tenemos 4 performers, después un grupo de bailarines, increíbles DJs, va a estar Ana Plateada, Mabel, La Malibú, Sosuna, que Sosuna empezó en Travestia haciendo drag. Después se convirtió en DJ y ahora vuelve 10 años después como DJ. Nunca había tocado en Travestia ella. No había llegado.
1: ¿Y qué recordás de las primeras Travestias? Sobre todo, bueno, primero sería interesante contarle al público quién fue la bruja.
2: Bueno, mira, la bruja fue un artista de todo, porque todo lo que le llamaba la atención lo agarraba y algo hacía. Y en un momento le empezó a interpelar en el cuerpo y quiso empezar a hacer drag, pero era muy punk y si bien agarraba el personaje, viste, de la minita linda con la peluca, pero siempre la ponía rockera, eso era muy divertido, siempre sus personajes eran muy divertidos, pero también era muy alienígena. Y eso estaba buenísimo y siempre tenía una mirada política, nunca se callaba la boca y siempre hacía lo que se le cantaba. Era un personaje buenísimo y del drag, pero también del arte, porque también estuvo en películas, en teatro, hacía pegatinas, pintaba todo. Era un gran artista. Es muy, muy difícil como resumir a Lebrux, pero no, era un artista genial.
0: Me gusta esto que decís de la drag punk, porque siento que abre la puerta a pensar al mundo drag como algo muchísimo más diverso que lo que podemos prejuzgar, ¿no? Imaginando.
2: Pero totalmente. No, sí, en Travestia, lo lindo de Travestia es la conjunción de personajes, ¿no? Porque hay otro tipo de fiestas, no por tirarle nada a otra fiesta, simplemente que la dinámica es otra, que atrae solamente a un tipo de drag, ¿no? Que es quizás el más rupolero, que es válido. Pero en Travestia hay de todo, están las raras, están las feas que no quieren ser lindas, quieren ser feas, ¿viste? Y todo eso está buenísimo, están las alienígenas, las rockeras, las góticas, ¿no? Hay todo tipo de monstruos y eso es lo lindo de Travestia.
0: ¿Y en estos 10 años fue que se fueron construyendo espacios para todos estos grupos, que fue naturalmente nutriéndose, diversificándose?
2: Sí, post-Travestia, no quiero hablar de Travestia como el inicio de todo, ¿no? Pero post-Travestia aparecieron un montón de espacios que abrieron lugar a todas estas comunidades, pero sí es verdad que a la gente le gustaba encontrarse en Travestia. Y eso era lo lindo. Estaba la más fashion icon, con la más mostra de las mostras, y se juntaban todas y se armaban unas cosas increíbles, la verdad.
1: Para quien por ahí nunca escuchó el término, ¿vos cómo crees o cómo definirías una drag queen? O una drag y después si es queen, si es queer, si es king.
2: Me encanta esta pregunta. Para mí hacer drag es crear un personaje basándote en tus referencias. De ahí puede ser king, queen, queer o simplemente drag. Lo que te gusta, lo que te interpela, lo llevas al cuerpo y decís, bueno, mi personaje va a tener esta forma en su cabeza, va a tener este peinado si es que tiene peinado, va a tener tacones o no, puede tener corset o vestido. Es infinita la creación drag. Estamos muy acostumbrados, yo particularmente soy re básica, me gusta verme linda, quiero estar espectacular, pero hay un montón de gente que crea cosas maravillosas, increíbles. Hay personajes que se salen completamente de lo normal, y eso es lo más lindo del drag.
0: Estamos charlando con La Santa, así te decimos. Sí. Bueno, muy bien. La Santa, Javier Santa María, que es parte de Travestia Drag Club, que convoca mañana 26 de junio a Niceto Club. Todavía hay espacio, ¿verdad?
2: Sí, por supuesto. Va a haber entradas en puerta también, así que pueden entrar por Venti o pueden ir directamente a la puerta y adquirir su entrada.
0: ¿Hora?
2: Hora 0:30.
0: Perfecto. Ay, mira, lo que decíamos sí, ayer de los horarios.
1: Mi horario ideal, yo llego 0:31, yo pego la vueltita, yo los quiero a todos.
2: Sí, sí, sí, sí. 0:30 está muy bien.
1: Además, en estos 10 años, han pasado 10 años,
2: ¿no? Yo, tipo, cada vez hago menos, ¿viste? Cada vez me muevo, me encorseto, me pongo los tacos, todo, pero cada vez me cuesta más moverme, como del sillón a la perfo, y bueno, la perfo cada vez es más corta.
0: ¿Cuántas personas hay trabajando detrás de este proyecto?
2: En este momento cuento con un equipazo, porque la vuelta, el comienzo era un poco más rústico en el sentido de que éramos la bruja y yo, también estaba Facundo, pero era como muy, bueno, elegimos 4 mostras, nos lanzamos, ahora nos implica otras cosas, porque bueno, hay seguros de por medio, cuestiones de producción, ahora cuando empezamos era, vos hacías un evento en Facebook y la gente ponía asistiré. Y más o menos iban. Era una gran época. Ahora vos tenés que tener las redes a tope todo el tiempo. Bueno, eso yo no lo sé hacer. Eso implica a una persona de redes que lo está dando todo. Disle, tenemos una directora artística, Fifi, tenemos a Facu y a Brian en producción. Bueno, es un montón de gente. Son como 20 personas, performers increíbles, vestuaristas, de todo. Así que nada.
1: Javi, ¿qué es lo que te gustaría que la gente que por ahí no vivió esa época de travestia de hace 10 años, con qué te gustaría que se encuentren en esta travestia y en las que vengan? ¿Qué es lo que te gustaría que encuentren acá?
2: Comunión travesti total. Eso es lo que quiero que encuentren, porque es eso lo que pasaba. Más allá de que había fechas que nos iba bien, nos iba mal, la pasábamos bomba y lo que hacíamos era juntarnos a decirnos, che, me encanta lo que hiciste, qué bueno tu vestuario, era lo que hablábamos toda la noche. Y la pasábamos bomba mal. Así que nada, creo que eso es lo que espero que se encuentren. De hecho, me pasa que viene gente y se me acerca y me dice, che, yo conocí a travestia de las redes, pero nunca fui porque era menor y ahora tengo la edad y quiero ir. Y eso me parece buenísimo.
0: Te iba a preguntar eso justamente, si has recibido ahí expectativas, entusiasmos.
2: Sí, muchísimo, muchísimo. Más de gente de Latinoamérica que quizás conocía de las redes y que ahora están en Buenos Aires y quieren participar.
1: Van a estar queens increíbles, gente maravillosa. Si alguien no conoce, por ejemplo, a la Lest Skeleton, ¿qué le dirías vos?
2: La Lest Skeleton, ¿qué le diría de la Lest?
1: Que claro, ¿con qué se van a encontrar? Leen Lest Skeleton.
2: Y Lest Skeleton es lo más fashion del mismísimo infierno. Es lo que te puedo decir sobre ella.
1: Me parece que es la mejor definición.
2: ¿O no? No hay nadie que entienda más de moda y de infierno que Lest. Creo que es eso, por ejemplo. Es mucho más amplia que eso.
1: Pero totalmente. ¿Y cómo ves en estos 10 años que han pasado tantas cosas, ¿no? Políticamente, socialmente. ¿Cómo crees que estaría la bruja en este mañana? Bueno, va a estar obviamente, pero ¿en qué postura crees que estaría nuestra bruja?
2: La bruja estaría como loca, odiada, completamente punk, pero bueno, siempre muy para adelante, le encantaba hacer. Entonces creo que estaría chocha de que esté pasando. Y yo creo que tanto Travestia como otros drag clubs que aparecieron ahora y todo este tipo de espacios, los ballroom, todo, tiene que existir porque son espacios no solo de resistencia, sino de apañe, ¿no? Donde nos encontramos, nos abrazamos, nos cuidamos, nos escuchamos, ¿viste? Y también nos conectamos, ¿viste? Hay mucho tema de armar redes y generar laburo porque laburos que no existen, que los inventan.

0: De todo tipo. Hay gente que directamente empezó a hacer drag desde un lip sync y ahora es DJ y hace una mezcla de DJ y perfo, que eso es algo de lo que vamos a ver de Mabel y Ana Plateada mañana. Después, ¿qué más? No, hay de todo. O sea, porque hay gente que simplemente hace como un happening. No todo es el lip sync. La idea es que va a haber muchas perfos en el escenario, pero que se permita el espacio ser performeado también, ¿no? Porque es importante que la que no se anima quizás a subir al escenario, pero que igual se haga la perfo. Va a haber una tarima, va a haber tipo rincones.
1: Habrá bafles para subirse, segura.
0: Totalmente.
2: Dijo
0: totalmente.
2: El no.
1: Sí, la palabra bafle.
2: Se subió al parlante.
1: Me mató.
2: El bafle. Se subió a bailar al bafle. Bueno, está bien.
1: Eso es una Navidad del 2005 en Casanova.
2: Claro, es bueno. Tipo, de repente, match dance. Estábamos en match dance.
1: Es el drag que hacía mi tío.
2: Claro, tu tío en Navidad hacía ese arte drag. Santa, te quería eso, quería que pensemos juntas en la gente que va a ir mañana y o la gente que por ahí todavía no se anima a explorar, no hacer algo, porque parecería que todo es tan exitista y sobre todo en este momento de, te lo digo yo que tengo un consumo problemático de RuPaul, que ya vi 83 temporadas y estoy por empezar dos más.
1: No sabemos cómo ayudarlo. No sabemos si necesita ayuda.
2: Tampoco a mí, déjenme con mirando y babeándome. Pero esto, ¿no? En un momento tan exitista, donde todo lo tenés que hacer bien, donde todo tiene que ser maravilloso, donde todo tiene que ser fabuloso, ¿qué te puede dar el drag para eso? Para, yo quiero ser fea, o yo quiero explorar, o yo quiero hacer este mamarracho y que me salga como salga. ¿Qué van a encontrar ahí en Travestia para estas personas?
0: No, libertad total. Es como, vení, trae tu propuesta. Eso es lo buenísimo que pueden llegar a encontrar en Travestia. Nada va a ser juzgado, nada va a ser mirado desde la vista de tenés que ganar una competencia y ser la mejor maquillada y el corset más apretado y los tacos más altos. No, eso no nos interesa para nada. Nos interesa que vengas a sentirte libre, que vengas a jugar, que vengas a explorar y lo que vaya saliendo, ¿viste? Y bueno, y a veces sale gracioso y nos reímos todos, a veces sale increíble, no sé, pero la idea es venir a explorar entre gente que no te va a juzgar, entre gente que te va a decir, ya, yes, aunque hayas hecho cualquier cosa, ¿viste? Es así.
2: ¿Y cómo te sentís vos?
0: Yo ahora con muchísima ansiedad, estamos todas, todo el equipo está detonado, porque pasó de todo en esta producción, pero siempre le damos para adelante, y bueno, con muchas ganas de ya estar ahí.
2: Que mañana vamos a estar ahí. ¿Dónde vamos a estar mañana?
1: Mañana 26, a partir de las 12:30 de la noche, sí. Que sería en realidad, que es el entredicho que tuvimos ayer, sería las 12:30 del sábado, ¿no es cierto? Aunque claro. Sea viernes a la noche.
0: Exactamente.
1: Pero es viernes a la noche, no sábado a la noche.
2: No.
1: Esas son nuestras confusiones, nuestros problemas.
2: No, porque nos pasa eso, ¿entendés?
1: Nos pasa eso, sacamos mal los pasajes.
0: Es el viernes, que ya es sábado, pero es viernes.
1: Viernes a la noche. Entonces, en Niceto decías sí. Que están, hay algunas anticipadas en Venti todavía, sí. Y si no, en Puerta
0: sí.
1: Se pueden sacar las entradas. Sí. ¿Le hago la pregunta del programa? Sí, porque me parece que abre una linda puerta. Este programa se llama Fin del Mundo, Buen Día Fin del Mundo, okay. Eso no sabía el nombre del programa. Buen Día Fin del Mundo. Y hay una pregunta que nos gusta hacer a los entrevistados y entrevistadas, que es, ¿qué se llevarían al fin del mundo? Sin condicionamientos, digamos. No pienses que debe ser una persona, un objeto, un sentimiento. Lo que vos quieras puede ser.
0: ¿Qué me llevaría al fin del mundo? Una planta y un Tamagotchi. No sé.
1: Maravilloso.
0: Algo para plantar y que crezca y algo para entretenerme, porque si no...
1: Un Tamagotchi, me encanta. Bueno, Javier Santamaría, gracias, muchas gracias. Y mañana, como ustedes saben, se hace esta fiesta, bueno, esta fiesta, este encuentro en realidad, esta comunión. Como decías, sí. Travestia Drag Club, porque mañana 26 de junio, entonces en Niceto Club, mañana a la noche, pueden sacar sus entradas anticipadas por Venti o bien en la puerta. Gracias, muchas gracias por venir.
0: Gracias a ustedes por tenerme.
2: Vamos con Eddie Vedder. Save it for later.

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14: Minutos pasaron de las 11 de la mañana. Pintó filosofar en la tanda, ¿eh? Les cuento. Hablar de la vida. Hablar de la vida,
15: de
14: chicos.
15: De la birra.
14: De la birra. Che, ¿sabés qué me preguntaba yo hoy viniendo para acá? ¿Habrá quedado algún papi o mami del día de ayer del Instituto Platerillo que dijo, voy escuchando a ser oyente?
15: Hoy, si hoy nos habrán escuchado, decís.
14: Si hoy nos habrán escuchado o si que construiremos esa fidelidad con los papis y las mamis del Instituto Platerillo, que ayer estuvieron las niñes aquí en el estudio de La Tribu, y que, bueno, los padres han puesto la radio para escuchar a sus hijes, por supuesto. A sus hijes recitando poemas, como he hecho yo con el romance del enamorado y la muerte hace un ratito. Se ríe sola. Bueno, ser efímero dejó en YouTube. 7 páginas de grilla. Este es un programa con producción del carajo, dice. Claro, se ha marcado un cero. Igual no tenemos tanto menos que 7 páginas. Tenemos 6, pero se ha marcado un cero. ¿Qué era mío el cero al final? ¿Descubrieron de dónde era? Junio y Sarasa.
15: Junio y Sarasa.
14: Yo sabía que Sarasa tenía que tener algo que ver.
15: Sí, que algo tenía que ver.
14: Sí. Claro, te estaba marcando un cero y se agrandaba la grilla porque quedaba 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25 minutos para hablarles de noticias, ¿sí? Ayer les pibes de Puan, mis vecinos, y también de Manuel Adorni, han hecho un corte de calle en Caballito, en la zona de Puan y Rivadavia, por la ley de financiamiento universitario, ¿sí? Una protesta que, claro, la verdad que Puan está siendo uno de los espacios muy persistentes en la movilización y en romper las pelotas, hacer ruido en el barrio, en la puerta de la casa de Adorni, en la puerta de la facultad, en la esquina de Puan y Rivadavia, donde antes había un Blockbuster, perdón, pero nunca lo puedo olvidar. ¿Te acordás, Mailu, que había un Blockbuster hace 200 millones de años? Claro que sí.
15: Yo laburé en Blockbuster.
14: Ay, qué lindo, sí, alguna vez me contaste. Yo necesito anécdotas de tus trabajos, porque vos sos como Don Ramón. O sea, falta enterarnos que fuiste boxeador.
15: Soy una mezcla entre Don Ramón y Madonna.
14: Has vivido todo tipo de trabajos.
15: Me van cambiando, no, pero la mezcla.
14: La mezcla,
15: exacto. O sea,
14: exacto.
15: La mezcla de Don Ramón y Madonna, tipo, siempre, además, eso, siempre con una etapa distinta. Era como, me veías ahora, cheto, y me veías a los 4 meses, rolinga. Y era como, bueno.
14: Exacto.
15: Y era medio Juana Molina y sus hermanas.
14: Ay, me encanta. Claro, un día eras Gladys la Comiatra, otro día eras Romy, que a su vez Romy era la hermana real de Juana, ¿sabían?
15: Ay, no, mira.
14: ¿Ustedes se acuerdan de Romy, la modelo? Sí. Romy es linda, pero no es perfecta, decía Gladys la Comiatra. Bueno, busquen, Juana y sus hermanas Gladys la Comiatra, chicos, qué risa. Bueno, sí. Ayer en Puan han movilizado los pibes y las pibas pidiendo, exigiendo el cumplimiento de la ley de financiamiento universitario. Escuchamos algo de lo que pasaba en esta concentración.
16: Soy Violeta, soy estudiante de letras en la Facultad de Filosofía y Letras, militante de Yabasta, la juventud anticapitalista de Manuela Castañeda, y estamos acá reclamando por la plena implementación de la ley de financiamiento universitario, porque decimos que lo que ganamos en las calles no se negocia. Venimos hace unas semanas de que el gobierno firmara un acuerdo con las autoridades de las universidades que nos parece francamente una estafa. Es un acuerdo que asigna solamente un cuarto del presupuesto para las universidades de lo que asigna la ley. Por eso venimos a reclamar que se aplique la ley, porque este financiamiento que tenemos hoy sigue siendo absolutamente insuficiente.
14: Bueno, muy bien, ahí escuchábamos la denuncia entonces de los pibes y las pibas de Puan, que están reclamando por el cumplimiento de la ley de financiamiento universitario. Un temita con Pagano tenemos para sumar el día de hoy. Estuvo en Gelatina. Ayer estuvo en el programa El Puente con Pedro Rosenblatt y Nicolás Goodman. Y dijo que, claro, esto que venimos charlando bastante acerca de que es un mito que ya no exista la pauta en los medios de comunicación, sino que a través de otros organismos estatales que no son precisamente el gobierno nacional, se sigue asignando una enorme pauta a los medios de comunicación. Escuchamos cómo lo explicaba entonces la diputada Marcela Pagano.
17: Están acallando a muchos periodistas con pauta publicitaria, no se coman los que nos están viendo del otro lado, no se coman el verso de que se acabó la pauta publicitaria y cajas millonarias. Hay un periodista que se lleva $160,000 por mes, ¡epa!, hay otro que se lleva $70,000 por mes. Nada de las defensas que ves y de los maltratos que se han bancado algunos del propio presidente al aire es gratis. Pero no me quiero meter con el periodismo. Yo simplemente digo, no se coman la curva de la mentira de que se acabó la pauta. ¿Se habrá acabado la que salía por la secretaría oficialmente?
14: Bueno, ahí la palabra de Marcela Pagano, explicando, sí, claro, la forma en la que el gobierno, digamos, distribuye pauta entre medios y periodistas. Bueno. Ah, hay otros mundiales, me gusta, otros mundiales. ¡Aguante la escalonita!
15: Está bien.
14: ¿Qué dice Fauno? Hoy está estupefacta.
15: No, yo mientras no tenga nada filoso cerca, yo qué sé yo.
14: ¡Aguante la escalonita! Ah. Hay otros mundiales. La selección argentina de básquet para atletas con síndrome de Down se consagró campeona, sí, del mundo 2026. Chicos, qué maravilla. El seleccionado, bueno, es el seleccionado que pertenece a la Federación Argentina de Deportes para Atletas con Síndrome de Down, le ganó a Turquía 23-18 en la final y es campeón del mundo, Esto pasó en Hungría, vamos a escucharlo.
18: Gracias a todos los que nos apoyaron y nos permitieron estar acá. La verdad que cumplimos un sueño, somos campeones del mundo. Gracias a todos los chicos que participaron del proceso, a todos los profes que son parte también de esto, a todos los profes de cada uno de los chicos, a las familias, a nuestra familia y a la familia de estos pibes que se rompieron el lomo para estar hoy acá presentes. Nos costó el triple o tal vez más estar acá que cualquier otro país, pero convertimos nuestra mayor debilidad, nuestra mayor fortaleza y Argentina lo demostró. Cuanto más difícil estaba el partido, puse lo que había que poner.
15: También es importante recordar que en 2025 fueron subcampeones en Italia y ahora en Hungría, estos fueron por la revancha. No es la única medalla que se trajo a Argentina. Juan Ignacio Alarcón se consagró como campeón mundial en tenis y Juan Pablo Castet ganó la medalla de bronce en tenis de mesa. Melissa Barberón ganó 2 oros y estableció un récord mundial en los 1500 metros marcha en atletismo. Y Paloma Audicio ganó la plata en la misma prueba. O sea, esto, ¿no? O sea, y lo que recién decía uno de los entrenadores y toda la información tiene que ver con todos los recortes, ¿no? Cómo cuando existe un estado presente, cuando hay posibilidades, estas cosas suceden. Pero imagino lo que debe ser en estos contextos de recortes tan bestiales, continuar con estas actividades. Y también estos recortes lo que hacen es generar que haya gente que nunca lleguemos a conocer.
14: Claro, sí, absolutamente. Che, en otro orden de noticias deportivas, esto vinculado también con el Mundial que está transcurriendo en este momento, me parece bastante interesante esta noticia. Un jugador de Inglaterra le negó el saludo a otro jugador de Ghana. Es Thomas Partey.
15: Ah, ¿cómo?
14: Es el mediocampista de Ghana, que está en este momento con 8 acusaciones de violaciones y agresión sexual en el Reino Unido, y eso es lo que provoca que le hayan negado el saludo. Son varias mujeres que denuncian hechos entre 2020 y 2025. Obviamente él se declaró inocente. En el caso de la selección argentina está la causa que tuvo Gonzalo Montiel, que está jugando también en estos momentos. Montiel fue sobreseído, pero sí, más allá de esta resolución en parte... Thiago Almada también. Thiago Almada no sé en qué... Tiene otra causa, sí. Pero lo que quiero decir con esto es, hay muchos casos de jugadores de fútbol de la selección y de diferentes clubes en nuestro país que tienen denuncias por violencia de género, por abuso sexual, entre otras. Bueno, pasó también hace muy poco con... ¿Cómo se llama el amigo de Messi brasilero? Perdón por mi pésimo fútbol. Neymar. A Neymar lo denunciaron por violación. Se ríe Mailende, que no puede ser que no recuerde. A Neymar lo denunciaron. También lo denunciaron a Ronaldo en su momento. La verdad es que, bueno, hay algo de todo esto que tiene que ver también con los niveles de poder y casi de borrachera de poder que tienen estos pibes, que les hacen creer que están en condiciones de pasar por sobre la voluntad de cualquiera si es para cumplir lo que desean. Así que nada, es bastante interesante que en un contexto de mundial se plantee esta diferencia o se ponga sobre la mesa.
15: El tema también es qué pasa con eso, ¿no? Porque no son los únicos jugadores. También hay varios jugadores que están incluso en este momento en procesos judiciales, que han tenido que incluso pedir permiso para salir del país y demás. También me parece interesante que la FIFA marcó también la cuota, los deudores de cuota alimentaria. O sea, como pasa acá. O sea, también hay bloqueos, hay estadios que no te permiten entrar si cuando te marcan el DNI estás en el registro de deudores de cuota alimentaria. O sea... Entonces, la pregunta es, ok, los marcamos, los denunciamos, ¿cómo avanza esto, no?
14: Sí, totalmente.
15: O sea, ¿qué pasa con estas denuncias?
14: Totalmente. Y además, quiero contar algo, porque me recordaste ahí charlando sobre la FIFA. ¿Ustedes vieron lo que pasó con los bares?
15: Sí.
14: Que la FIFA empezó a... Es loquísimo esto. La FIFA empezó a mandar cartas documento a bares. A bares, pero como si te dijera que mandó a factoría, ¿entendés? De hecho, salió a dar una entrevista al dueño de Temple, de la cervecería. Quiero decir, un montón de locales...
15: Que cómo rando. Llegás de la FIFA...
14: O sea, tienen una persona que está googleando a ver cuál... Bueno, mandan cartas documento a los bares porque los bares promocionan.
15: Venía a ver el partido.
14: Y, claro, invitan a la gente a ver el partido en su tele, con cable que pagan.
15: ¿Entendés? Venía a ver el partido... Y la FIFA está, la FIFA está haciendo intimidaciones, carta documento.
14: Manda carta documento sin exigir algo en particular, con la intención de que el VAR ofrezca algo en particular, que es un acuerdo económico, porque según la FIFA, el VAR está lucrando con el Mundial. Y la FIFA dice, el VAR puede pasar el partido, lo que no puede es promocionar que en el VAR se va a ver el partido. Estamos todos locos, chicos, todos locos, pero además un nivel de rata... que ser que sos la Federación Internacional de Fútbol y estás buscando cervecería Temple ver si pasa el partido.
15: Esto, lo que te estaba diciendo, el futbolista marroquí Achraf Hakimi será juzgado por violación en Francia y le llegó la notificación ahora en el Mundial. O sea...
14: Sí, sí, claro.
15: Entonces, no son esto que contábamos de Ghana, del no saludo del jugador de Inglaterra al jugador de Ghana, no es un hecho aislado.
14: Claro.
15: O sea, está bien, tenés un montón de tipos, en su mayoría heterosis, va a pasar.
14: Claro,
15: o sea,
14: claro.
15: Lo cual es más que preocupante, y esto, y después también entre las tribunas, que entre la tribuna el que esté deudor de cuota alimentaria no va a pasar así nomás. Entonces, la pregunta es, bueno, ¿qué más, no? ¿Qué más sucede con estas cosas? ¿Cómo se avanza con esto?
14: Sí, sí, sí. Bueno, y después hay algunas noticias curiosas, ¿no? En la República Democrática del Congo,
15: sí,
14: hay una persona que cuyo nombre voy a decir una sola vez, que es Michael Mbolandinga, así creo que se pronunciaría bien, que es una persona que hace el arte, no quiero decir burradas, porque iba a decir mimo, no señora, pero hace el arte de lo que conocemos como estatua viviente. O sea, es una persona que se presenta en lugares y apoya a la selección de República del Congo con diferentes tipos de perfo, ¿no? En este caso, en el caso del Mundial,
15: ajá,
14: él está haciendo, en su plan de estatua viviente, está haciendo la pose que corresponde a una estatua de Patrice Lumumba,
15: sí,
14: que es el ex primer ministro de la República Democrática del Congo cuando se independiza y deja de ser colonia belga.
15: No, pero además el arte...
14: Es complejísimo, pero me parece maravilloso.
15: No,
14: pero
15: además el arte y la postura, digo, y es... O sea, cómo lleva adelante su performance y demás, estoica.
14: Totalmente. Y este pibe
15: mirá
14: está...
15: que estas cosas a mí me chupan un huevo,
14: sí,
15: al reverendo cuadrado. Y lo ves performar y lo ves, pero estoico ahí, sin moverse.
14: No, es impresionante. Y él está, como decimos, está homenajeando al primer ministro de la República Democrática del Congo cuando logra liberarse de la colonia de Bélgica. Y este primer ministro al que está elogiando es una persona que fue ejecutada, que tenía 35 años, que fue ejecutada de una forma brutal, que no voy a describir al aire porque no tiene sentido, pero esto sucedió en el 61, que tenía 35 años y evidentemente es una personalidad, una referencia muy destacable para la vida política de la República Democrática del Congo. Así que me parece muy interesante que se presenten este tipo de tangentes a la hora de pensar en el Mundial, ¿eh? Bien. ¿Qué más? Morgan Freeman anuncia su primer disco, chicos. Morgan Freeman anuncia su primer disco.
15: ¡Qué grande!
14: Mira vos. Me sorprende. Ay, me salté otra cosa. Perdón.
15: Me gusta la reflexión. O sea, de bueno, Morgan Freeman, además... ¿en qué película es en el que... no me sale el nombre de Vientos de Libertad... La de Morgan Freeman.
14: Sí, secretos algo.
15: No, es una de las películas más hermosas. Una que, bueno, la de... obviamente la vi. Sueños de Libertad. Sueños de Libertad.
14: Pensé que decías la que está con Tom Hanks, ¿no es esa?
15: No, ¿cuál decís vos que está con Tom Hanks?
14: Con Tom Hanks ya te digo cómo se llama.
15: No, Sueños de Libertad es increíble, que es en la que están ellos ahí metidos... O sea, en la cárcel y cómo se va generando este vínculo. No, es un peliculón. Película que vi cuando me...
14: ¿Se llama Sueños de Libertad?
15: Sí.
14: Ah, mira. No, o sea, se ve que tenía... Lo que pasa es que ustedes saben, las traducciones de Telefe, la habré visto como cuando Tom Hanks fue a la prisión y Morgan Freeman le abrió los ojos. Pero sí, me refiero a esa película. Bastante interesante la película, sí. Bache. ¿Pero qué querés que haga? ¿Que hable solo yo? ¿Hablo solo yo? Me dan un discurso y hablo solo yo, ¿eh?
15: No entiendo de quién cada.
14: Gran película. Claro, que te gustó esa película, era el comentario.
15: Claro,
14: está bien, igual, yo banco.
15: No, claro.
14: Yo banco totalmente los comentarios
15: callado,
14: sin conexión.
15: Por no la voy a pisar. Claro, estabas explicando quién era Tom Hanks.
14: Es que, porque estoy tratando de encontrar cómo la conocía yo esa
15: película.
14: Bueno,
15: las traducciones eran terribles. De hecho, era maravilloso cuando Liniers hacía... ¿Se acuerdan la tira esta de la vaca que traduce? La vaca que traduce títulos de películas. Y era tal cual. Era esa ridiculez maravillosa de las traducciones. Bueno, una de mis películas favoritas, que es Thank You for Everything, Wong Fu, Julie Newmar. Acá la tradujeron como Reyes o Reinas.
14: Claro, y estaba viendo, sí, totalmente, estaba viendo la traducción de Million Dollar Baby, que la perdí ahora, que también actúa Morgan Freeman, gran película, Million Dollar Baby, y tiene un nombre rarísimo, chicos, bueno, paren que ya la perdí.
15: Sí, ¿no? Million Dollar
14: Baby. Golpes del Destino.
15: Claro, o sea, sí.
14: La chica del millón de dólares está traducida como Golpes del Destino, perfecto.
15: Bueno, igual también Bebé de un millón de dólares es medio raro.
14: Sí, bueno, es que Baby sería como chica, ¿o no?
15: Sí. Pero digo, igual, chica del millón de dólares también, no, o sea, hay alguna que...
14: película.
15: No, sí, obvio. Hilary Swank es una actriz.
14: Hilary Swank es una actrizaza y también el director, que no me sale el nombre, por supuesto, Clint Eastwood.
15: Clint Eastwood, sí.
14: Recuestionable a veces, pero
15: sí,
14: tiene
15: grandes
14: películas.
15: Como sus momentitos medio como que decís, sepa, un poquito facho.
14: Vino. Epa. Y este, bueno...
15: Qué lindo el viejito va a votar.
14: Para mí es como una especie de Campanella, que ha hecho grandes películas.
15: Para mí es más eso, más tipo, ay, mirá qué lindo el viejito. Y de repente el viejito, que vuelva lo milico. Que no vaya. Sí, miedito.
14: Bueno, muy bien, entonces, Morgan Freeman lanza su disco, tiene 89 años y va a hacer un disco de blues. Va a tener arreglos orquestales, va a tener la participación de diversos artistas. Mirá vos, 12 canciones. Vamos a escuchar cómo él contaba de su nuevo disco.

0: ¿Qué hace?
1: Bueno, ahí está. Esa es parte del arte que nos viene a proponer Morgan Freeman. Chicos, maravilloso. Che, me quedó pendiente, Maylene quiere morir, me quedó pendiente contar acerca de la otra noticia que había apuntado Maylene sobre la República
0: Democrática del Congo, porque el Congo, sabemos que está Congo y República Democrática de Congo.
1: Exacto, de la República Democrática de Congo, que se volvió viral porque los jugadores de la República Democrática del Congo están haciendo diferentes tipos de perfos. O sea, esta que compartíamos antes no es la única y evidentemente no digamos, está como bastante mancomunado este tipo de expresión. Y hacen cosas del tipo taparse la boca con una mano y apuntar a su sien con los dos dedos, ¿no? Como un simbolismo contra la censura, contra la indiferencia ante el genocidio de la República Democrática del Congo, de las ejecuciones de civiles. O sea, es impresionante verdaderamente la forma en la que están intentando pronunciarse y lograr también que incida, que tenga algo de incidencia este tipo de planteo en el contexto del Mundial, ¿eh? No faltan en estos casos este tipo de intervenciones políticas. Bueno, pasó también con respecto al genocidio en Palestina y diferentes tipos de movilizaciones que se han hecho en las inmediaciones del Mundial. También pasó con lo que en México se conoce como Madres Buscadoras.
0: Madres Buscadoras que hicieron toda la protesta al comienzo y que ni siquiera las dejaron acercarse, por ejemplo, al Estadio Azteca. Y es uno de los grandes problemas, lo venimos hablando acá, es uno de los grandes problemas que Claudia Sheinbaum, presidenta de México, que viene como siguiendo la línea de AMLO, de no pronunciarse, de no hablarlo. De hecho, el otro día hablaba con compas de México, de Agencia Presentes y demás, y me decían esto, ¿no? Me decían como Claudia Sheinbaum estuvo con el pato que predice los partidos, pero no... O sea, no recibía a Madres Buscadoras.
1: Claro, claro, no, por supuesto. Hay serios problemas alrededor de lo que está pasando en México y de las denuncias que vienen haciendo las Madres Buscadoras.
0: Denuncias más de 134.000 personas desaparecidas en contextos de cárteles, de un montón de situaciones históricas. Pero esto, no tienen una respuesta del Estado y es súper interesante y recomendamos mucho seguir cómo esas madres van... aprendiendo nuevas habilidades, desde aprender a manejar drones hasta buscar en fiscalías y demás, porque al no haber un Estado, al no haber una estructura, ellas son las que tienen que aprender a buscar a sus familiares.
1: Tenemos algunos mensajitos en este momento en YouTube. Me había quedado uno pendiente de Julieta, que dice, muy interesante la historia de Junio. Ah, sí, vos la leíste ese. Y después Ceci Gal dice, jajaja, Fauno Bombona. Bueno. Me gusta. Pisandro dice, esto, sí, chicos, esto, resolvieron todo el desastre mental que yo tenía para tratar de explicarme. Pero claro, Milagros Inesperados no es Sueños de Libertad. Son dos películas diferentes. Milagros Inesperados es una película con Morgan Freeman y Tom Hanks, de la que yo estaba hablando, y que no era Sueños de Libertad. No estoy tan loca, ¿vieron? No digo
0: claro,
1: mentiras.
0: Es que yo...
1: Me dice por claro, eso, me por eso, discutiendo.
0: No, yo por eso
1: no,
0: me...
1: No, me quiere volver loca. Esto es gaslighting.
0: No, vos tampoco estás bárbara, pero digo... yo por eso me quedé en silencio, porque pensé que habías desculado eso en el momento ese. No pensé que te habías hundido en tu propia neurosis.
1: Me hundí en mi neurosis, claro. Y ha venido Mase Diego de los pelos, me agarró y me sacó de la neurosis.
0: No, y siempre, bueno, Pisandro.
1: Y Pisandro.
0: La Pisandropedia.
1: Sí. Dice, pero ellos no actúan juntos. Ay, no entiendo ya lo que están queriendo decir. Ahora no me metan en la neurosis.
0: No, pero la de Tom Hanks es Milagros Inesperados, no, Mase. O sea, es horrible lo que voy a decir, pero... No toda persona negra es Morgan Freeman. O sea, porque claro, está como
1: Morgan
0: esto,
1: Freeman,
0: ¿viste?
1: No está en Milagros Inesperados.
0: No.
1: Ahí va.
0: Pero es el tema esto, chicos, claro, no todo negro es Morgan Freeman, por favor.
1: No, ¿viste? Ya sabemos.
0: Hay como una cuestión de eso, de todos ven un actor negro y dicen Morgan Freeman, no.
1: No, también está Denzel Washington, que hizo El Coleccionista de Huesos.
0: Uf, qué buena película.
1: Con Angelina Jolie. Ay, Dios mío, lo que se me ha fruncido el culo siendo una niña.
0: Qué buena película. Bueno, otra de las películas de cuando yo laburaba en Blockbuster. O sea, hit. Olivia Rodrigo con What's Wrong With Me.

0: Nos vamos a ir despidiendo, chiques. ¿Les parece? Seguía con el bachena, ese era un chistecito, un chascarrillo. Hasta mañana, Lucas Fauno Gutiérrez.
1: Chao, hasta mañana, y acuérdense que hoy a la noche quienes anden ahí cerca de la casita Brandon se pueden venir a ver la peli de Almodóvar, es gratuito y hay una barra muy accesible, así que les esperamos ahí en la casita.
0: Mujeres al borde de un ataque de nervios, vayan.
1: Che, qué lindo el tema de Olivia Rodrigo, viste que es con Robert Smith.
0: Sí.
1: El nuevo disco de Olivia Rodrigo es, pero, un discazo.
0: Ok, okidoki.
1: Ahora le voy a preguntar a Petri si lo ha escuchado y qué opinión le merece Olivia Rodrigo.
0: Mi nombre es Rosaura Barleta, estuvo Valentín Catalán el día de hoy en la operación técnica, Paula Prati en la edición de artísticas con la voz de Flavia Medici, estuvo Gala Abramovich, Lu Fernández Roldán y Junio Su en comunicación y redes sociales, y Belén aire. López del Río y Mailén Benítez en producción. Nos despedimos hasta mañana. Adiós.

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Si hay algo lo cual nos fascina a los seres humanos, es la posibilidad de que alguien prevea lo que va a suceder. Siempre nos pasó. Nos vuelve loco esa fantasía de alguien que te pueda decir el porvenir. Pero en esa manera de trascender adivinando el futuro, hay muchos charlatanes que se han hecho icónicos porque imaginaron tantas cosas que en algunas seguramente encontraron el futuro, como fue, no sé, por decirte, Nostradamus, Parravicini, aquí en la Argentina, y tantos más. Pero a la hora de vislumbrar un futuro, nada más lindo que la literatura, porque quizás en su génesis y en su creación, muchos de los grandes escritores de la humanidad no han querido acertar acerca de cómo iba a ser la vida en el futuro. Simplemente imaginaron, sin ningún tipo de barrera, y crearon un mundo, y crearon una ilusión, y un cuento, y una narración, y un lugar donde pensar dentro de un libro, dentro de muchas palabras muy bien ordenadas y una idea. Y eso sí me fascinan, como lo fue de chico quizás Julio Verne, cuando leías esas historias y te contaban, mirá, este tipo flasheaba sobre cosas que no existían, y es fabuloso. Por eso la predicción, cuando no es pensada como tal, en la creación, termina siendo fascinante, y eso pasa en la literatura. Hay un caso muy especial y me parece que casi único en esto de imaginarnos un mundo distópico y después, pasado mucho tiempo, ese mundo sea real. Y es el caso de un gran escritor que hoy está cumpliendo años. Claro, ya no está entre nosotros y nosotros celebramos cuando aterrizan estos personajes que nos cambian realmente la vida. Un día como hoy del año 1903 aterrizó en este planeta Eric Arthur Blair, en la India. Y uno dice, ¿quién es? Bueno, conocido como George Orwell. Hoy es el nacimiento de George Orwell, este novelista, periodista, ensayista, crítico, británico, que entre tantas obras, claro, hay dos que las recordamos muy bien: Rebelión en la Granja, de 1945, y 1984, de 1949. Aparte de ser un gran escritor, y aparte de vislumbrar un futuro que hoy es realidad, fue un socialista revolucionario, antiimperialista. Fue un tipo que no estaba de acuerdo con lo que pasaba hace mucho tiempo atrás. Sí, también fue antidogmático. Pero ese libro, 1984, tiene hoy una relevancia para la vida que vivimos día a día que no tiene precedentes quizás en la literatura. O habrá algunos que otros que sí, como Un Mundo Feliz de Huxley, que es anterior y también anticipa bastante el mundo que tenemos. Hoy quiero compartir con ustedes en este inicio algunas de las frases de 1984 para que las pensemos y volvamos a ese año que se escribió para entender cómo era la cabeza de este genio, porque se escribió en 1949. En un pasaje dice: tenía usted que vivir, y en esto el hábito se convertía en un instinto, con la seguridad de que cualquier sonido emitido por usted sería registrado y escuchado por alguien, y que, excepto en la oscuridad, todos sus movimientos serían observados. Ese es el mundo que habla del Gran Hermano, y es el mundo que tenemos. Porque en lugar de las telepantallas en las paredes, hoy tenemos nuestra geolocalización y los datos biométricos, que voluntariamente saben absolutamente todo, y los teléfonos inteligentes y las redes sociales y los asistentes virtuales que actúan como sensores, claro, y registran permanentemente nuestras preferencias, conversaciones y movimientos. En otro pasaje del libro dice: ¿no ves que el verdadero objetivo de la neolengua es estrechar el radio de acción del pensamiento? Al final haremos que el crimen del pensamiento sea literalmente imposible, porque no habrá palabras para expresarlo.
El pasado se borraba, lo borrado se olvidaba y la mentira se convertía en verdad. Es increíble que este tipo haya dicho eso. El objetivo que habla en la novela, reduciendo el vocabulario, es la capacidad de limitar el pensamiento crítico que hoy tenemos. Claramente, en la cultura de contenidos súper cortos, en los memes, en ese de vamos a matar a todos digitalmente, los matices desaparecen, la lengua se cae a pedazos, el vocabulario y la capacidad en esa neolengua que él hablaba hoy es una realidad. En otro pasaje de 1984 dice: lo horrible de los 2 minutos de odio no era el que cada uno se viera obligado a representar un papel, sino por el contrario, que era imposible evitar unirse a los demás. A los 30 segundos toda simulación era innecesaria, un éxtasis de miedo y de venganza parecía fluir a través de todo el grupo con una corriente eléctrica. Él describía rituales diarios diseñados ¿para qué? Para que nos desviemos un poco del descontento social hacia cosas que no importan, hacia chivos expiatorios. Hoy todos los algoritmos están programados para eso, para amplificar la indignación y el conflicto y el odio, pero no la acción. En otro momento de 1984 dice: el partido os decía que negáis las evidencias de vuestros ojos y oídos. Esta era su orden esencial y más duradera. Y sin embargo, era él quien tenía razón. El mundo exterior existía y sus leyes no cambiaban. No sé si se acuerdan, el Ministerio de la Verdad. ¿Qué hacía? Modificaba todo el tiempo lo que había sucedido. Y así la historia no estaba. En este tiempo idiota que vivimos, la proliferación de imágenes, de videos, de esa IA de voces clonadas, artificiales, rompe la barrera claramente entre lo real y lo sintético. No existe más. La manipulación masiva a través de la percepción pública es un hecho. Y así lo decía hace tanto tiempo atrás Orwell, que si bien imaginó un mundo distópico, no creo que pudo haber imaginado que eso se convertiría en realidad. Jamás lo sabremos, porque la realidad hoy es otra. Pero también advirtió que la mayor amenaza no es la tecnología. La tecnología como en sí no es una amenaza, sino que es nuestra complacencia al permitir que la frontera entre nuestra vía pública y la privada desaparezca por completo en esa historia, en ese Ministerio de la Verdad y en eso que aún hoy no olvidamos. Hay algunos chantas, hay algunos charlatanes y hay algunos grandes creadores que han pasado por este mundo, dejándonos desde hace mucho tiempo atrás palabras en un libro con ideas que perduran en el tiempo y hacen de este tiempo idiota algo mucho mejor.

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0: 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Suena Las Pelotas.

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1: Cuando quieran relajar, traten de imitar el grito de Tarzán, pero de la vieja serie de Tarzán. Era espectacular, era espectacular. Y hay gente que desconoce esa serie. Y no la dan, porque no es como El Zorro o La Familia Ingalls, que de vez en cuando la enganchas. No, esa no la dan. ¿Cómo están, amiguitos y amiguitas? ¿Bien? ¿Saben que seguimos de buen talante como ayer? No sé qué está pasando. Tenemos como una alegría repentina. Pero ¿saben qué? No la vamos a cuestionar. Cuando aparece, hay que dejarla que fluya. Porque en mi caso, por lo menos en lo personal, no es muy a menudo que esté así como ¡ay, qué jocoso que estás hoy! Y estoy en esa. Así que la vamos a dejar fluir. 12 del mediodía, 26 minutos en toda la República Argentina. Arrancábamos con Las Pelotas, hermosa canción de Amor Seco, el Ñandú. Tiene un video muy hermoso también en las sierras de Córdoba, blanco y negro, es muy lindo el video. Y lo último que sonaba fue La Grecia, que me da mucha gracia porque hay muchos términos hoy que usan los periodistas de rock para hablar de los géneros de las bandas. Y La Grecia ingresó en lo que muchos están llamando neo-rolinga, que me da muchísima gracia. Basta de ponerle etiquetas, son bandas de rock o de pop. Para mí hay grandes etiquetas y no hace falta después todas las que hay, porque son miles de cajones en una ferretería para buscar el mismo tornillo. Son músicos, ¿sí? Bueno, los neo-rolinga. Según dice la juventud y según dice también las tiqueteras, porque les está yendo muy bien, la Grecia es lo que se viene. Hay muchos chicos y chicas siguiendo a La Grecia. Una banda de rock, no vamos a decir neo-rolinga, simplemente de rock. Que entre sus filas está el hijo de Coti. O sea que algún hit va a aparecer seguro, que ya apareció. ¿Viene en la sangre eso de construir hits? El gran constructor de hits de que tenemos en Argentina es el señor Coti. Gran constructor de hits. Un día vamos a hablar de él. Yo laburé con él. Y sí, tiene como algo especial él para darse cuenta. Esto funciona. Y funciona en toda Iberoamérica. Y así lo logró. Mucho tiempo. Hasta las 2 de la tarde vamos a estar en vivo, como es nuestra sana costumbre de los jueves. Desde hace un tiempito estamos pasando música en nuestro idioma, así que así será estas 2 horas de programa. Eli Baldonado en los controles, nuevamente con nosotros. Mailu Benítez en la coordinación de aire. Tenemos becarios por detrás, tenemos Caloventor, por supuesto, que es ya parte del mobiliario de Gala Abramovich, quien nos festeja con sus imágenes en nuestras redes sociales. Y está Bel López del Río, como siempre, aislada. Ella la tiene aislada en una sala por detrás, en un experimento social que está haciendo la radio, que ella no sabe del cual está haciendo parte. Si quieren comunicarse con nosotros, otra vez lo digo, todos los días lo voy a decir de mi vida. Me voy a dormir y digo 113-126-0887. Esa es la línea de comunicación de La Tribu, que es nuestro WhatsApp. Nos escuchan por YouTube a través de Esto Pasa en La Tribu o a través de la web fmlatribu.com. ¿Tenemos la antena lista ya? Sí, estamos, no salimos todavía por el 88.7. Ayer un amigo me decía, mira, estoy todo el día en la calle y no los agarro. Y le digo, estamos con un problemita. Estamos trabajando para usted. Tendremos entrevista, por supuesto. Hoy nos va a estar visitando Correo Argentino, banda relativamente nueva, que sacó un disco, un primer disco muy bueno, diría yo. Y por eso vamos a estar charlando con ellos, para que nos cuenten acerca de su música, su creación, y conocer a los humanos detrás de las melodías. ¿Qué más decirles? Que hoy hizo mucho frío temprano. Que sí, cuando salí tempranito y se me vino esa canción a la cabeza de noche en Berazategui, esperando una combi que vale 9.000 pesos para entrar a la capital sin ir parado en un colectivo todo apretado, que es de la línea Moxa, el 159, semirrápido, tenés el Biggie o tenés el Hudson, que vale 2 lucas. Ese bondi vale 2 lucas. Tampoco es tan barato. ni te digo si te vas a la estación a buscar el tren, cómo viajas. El bondi es, te pasa de largo o vas apretado contra la ventanilla y ves cómo subís a la autopista y decís que no choque, que no choque, que no choque, que no choque. ¿Por qué? En una autopista, un colectivo a mucha velocidad, llena de gente parada, no es una buena idea dentro de lo que se podría hacer. Por eso, a veces tomo combi. Por suerte, me ingresó algo de dinero y dije, sí, tengo los 9.000 pesos para hacer la transferencia. Y vine sentado al lado de un montón de mujeres con muchos perfumes que van a la City Porteña a trabajar también muy temprano. ¿Qué más decirles? Nada, que vamos a tener una jornada linda, que hay sol. Que no se quejen porque bienvenido ya fue el invierno, así que hasta la primavera gocemos de estas temperaturas. 11 grados 7 es la actual en la ciudad, 58 el porcentaje de la humedad, la máxima será de 13. Y mañana viernes igual, mira, mañana 5 de mínima, va a ser un poco más frío que hoy creo yo, y 14 de máxima, y el fin de semana sube lentamente, un poquito, 7 de mínima para el sábado y 17 de máxima. Todos van a decir, ay, así estaría divino. Vas a tener un sábado con 17 de máxima. Tenés que esperar el momento que haga 17, salís al sol, te sacás la foto y decís, extraño el verano. Y esa boludez que hace. Y el domingo tendremos una mínima de 9 y una máxima de 14. No hay precipitaciones anunciadas para los próximos días, así que estamos de parabienes. Hoy tenemos un boludato hermoso con un cumpleaños que todos los rockeros saben quién cumpleaños hoy. No lo voy a anticipar, pero lo vamos a celebrar con su música. A esta hora seguimos con música. También lo nuevo, en este caso, de Pixa, haciendo Nueva Marea.

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1: Escuchábamos Me Destruye junto a Lucy Patané haciendo Yo Te Amo. Momento de ir adelante con algunas de las noticias de esta jornada. Los casos de tuberculosis crecieron en la Argentina. Según el último boletín epidemiológico nacional, el país registró 6.482 contagios hasta la semana del 22 de 2026. La enfermedad provoca, en promedio, una muerte cada 7 horas. Esto es un montón, son datos que uno no tiene en la cabeza o está todo el tiempo pensando. El grupo más afectado es de 15 a 44 años, que concentra el 61.5% de los casos. El Ministerio de Salud distribuyó 40.500 cartuchos para diagnóstico molecular desde diciembre de 2025 en 7 provincias con el objetivo de reforzar la detección temprana. Milei viajará a España, Paraguay y Estados Unidos. Sí, el hombre que dicen que ya estuvo como más de 2 meses afuera en el país. Algo así, no te anticipes a la noticia, me dicen por ahí. La primera escala será en España, país al que llega por 6ª vez desde el inicio de su gestión, donde permanecerá hasta el 27 de junio. Durante su paso por Madrid, Milei buscará promover inversiones y mantendrá reuniones con directivos de compañías. Tras finalizar su agenda en Europa, el mandatario viajará a Asunción para participar el 30 de junio en la cumbre de presidentes del Mercosur. Será el primer encuentro del bloque luego de la entrada en vigor del acuerdo comercial con la Unión Europea. La última parada será los Estados Unidos, donde Milei asistirá a las celebraciones del 4 de julio. Sí, el Día de la Independencia, no es una película, también es un día para ellos. El 18º viaje a ese territorio coincidirá con el desarrollo del Mundial 2026, pero no está previsto que asista a ningún partido. Esperemos que no lo haga. El PRO acompañará la moción de censura contra Adorni. ¿Pero en qué quedamos? ¿Que sí o que no? El presidente del bloque del PRO en el Senado, Martín Goerling, ratificó que su bancada va a acompañar un pedido de censura o remoción del cargo al jefe de gabinete. Claro, Goerling indicó que la permanencia de Adorni en sus funciones mantiene una parálisis del gobierno. 12 del mediodía, 43 minutos, hasta aquí las noticias. Escuchamos ahora Posguerra haciendo Morfina.

14 minutos para la una del mediodía. Llegan mensajes a nuestro WhatsApp al 11-326-0887. Y Facundo nos dice: gracias, Petris, por traernos a George Orwell. No, yo no lo traje, vino hace mucho. Imagínate que nació en 1903. Así que le damos gracias a la humanidad por tenerlo acá dando vueltas. Y a todos aquellos que no hayan leído 1984, no es obligación hacerlo, sino que se van a dar un gustazo. Es eso, es la van a pasar bien y van a flashear con lo que escribió un tipo en 1949. Es realmente un buen consejo. En algún momento, llegale. Yo a mi hija se lo di para leer en la pandemia y se volvió loca cuando terminó de leerlo. Me dijo: esto es una puta locura lo que está escrito, y realmente pasa. Por eso, si sos joven o sos grande, no importa la edad que tengas, es un gran libro. Vamos con los boludatos del día, claro, porque hoy el cumpleaños se las trae. Es el día de la gente de mar. Les mandamos un abrazo grande a todos aquellos que de alguna u otra manera trabajan en relación al mar. Son muchos en la Argentina y la costa es larga, y los trabajadores también son muchos. Es el Día Mundial del Antitaurino. ¿Qué significa esto? Los que no quieren las corridas de toros. Es eso. Ustedes están pensando que estaban en contra del signo Tauro. No va por ahí. Así que lo vamos a celebrar. Yo estoy bastante en contra de las corridas de toro. Tampoco soy un activista de esto. Simplemente disfruto mucho de los videos en los cuales esas personas que se visten todas apretaditas con trajecitos medio ridículos son estacadas en algún parte del cuerpo y todo el estadio hace ¡oh! Y yo digo ¡yes! Un toro más, un torero menos. También es el Día Mundial del Vitiligo. Le mandamos un saludo a todos aquellos que padezcan. No sé si se padecen, no sé si duele. El vitiligo está ahí, no sé. Está ahí, un poquito blanco, no pasa nada. A algunos le duele, como Michael decía que tenía vitiligo. ¿Se acuerdan? Que el chabón se cambiaba el color de la piel y decía: no, tengo vitiligo. Qué chanta, qué chanta. 1806, un día como hoy, el ejército británico. Imagínenselo esto, nada más, ¿eh? El ejército británico desembarca en las playas de Quilmes. Imagínate que te estás tomando una birra en Quilmes y desembarca el ejército británico. Bueno, nadie había tomado una birra. Quilmes no existía todavía, así como la birrería. Pero esas fueron el inicio de las invasiones inglesas. Entraron por Quilmes. Un día como hoy, de 1852, nace Antonio Gaudí, el gran arquitecto español. En 1903, ya lo dijimos, George Orwell. En 1966, mándele un abrazo a George Michael. Sí, le pueden mandar. Que tiene un nombre tremendo. ¿Ustedes saben cómo se llama George Michael? Se llama Georgios Panayiotou. Es rarísimo, en realidad se escribe Panayiotou, no sé cómo se debe pronunciar. También un día como hoy del 71 nacía Achilles Priester en Sudáfrica, este gran baterista que da vueltas por todas las redes sociales diciendo ¡oh! ¿Cómo toca Achilles? Fue el baterista de Angra, claro está. Un día como hoy de 1978, la Argentina vence a Holanda por 3-1 y se consagra campeona del mundo. Sí, pasó un día como hoy. Ese famoso partido contra Holanda, que ahora están dando vueltas unas imágenes de la final del 78, que yo no sé si es inteligencia artificial o fueron digitalizadas. Ese material es fílmico, bueno, búsquenlo. Nuevo material de la final del 78, los colores, las trompadas, el roce entre los jugadores. Menos mal que no había VAR, todos expulsados se iban. Espectacular esas imágenes que están dando vueltas. Y un día como hoy también, del 2003, Néstor Kirchner deroga un gran decreto que impedía extraditar a los argentinos reclamados por delitos de lesa humanidad. Es tremendo ese decreto. Hay que recordar este tipo de cosas porque se hicieron tantas cosas mal y las cosas buenas las tenemos que recordar. Pero que nos depara este 25 de junio, y así lo va a ser por un tiempo largo, creo yo, o para siempre, por ahí, esperemos que sea para siempre, que es recordarlo a Ricardo Iorio, sí, completito. Ricardo Iorio con todas sus contradicciones, con todo lo que él fue, pero un día como hoy, del año 1962, en Caseros, en el partido de 3 de febrero, aterrizaba a este mundo un tipo que claramente
cambió la vida de muchos argentinos. ¿Y cómo lo vamos a recordar? Haciendo un paseo por cuatro canciones de su carrera, las cuatro de cuatro formaciones diferentes, y muestran un poco lo que fue Ricardo para muchos de nosotros. Luchando por el metal, nos vamos a esos tiempos que había muchos hippies y aparecieron ellos en 1978 y hasta el 87. B8 fue una realidad. En el cumple de Iorio suena Tiempos Metálicos.

1978 hasta 1987 duró B8 y dejó mucho como este Tiempos Metálicos. A partir de ese año decide formar, junto a otros, claro está, Hermética. Para mí, el mejor pasaje en sus letras y también en cuanto a lo que significaba todo el periodo menemista, y tener Hermética para canalizar lo que pasaba fue realmente una salvación. Del 88 al 94 tuvimos Hermética y muchos fuimos los que los disfrutamos en vivo. Nos vamos a Ácido Argentino y escuchamos juntos una de las mejores letras de Ricardo Iorio. Suena en Esto y lo Otro, Memoria de Siglos.

El tipo que claramente en B8 le hablaba a la clase trabajadora, hablaba lo que pasaba con los hippies, hablaba de muchísimas cosas, y que siguió con una gran crítica política en Hermética, y siempre estuvo del lado de los más débiles. Y jamás lo escuchamos decir nada en contra de ninguna nación, de ninguna ideología. No, por el contrario, estaba más cerca de la ideología de izquierda que de derecha, claramente. Hermética duró hasta el año 1994 y todos quedamos medios huérfanos de la banda más grande de heavy metal que tuvo este país, que fue Hermética. Pero él siguió su camino, y para seguir su camino buscó y empezó a trazar un camino que lo va a llevar a la contradicción, que es esa época que empieza con Alma Fuerte, con muchísimo arraigo en lo criollo, en lo nacional, en lo que representa a nuestra patria, pero comenzando a irse por un camino que ahí muchos no lo seguimos, sin embargo lo recordamos. Suena Alma Fuerte definiendo esta banda con su estilo.

recuerdo con muchísimo cariño. Compartí finales de los 90 cuando lo conocí y le hice varias entrevistas. Él tenía 30 años la primera vez que le hago una nota y me flasheó. Y luego vi ese pasar de un Iorio defendiendo al trabajador a defender a Biondini. Y claramente me dolió, pero me quedo con sus canciones. La última de hoy, Ricardo Iorio y Flavio haciendo Ayantilcara.

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0: Una de la tarde, una del mediodía, 13 minutos, no son horas de qué, nos dice Correo Argentino y le damos la bienvenida a dos de lo que sería un trío de rock nacional. ¿Está bien esa presentación? Buenos días, ¿cómo están?
1: Buenos días, ¿cómo estás, Hernán? ¿Todo bien?
0: Preséntense ante la radiofonía argentina.
1: Bueno, acá Octavio Majul, cantante, guitarrista, por momentos tecladista y por momentos humorista de Correo Argentino.
2: Acá Tomás Brachita, bajista, corista y por momentos psicólogo de la banda también.
0: Un psicólogo y un politólogo son parte fundamental de un trío que se completa con otra persona que se llama Maltipo, ¿es así?
1: Exactamente, Martín Maltipo, Martín Buentipo, depende del día que te lo encuentres.
0: Pero en general él se presenta como Maltipo.
1: No podemos hablar por él.
0: Okay,
1: no tenemos permitido.
0: Es el encargado de las baterías y sí. Así lograron reunir una banda que, ante todo, yo lo primero que tengo que decir es felicidades, tienen un muy buen primer disco, que eso no es fácil y les va a ser más difícil a la hora de sacar el segundo, Okay. Teniendo este primer gran álbum. La idea es divertirse. ¿Cuál fue la idea inicial? ¿De cuánto estamos hablando? ¿Cuándo nace Correo Argentino?
1: Nace en 2022.
2: 2022 en, sí, una pequeña reunión. Sí,
0: ¿pandemia? ¿Pospandemia?
1: Pospandemia. Correo Argentino arranca en 2022 y algunas composiciones datan ya de 2021, principio de 2021. Y de pandemia en el sentido más eminente, porque son quizás yo con una guitarra y un casiotón lupeando la batería y mucho riff, tocando riffs y variaciones rápidas, porque como tenía que divertirme con una batería que era siempre igual. Y en un momento donde yo empezaba a componer sin saber si esas composiciones funcionaban, si servían. Sí, era un juego, era muy gratuito, era para pasar el rato. Y fue muy lindo cuando 2 años después de juntar muchas de esas cosas, lo convoqué a Brachi y a Maltipo, que no se conocían entre ellos.
2: No.
0: Entre ellos no, vos conocías a ambos. Vos eras
1: yo conocía
0: el nexo.
1: A ambos, sí. Lo conocía a Martín, que lo había visto tocar la batería y me da... O sea, calambres después de saltar tanto, porque tiene una energía, no conozco personas.
0: ¿Lo conociste como público?
1: Sí, como público.
0: ¿Yendo a ver qué bandas?
1: Emiliano Augusto, una banda platense, de sí, rock electrónico, pero no al estilo Peces Raros, sino a un estilo más propio. Y no sé, es un batero vintage, Martínez, y es vintage en la manera de vivir, es como que no le importa nada, está más allá de...
0: Y eso ya te unió más allá de lo musical, porque sí. Si hay un hombre vintage en este nuevo tiempo, es Octavio Majul.
1: Bueno, sí, Dios quiera, digamos.
0: Sí, desde tu pullover a tus patillas.
1: Totalmente, ¿no?
0: Y Martín, hay algo que te interesa en eso. Sí. Sin embargo, este disco no profesa... para mí es un disco clásico de rock nacional. Yo lo escuchás entero y decís, es rock de la Argentina. Solo en la Argentina se puede hacer esta música... Y más allá de las influencias, que no me interesa hablar de las influencias, me parece que tienen un punto a favor, que es, como es muy clásico de rock nacional, pero no es melancólico. Y ahí para mí, no sé si
1: ¿por qué? ¿Podrías profundizar?
0: ¿Por qué no es melancólico? Sí. Porque habla con... exactamente por lo mismo que sos vos. Vos usás ropa que usaban en la década de los 70... Pero tus ideas no son de los 70. La música es parecido a eso. Suena o tiene la... es un disco con mucho aire, que no necesita por ahí de las distorsiones, sino de la tocada. Aparecen un montón de cosas, pero no extrañan ese pasado. Sino que en las letras y en la descripción que hacen, hay mucho del tiempo en que vivimos. ¿Esto está profeso o esto sale? ¿Esto fluye?
1: ¿Qué piensan los locos?
2: No, para mí es una... O sea, es una vocación del pasado en el presente. Okay. Pero, digamos, de ninguna manera es como, che, extraño el pasado, efectivamente, ¿no? Sino es como, bueno, son las influencias del pasado que están ahí. De hecho, bueno, un poco la idea es jugar con el pasado en ese sentido, ¿no? Y hacer un juego que sea serio, ¿no? No un juego de es arbitrario, es al azar, es como sale, no importa, sino, bueno, tomémoslo en serio el juego y hagamos de esa manera que, nada, para no hablar en las influencias, ¿no? Pero los estilos que de alguna manera nos sedimentaron y compartimos tanto con Martín como con Octavio, aparezcan acá, ¿no? Pero me parece que mucho de eso igual fue más que nada encontrarnos con eso en el momento de la composición, más allá de que había, como decía Octavio, como muchas composiciones ya cocinadas al momento de encontrarnos también.
0: Siendo vos un hombre que has leído mucho, que has estudiado, que le has dedicado tu tiempo a la academia, hablábamos fuera de aire de que las letras no son tan largas y que hay que comprimir una idea. ¿Te obsesionaste mucho con eso?
1: Más bien vomitivo en general.
0: Ok. Y después funcionó más como catarsis, hay mucha descripción también.
1: No, y además hay intentos pops de sintetizar letras, de ir a estribillos fáciles. Y después fue un trabajo colectivo también, de poner todas las letras a disposición y empezar a trabajarlas, junto también a Ramiro, que traía...
0: Hablamos de Ramiro Sagasti, de Pérez, estuvo involucrado en la producción
1: fue
0: de este álbum.
1: El productor y uno de los mayores responsables de ese aire que detectás, que fueron siempre decisiones más bien de él. Pero Ramiro es un gran lector también y... nos traía algunas cosas para destrabar algunos problemas que yo tenía con algunas letras en particular que no me gustaban. Me quedé con lo de la nostalgia y todo eso. Hay un lugar donde, creo que más inconscientemente, ¿no? El pasado sirve para oxigenar el presente y por eso dar una respuesta en el presente. Y lo voy a decir en un sentido muy literal, que habla más que nada del final del disco de Correo Argentino y no de todo el sonido, porque Melodías y Burbujas, por ejemplo, que es el tema 2 del álbum, es el último tema que hicimos con la banda.
0: Ese es con ese vamos a cerrar la nota, así que recuerden.
1: Melodías y Burbujas. Y ese tema tiene como una vocación medio sesentosa, entre los Beach Boys y, no sé, Sandro y los del Fuego. Y a partir de ahí, en mi caso personal, se abrió toda una etapa de ir a...

0: Y bueno, nosotros empezamos a coquetear con eso, cantamos eso, cantamos un tema de Jorge de la Vega que se llama Rotativa. Jorge de la Vega es del 69, psicodelia argentina pura.
1: Ditela.
0: Y bueno, y vos hablás del segundo disco de Correo Argentino, yo creo que vamos a hacer trampa y vamos a hacer un disco de covers, por ejemplo, así de covers totalmente irrelevantes e irreverentes, ¿viste?
2: Bueno, como revisitar canciones que no tuvieron por ahí la notoriedad y que esas canciones le puedas dar una nueva vida en estos tiempos no está nada mal.
0: Y nos permite hacer puentes en el presente, porque, por ejemplo, de repente a Lea Lopatín, el compositor de Turf, le llegó que nosotros habíamos cantado en la fecha de festejo del disco un tema de Jorge de la Vega. Y me escribe y me dice: che, boludo, yo soy fanático de Jorge de la Vega, tengo la edición original. Mira, tengo acá una foto con los anteojos de él. Y eso también es como sentirse menos solo, ¿viste? Acudir al pasado para sentirse menos solo ahora. Que a mí me pasaba, y con esto cierro el tema del pasado y presente y demás, con el rock de guitarras. Como que de repente la música nacional se llenó de rock de guitarras rolingas. Y están todos intentando hacer la mejor canción de los Rolling y la mejor canción de los Ratones. Y a mí en un momento me saturó como desde mi punto de vista compositor. Quizás no como oyente, porque oyente sigo buscando esa canción,
2: claro,
0: que me vuelva a llevar ahí. Y que, no sé, Camionero creo que lo logra en un montón de momentos, y además con un estilo propio, con
2: de hablar
0: a su vuelo.
2: Hoy la segunda canción, hoy arranqué con el Ñandú de las Pelotas, un tema viejo, y luego le puse uno de la Grecia, hablando de este que hoy los periodistas de rock dicen neo-rolinga,
0: ¿no?
2: Me da mucha risa, todas las etiquetas que están usando hoy en todos los medios de comunicación.
0: Neopopulismo.
2: Bueno. Y termina el tema de la Grecia cantando Satisfaction sobre un riff de ellos, como diciendo, blanqueando ampliamente esa situación que vos decís. Yo hace mucho tiempo creo que te crucé a vos, Octavio, con una... Yo no sé si tenías una campera que decía Correo Argentino o una camisa.
0: Sí, sí.
2: Y es, pero muchos años antes que exista la banda. ¿Cuál es esta devoción? O por el uniforme, que es todo un gran tema, o por ese Correo Argentino tan maltratado.
0: El uniforme ya es un tema en sí mismo que me encanta.
2: Tremendo.
0: O sea, me
2: gusta. Vean también el capítulo de uniformes de Polosecchi, que tiene uno espectacular dando vueltas.
0: No lo vi, pero ya los uniformes de la policía. Yo creo que todos deberíamos empezar a vestirnos en la banda también a veces con uniformes del ejército, como con cosas así.
2: ¿Por qué? ¿Qué pasa con eso? ¿Hay algo que es un cariño?
0: Me parece que es como la máscara admitida. Y hay algo en esta época donde está toda esta cuestión más performática, pero que tiene que ser espontánea, ¿viste? Es como... o lograda con superproducción. Hay algo que el uniforme te lo permite de una, te pones el uniforme y ya está. No, y después hay algo del teatro que me divierte, que también tiene que ver con vestirse. Pero me empecé a vestir con Correo Argentino desde que existe la banda. Lo que pasa es que tocamos 3 años casi hasta sacar el disco, que también es vintage esa idea.
2: Pero si a vos te traen una campera de seguridad e higiene, capaz que te la pones.
0: En un pasado lo hacía, hoy ya menos. Hay un meme, o sea, estoy yo vestido con toda ropa de cliva.
2: Claro.
0: Bueno, pero hace poco vino este, ¿cómo se llama? Mac DeMarco. Que, bueno, no sé, hay gente muy devota de Mac DeMarco y se vino y se puso unos pantalones de cliva. Pero hoy ya sería más trap europeo esa onda. Yo ya me alejé y volví a lo clásico.
2: Volviste a la feria americana.
0: Sí.
2: 10 canciones redondea este disco. Vamos a escuchar una de ellas, cortita y al pie, que me parece que también refleja bien lo que tiene este álbum, que tiene muchas cosas. Esta es una de ellas, se llama Noche Trash.

0: ¿Cuántas noches trash han tenido o siguen experimentando? Porque vos te bajaste de los uniformes, pero no creo que de la noche.
1: No, un poco sí también. No, estoy un poco harto de la cultura del reviente. Como okay. no es gratuito reventarse, no todo. También hay que cuidar las cosas, hay que regar la plantita. Estoy medio así.
2: ¿Estás en esa?
1: Un poco, sí.
0: Bienvenido.
2: Hay que pensar el reviente, que tenga su lugar.
0: No sé, tenga su lugar. Sí. Y sí, para mí hay un lugar. De eso que en donde no circulan las reglas, que es necesario para la creación.
1: Caos. Y con amigos también, y tener noches de excepciones son preciosas. Pero si lo querés, o sea, si hacés la cultura de las excepciones, aturdimiento, hay un momento ahí, no sé. Y después está mañana. O sea,
0: siempre hay un mañana.
1: Claro, viste, y es como, yo quiero estar a las 12 y estar feliz también, 2 a.m. O sea, no, es 12 p.m., no sé, como al mediodía, eso.
0: P.m.
1: P.m., eso.
0: Sí, sí, no. Si no pones mal la alarma.
1: Ah.
0: ¿Alguna vez te ha pasado?
1: Ahora entiendo todo. Ahora, con razón me echaron del último laburo.
2: Además que Octavio y yo somos personas mañaneras también.
0: Son mañaneras, qué linda que es la mañana.
1: A mí me gusta la... Soy diurno, soy más diurno que nocturno, pero bueno, algunas noches.
0: En este disco, hablábamos fuera de aire, el baterista es platense, se fueron a producirlo a La Plata, grabaron en La Plata, de hecho. Sin embargo, para mí hay una descripción total de Buenos Aires y es recontra porteño en un montón de lugares. Cuando lo tienen el disco, dicen, bueno, hay que salir a defender esto. ¿Cómo toman todo el trabajo en el cual se van a meter? Que es, a mí me encanta el rock nacional, pero siempre lo digo, es re ingrato nuestro rock nacional para con el trabajo de los músicos, ¿no? ¿Desde qué lugar lo toman para que eso no sea un desgaste, para que no aburra lo que les encanta? Porque hay todo un laburo, y la fechita, la que hace prensa, la fotito, buscar la fecha, vender las entradas. Totalmente. ¿Cómo está planeado eso?
2: No, me parece que por un lado es efectivamente planearlo, ¿no? Que no sea sale cualquier cosa y vamos por cualquier lado, ¿no? Sino que tenga sentido cada fecha, ¿no? Y tenga sentido y nos dé muchas ganas de hacer cada cosa que hacemos, ¿no? Porque si no, efectivamente, ¿no? Como lo que hablamos del reviente, nos lleva a un desgaste. Y también empieza a perder el sentido, ¿no? Entonces, digamos, nos tiene que divertir por un lado, pero también tiene que importar, ¿no? O sea, tiene que importar que esta fecha se haga, que no da igual que se haga o no se haga.
0: Es una banda de gente buena, parece, Octavio. Conseguiste gente muy buena.
1: Martín es el peor de todos, es el mal tipo. Nada, pero es un alma muy noble. Pero sí, es como permanecer siempre muy cerca de la conexión erótica, y si no sale, no nos juntamos o no tocamos, y priorizamos no tocar, y que valga la pena cada toque, porque si no empieza esto de todo un circuito que se hace... como en una competencia voraz que no sé de qué es, o sea, es como...
0: Es agotador, terminan peleas y pobres con peleas.
1: Sí, y dos veces pobres.
0: Claro. Ustedes forman parte de la cantidad de bandas que salieron post-pandemia, que para mí es un fenómeno muy importante en la Argentina porque revitalizó guitarras, más básicamente. Veníamos con un sonido, estábamos todos preocupados, los rockeros, y aparecieron todas las bandas post-pandemia, que son un montón. Y hay una característica, que siempre lo hablo con los invitados, que es que se retroalimentan en cuanto que las bandas son público también. Vos vas a ver bandas y en el público encontrás a muchos de...
1: ¿Cómo una estafa piramidal, básicamente. Es como cuando tu familia te pagaba la rifa para el viaje egresado, o sea, que te pague el viaje egresado.
0: Es un poco así, pero para mí ahí se crea una cofradía que está buena. Y sí, unas relaciones de cero competencia, de ser solidario con el
1: otro.
0: ¿Ustedes cuál es su círculo? Más allá de Fonso, que lo sabemos claramente.
1: Está pasando ahora también de que el disco, que parte de esta como juego interno que tenemos, que es un ensimismamiento que nos permite estar 3 años y sacar el disco, hace que tiremos algo a un lugar donde no sabemos, y en un contexto que no fue cuando empezamos, y de repente hay mucha buena recepción y gente que empezamos a conocer a partir del disco. Por ejemplo, hay unos muchachos que hacen un rock, bueno, de todo tipo, desde donde estamos ahora, desde donde salió el disco, que se llama Senda Discos, que son unos chicos que bueno, a una cuadra de Plaza Miserere, sobre Rivadavia, en un edificio donde vivió Barolo, todo medio ahora venido abajo, digamos, con humedad, tiene su sello. Dos amigos que viven ahí tienen su sello, románticos.
0: Súper románticos.
1: Y que hacen canciones. donde hay vulnerabilidad, canciones donde hay hit también y donde son malos, pero donde hay mucha ternura y vulnerabilidad, que también es algo que me parece importante en esta época. Y después, por el otro lado, hay unos pies como más de zona norte, zona oeste, viste ahí cuando conectan, donde está uno, un pie que se llama El Presidente, otro que es Antoine y las Brujas, otro los Pels, y nada, de repente gente más joven que yo, por lo menos, no, que Brachi también, y que escuchan y dicen, che, me encanta el disco, me parece muy fresco, hay muchas posibilidades adentro, es muy lúdico. También en una época donde todos estamos muy saturados de ver lo que hace el otro, de ver y de sentir que uno hace algo como parecido. Ese sería como ahora donde más gira, pero después está también la gente de La Plata. Hay unos chicos que se llaman María Torpe, que también son como compañeros, medio hermanitos de haber tocado en vivo sin sacar nuestro disco.
0: ¿Tocaron más en La Plata que acá?
1: Equivalente, diría.
0: ¿Están ahí?
2: Sí. Un poco en La Plata, un poco en el oeste, un poco en Capital.
1: En el oeste no tocamos, creo, ¿no?
2: Sí, sí, en Laberinto.
1: Ah, es verdad, sí, con sí, Gelo, sí. Que Blue de Gelo es un... Bueno, también, pero Gelo viene más del mundo paritario, el oeste.
2: Viuda Federal.
1: Viuda Federal, bueno, Maserati, El Niño Bomba, sí. Que tenían...
0: Estamos hablando de todos artistas, ¿eh? No es un Scrabble esto de palabras raras, no, sino es la escena que no conocen.
1: Nuestros amigos, de esos que vamos a ver y que no vienen a ver, ¿qué más? Bueno... Por ejemplo, hay riffs de Miedos que yo los hice con Amparo Torres, o sea, los trabajé porque tomaba clases con ella guitarra de Isla Mujeres. Isla Mujeres está en el ADN de Correo Argentino. Mora de los Metegoles. Bueno, con los Faunos hemos compartido una fecha y también hubo como una afinidad en esta cosa medio lúdica de ir al show y bueno, no importa si desafinás o si no lo tocas igual al disco o si no grabaste tu disco, como...
0: Esos son los que conocen y vendrán los a conocer, ¿no? Y las relaciones interpersonales que seguro tendrán con, imagino yo, no sé, Ayer Mañana o con Las Sombras. Digo, okay. hay un montón de escena,
1: sí, de entradas.
0: Que claramente los puede llegar a abrigar en eso. ¿Cómo son los pasos a seguir, si es que tienen? ¿Cómo sigue este año? Año de lanzamiento de un disco. ¿Qué flasheaban? ¿Qué esperaban? ¿Cómo siguen? ¿Grandes tocadas? ¿A dónde van?
2: Y... deberíamos hacer la presentación del disco.
0: Deberíamos. O sea, sienten que tienen un pendiente y ¿qué están esperando?
1: Es que no nos apuramos.
0: Sí.
1: Simplemente estamos esperando que... No, estamos ensayando, comenzando la rutina de los ensayos y pensando... Un poco yo ya tengo mi presentación soñada. Que
0: ¿cómo es?
1: Es triple presentación, doble, triple sabor. La Plata, una en La Plata, después bien. Una en el oeste... Y cerramos en Capital.
0: Perfecto.
1: Tres fechas.
0: Oeste
1: únicas.
0: Es grande. ¿Dónde?
1: No, por Castelar.
0: Castelar, te parece.
1: Sí. En una
0: ahí
1: pizzería.
0: Ahí Edo, Castelar, sí. Hay que buscar por ahí.
1: ¿Cómo se llama la avenida esa de Interminable?
2: Arias.
1: Donde están las palmeras en el medio. El Gran Kentucky.
2: Santa Rosa. No, Arias. Arias.
1: Arias.
2: No. O Vergara. Bueno, hay muchas.
0: Bueno, por ahí.
1: Por ahí. Y en La Plata, o sea, sueño con tocar con una banda. Pero bueno, después yo te digo esto, pasan dos meses y...
0: Ciudad de Gatos, poner...
1: Me gusta más Pura Vida.
0: Pura Vida.
1: Sí, sí.
0: Bueno, son los dos grandes lugares que
1: pero
0: tienen.
1: Pero Ciudad de Gatos está muy premium ahora. Es muy grande, sí, sí.
0: Son como... Sí, sería arriesgado.
1: Y sería demasiado pretencioso. O sea, no...
0: Pura Vida se adecua mejor al presente. Es un gran lugar.
1: Es un gran lugar, tiene mística. Hemos tocado ya ahí. Tuvimos una fecha increíble donde nos encontramos. De las pocas fechas así al tuntún que valieron la pena. Con en esta banda, te digo, se llama María Torpe, que es. O sea, te reís encima. Es una mezcla de Mary Poppins con. Viudas. ¿Cómo se llaman?
0: Viudas e hijas.
1: E hijas. Y con. Sí, Luja, que es la que canta, es una persona increíble. Y no sé, por ejemplo, tienen un percusionista, Julien, que lee poesía y después toca increíble, no se da de tiempo nunca, y tiene este coso de payaso que hace...
0: Sí, me encanta.
1: Y lo toca encanta. Increíble, es como...
0: Que yo creo que la mejor línea de ese instrumento, que debe tener un nombre, sí. Que es es la de un tema muy viejo, de Delight, Groove is in the Heart. Groove is in the Heart. Ese tema tiene un... que es excelente, aparece en el video y creo que es un chino, un oriental, el que sí. Lo toca todo vestido muy flashero, es muy lindo eso, es muy lindo ese sonido. Te escucho hablar de que te gusta que uno se suba a leer poesías, que la perfo, es como que tendrías que volver a unos años. En ese sentido sí hay una nostalgia de lo que pasaba y quizás pueda pasar, que yo siempre lo hablo, que me parece un gran tema, que es la relación de la música con las otras artes. Que eso pasó mucho, digo, cuando uno hablaba con Javier Martínez de Manal, no era un rockero y nada más. Era un tipo muy instruido y que tenía otras inquietudes. Y el rock supo tener esas relaciones con artistas plásticos, con poetas, y ahí los happenings y las performances, y un mundo que ya no existe.
1: Hermoso, sí.
0: Y
1: sí,
0: que hoy está mirado medio raro y que de repente tiene afluentes para decir, che, esto se puede volver a hacer.
1: Totalmente, totalmente.
0: ¿Qué sé yo? Yo, no sé, la piba Berreta es un poco eso arriba de un escenario, muchas veces. Y hay varios artistas.
1: Sí, hay varios artistas que cruzan con el teatro y es así como, no sé, hay gente que... la pasa bien con un productor y un diseñador de concepto y le gusta pasar el tiempo así, a nosotros nos gusta pasar el tiempo de otro modo. Y es algo que ha sucedido a lo largo del tiempo. Digo, esos happening, viste, dicen, no, pues ya quedó en el pasado, eran de los 60, o eran de los 80, o eran de 1920, o eran de 1890. Entonces, sí, bueno,
0: ¿De qué pasado hablamos?
1: Claro.
0: Siempre va a ser pasado y va a volver.
1: Significa que puede volver, o sea. Y sí, en mi caso hay una nostalgia respecto a otra forma de circulación de mi vida previo a mi desembarco al mundo público. Ajá. Que viví en las sombras, hablando de las sombras que decías antes. Y bueno, sí, hay cosas donde digo...
0: En el lateral vivía. Yo te conocí a los 14 años corriendo el lateral cuando jugábamos al fútbol.
1: Lateral izquierdo, pero pegado con la derecha.
0: Sí, raro.
1: Raro. Y eso sí, lo extraño y hoy en día lo busco conscientemente en el sentido de... Bueno, Brachi me retaba porque yo prometí organizar un taller de lectura, un encuentro de lectura, que finalmente no lo hice porque no estaba conectado eróticamente con la cosa, dije no voy a hacer obligadamente otra cosa, okay, más, etcétera. Pero otros proyectos involucran teatro de espaldas, por ejemplo,
0: durísimo, el teatro de espaldas es durísimo.
1: No, porque es luz apagada.
0: Pone un espejo del otro lado.
1: Se lee el texto.
0: Ok.
1: Sí o sí se viene con linterna en la cabeza.
0: Sí,
1: texto acá leído.
0: Sí.
1: Es más que nada la voz. Practicar el personaje desde la voz.
0: Desde las voces. Una interpretación vocal.
1: Sí.
0: Ok. Para doblajista sería espectacular.
1: Para ser otro.
0: Qué lindo, sí, jugar a ser otro.
2: Igual también dentro de un poco la propuesta del escenario, eso es que esté un juego también lo teatral, ¿no? En el sentido de que, no sé, armamos toda una escena con un montón de cosas de Correo Argentino, con un libro que después se puede firmar y dejar tu dedicatoria y, sí, y tu queja.
0: Hay estampillas.
1: De tiro.
0: Sí. Vamos a volver a las estampillas.
1: Bueno, estamos pensando
0: en una colección de...
1: Sería increíble que en los recitales de Correo Argentino haya intercambio de estampillas, por ejemplo.
2: Hermoso.
0: Sería re friki, Octavio, no. Me imagino un montón de gente entrando con carpetas de estampillas.
1: No, bueno, bienvenido. Hace poco me fui de viaje a Rauch, provincia de Buenos Aires.
0: Y te comiste una repicada, lo primero que voy a decir.
1: No, y unos...
0: Algún buen salami.
1: Raviolones de osobuco.
0: Qué rico.
1: No, increíble. Pero había un estudioso de la obra de Salamone y de la obra pública de 1930 en Argentina, o sea, estudiando legislaciones, y es un freak, pero ese pibe está salvando la patria, ¿entendés?
0: Sí, como muchos otros. Antes de despedirlos, sí o sí te toca hacer una pregunta, Octavio, y tendré una respuesta a esto, que es, a la hora de pararte arriba de un escenario, frente a un micrófono, tenés una banda de rock, ya está, se llama Correo Argentino, son un trío, tienen un disco, van a salir a tocar. ¿Hay necesidad? En el disco se ve que no, y cosa que me parece interesante, o no es tan explícito, pero ¿hay necesidad de esto que se debate mucho? Las bandas que no dicen nada, las bandas que dicen algo, frente a la coyuntura, a la política. Vos tenés un posicionamiento político y has estudiado eso, que creo que acá te diste lugar para hacer otra cosa, pero yo en un show no te imagino callado. Alguna que otra te debe salir.
1: Para mí el disco lo tiene, digo, a mí me cuesta mucho no tener una relación militante con las cosas sin que eso sea partidaria. No podría ser algo exento de cierta direccionalidad espiritual, por ponerlo en un plano así.
0: Okay.
1: El disco coquetea con muchas cosas, hay temas macedónicos de otra etapa de mi vida también. Pero la verdad es que, por ejemplo, a veces nos pasa con Fonse las Paritarias, que empiezan a cantar la del Peluca de Milei, y es como, sí, dale... hagamos algo nuevo, ¿viste? Es medio, preferiría, incluso el silencio me parece más potente que llenarlo con algo que uno ya escuchó 1,000 veces.
0: Y estás
1: entonces,
0: en un tiempo
1: no,
0: de...
1: No bajaría línea ni en pedo.
0: Y estás en un tiempo de silencio respecto a este tiempo idiota que vivimos. Yo siempre digo, y lo vengo sosteniendo, que hay que tomarse un tiempo para pensar esto que estamos viviendo y que, sí, sí, y que las mejores conclusiones van a llegar después. ¿Cómo lo están transitando?
1: No, a mí yo me... Pero es muy personal lo que me pasó, digo. Me quedé muy hinchado las pelotas de el comercio, de la visibilidad de esa opinión sobre la cuestión. Entonces, como... que además, con mi apellido y mi nombre, muy inmediatamente entraba. Al mismo tiempo que, sin lugar a dudas, y con lo difícil que es opinar públicamente de política, porque siempre cae adentro de una malla, de una red, de una serie de opiniones posibles. No es que uno puede decir lo que quiera, porque de algún modo u otro entra de... Y visto y considerando que además esas opciones posibles son todas una porquería, digamos, porque tampoco... O sea, yo no veo a nadie muriéndose por mí como lo veo a Bracci, o yo por Bracci, o así, digamos, a una escala más corta, digamos. Yo levanto la cabeza, no veo a nadie. Yo me cansé también en el momento de poner el cuerpo a una cosa que otros no le ponían. Entonces, sí, quizá ese silencio también es para que, bueno, no sé, golpéense porque nos la estamos pegando todos.
0: Me gusta. Nos vamos a ir con esa frase. Pónganse cascos si nos vamos a golpear. ¿Hay alguna presentación o que la gente espere?
1: Decite algo último, Bracci.
0: Vos ya cerraste.
2: La espera puede llevar a la virtud en tanto que sea bien atendida.
0: Bueno, gente muy erudita y muy amable, no pasa a menudo. Disfrútenlo, gracias chicos.
2: Un tecito.
0: Por venir. Sí, ahora vamos a romper uno. Y mientras escuchamos melodías y burbujas, nos retiramos con esto de Correo Argentino.

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0: Les disfrutamos mucho de poder charlar con músicos argentinos y que nos cuenten por dónde están y hacia dónde van. Y esas charlas se continúan en el patio de la radio, que de subtropical no tiene nada porque el sol no da y es lo más parecido a un patio interno de una cárcel, pero con alas. Vamos a decir eso. Hay mucha reja también. Y uno puede sentir, cuando vas a la cocina y te pasan un mate por la reja, sentís un poco la privación de la libertad, pero te das vuelta y tenés la puerta abierta y puedes salir, a no ser que se trabe la cerradura del patio, que suele suceder también. Escuchábamos recién Las cosas que perdimos en el fuego, que más allá de ser el libro de Mariana Enríquez, es una banda que se va a estar presentando en un super encuentro Emotive Core. Mirá lo que te digo, sí, así se llama, sábado 1 de agosto, desde las 7 de la tarde en Salón Pueyrredón, muchas bandas. Resiliencia va a cerrar. Va a estar In Your Hands, Las cosas que perdimos en el fuego, Invencible Voluntad. Sí, gente buena que hace catarsis con gritos hardcore. Es una manera. Algunos hacen yoga, otros hacen pilates, otros hacen hardcore. Y no está nada mal. Nos estamos despidiendo. No lo puedo creer. Qué rápido que pasó todo. Gracias a todo el equipo que todos los días hace posible esta emisión radial. Y en estos precisos instantes estoy abriendo La Política Online, que es lo que suelo hacer cuando me voy de la radio, abrir ese sitio tan chismoso de la política con títulos bastante amarillistas que suelen ser tentadores para clic, para clic, para clic. Exclusivo, dice, en el Senado dicen que Adorni se jactó de no haber declarado sus dólares. Lo mejor que hice en 25 años. ¿Dijo eso? Y es probable. Tenemos un presidente que dijo que son héroes los evasores. A partir de ahí, para abajo, no se sorprendan, muchachos. No se sorprendan, lo pudo haber dicho. Exclusivo, dice más abajo. Karina le interviene a Patricia la conducción del bloque de senadores. ¡Epa! ¡Qué linda pelea, ¿no? ¿No habrá camaritas para ver una pelea entre ellas dos? Que caigan al piso. ¿Quién gana? Para mí gana Karina porque te agarra lo que tenga a mano y te lo parte en la cabeza. Pero Bullrich sabe mucho de represión. Y hay que ver si no tiene un gas pimienta en la cartera. Para mí sí. O una macana y ¡ta! Te da. El extendible ese que tiene una bolita de hierro adelante, eso lo tienen mucho los canas. Uno de esos tiene, sí, te rompe un ojo. Bueno, esperemos que algún momento se dé, ¿no? Y que se maten entre ellas. Sería extraordinario, pero no va a suceder. Amigos, nos tenemos que ir, quédense en la radio. ¿Ya llega a Cosas Lindas? No llega a Cosas Lindas hoy. No llega. Bueno, hay Cosas Lindas, pero no llega el programa Cosas Lindas. No hay Cosas Lindas. Bueno, la verdad que no tengo ganas de jugar al dígalo con mímica. Yo solo quería decir que se queden en la radio y se tienen que quedar en la 88.7, esta hermosa señal radiofónica que va a continuar dándoles hermosas alegrías. Mañana nos reencontramos, como todos los viernes, a las 12 del mediodía. Esperemos que sea una linda mañana para disfrutar de nueva música. No estoy al tanto de lo que sale, me voy a descubrir mañana. Mañana me levanto a 7:30, matecito, y digo, ah, mira qué disco de mierda este. Y este qué bueno, este lo vamos a poner. Así funciona la música nueva de todos los viernes. ¿Con qué nos vamos a ir? Nos vamos a ir con una canción incluida en el último disco de Sara Eve. Sí, el último disco se llama Negacionismo. Tiene Negocionismo, perdón. Pero estaría bien Negacionismo también. Negocionismo. Sí, hay, por ejemplo, con esto me pasa con varios títulos. Nahuel Briones tiene un disco que se llama El Nene Minado. Y yo siempre dije que para mí el mejor título era El Nene Mimado. Es mejor que El Nene Mimado. Pero bueno, yo no me dedico a eso, ¿no? Me dedico a cambiarle los nombres a las cuestiones que ya tienen nombre. Negocionismo se llama el último disco de Sara Eve. Y en esta canción está acompañado por Manu Calmet. Se llama Saqueo y hoy cierra esto y lo otro. Disfruten de la tarde. Chau.
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2: Los compromisos estatales para prevenir, erradicar y sancionar la violencia están vigentes en nuestro país desde hace décadas y son compromisos que tienen que ver con la igualdad de género que están por lo menos desde el año 1994 en nuestra Constitución. Lo que necesitamos para mí son políticas públicas transversales, y cuando hablamos de transversalidad no hablamos de complicidad interpoderes. Lo que hablamos es los distintos poderes del Estado poniendo a disposición de esta problemática todo el enfoque de género que se necesita. No se puede tener un sistema judicial que desatiende las denuncias de violencia. No se puede tener magistrados y magistradas que no están capacitados para estar a la altura de las circunstancias, porque en el interín se van las vidas de nuestras mujeres, de nuestras trans, de nuestras lesbianas. No es una coyuntura donde el enfoque de género pueda ser discrecional. Urge la implementación de políticas públicas que sean efectivas, que sean eficaces, pero por sobre todo que sean serias, que sean conducentes para desarticular los femicidios.
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2: Queremos otras formas concretas de tener otras estrategias que nos vayan invitando a la posibilidad de llegar a otras metas. Es estúpido pretender tener resultados diferentes con las mismas estrategias, con toda la práctica de solidaridad, de hermandad, de poder articular con otros movimientos, hacer que la travestía no muera taponado por los discursos eurocéntricos, por el binarismo, que podamos abrazar una historia, que podamos construir un relato histórico propio de la memoria, en donde todas las identidades podamos ver lo más significativo, digamos, lo más revolucionario de la travestía, que es la posibilidad de pensarse autónoma.
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2: 12 del mediodía en La Habana, Cuba.
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2: 1 de la tarde en Buenos Aires, Argentina.

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1: Diego Curubeto, en Nunca Fuiste al Cine.
2: Era muy difícil hacer películas en los años 80. No había cable siquiera, no existía el VHS. Y había que rebuscársela, buscar en embajadas. Y cuando pescábamos una película que nos asombraba, decíamos, wow, esto es realmente bizarro. Y eso se puede aplicar tanto a Vértigo, Hitchcock, como una de Buñuel. Decíamos, qué bizarro. Y pegó, y Fabio organizó la Medianoche Bizarra. Y ahí quedó el cine bizarro, y básicamente era un nombre amistoso, y lo tendría que haber patentado, porque nunca se había utilizado antes.
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1: La revancha. Nina Suárez.
2: Está informada, Nina, que nos haga un...
3: Leyó los diarios.
4: Acá, ¿quieren? Ay, no, es un bajón.
2: ¿Te acordaste de una noticia de verdad?
4: Pasa que estuve, o sea... No, básicamente que estamos en el horno mal.
2: Pero
4: o sea,
2: eso no dicen los diarios, no mientas que te informás.
4: Es verdad, no, que... O sea, todo lo... O sea, la victoria de La Libertad Avanza benefició enormemente a los mercados, tipo, a otro nivel. O sea, todos los dueños, Galperín, todo lo gente con guita ganó mucha más guita, tipo, en un solo día, porque en Estados Unidos la bolsa estadounidense compró las acciones... De Argentina, porque dijo, si ganó este chabón, entonces nos conviene. Y subieron, tipo, así las acciones.
2: Sos única,
3: te lo contó Nina Suárez en la revancha random. Se quedan en la
4: No le importa a la gente.
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Bienvenidos y bienvenidas a un nuevo programa del Peso del Rocío. Mi nombre es Elina Sereno y las voy a estar acompañando en este formato enlatado durante al menos 4 emisiones. Serán 4 conversaciones con un mismo hilo. El de una ciudad que sufre las consecuencias de políticas que priorizan el ajuste por sobre la gente. En esta tercera emisión vamos a reescuchar la entrevista a Juan Pablo Costa. Él es sociólogo, analista del CEPA y docente universitario. El distrito más rico del país también tiene crisis laboral. Un informe del Observatorio Económico del CEPA reveló que entre noviembre del 2023 y agosto del 2025, la ciudad de Buenos Aires perdió más de 71.000 puestos de trabajo registrados y cerca de 2.100 empleadores. Además, habrá un poco de música y el 7º y 8º capítulo de la temporada 1 de Rompan Todo, una producción sonora realizada por el compañero Francisco Godínez Galay para el Centro de Producciones Radiofónicas. Recuerden que tanto la entrevista como la producción sonora pueden escucharla en la plataforma de podcast que más te guste y pueden descargarla desde el sitio web cpr.lat. Amigos, amigas, esto es El Peso del Rocío, en este formato enlatado donde contamos por qué Buenos Aires concentra la riqueza más grande del país y sus contradicciones más brutales.

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1: Seguimos en el aire de FM La Tribu y un informe del Observatorio Económico de la Ciudad del Centro de Economía Política Argentina, del CEPA, reveló que entre noviembre de 2023 y agosto de 2025 la ciudad perdió más de 71.000 puestos de trabajo registrados y cerca de, atención, 2.100 empleadores, o sea, 2.100 personas que ya no están en capacidad de generar trabajo, con fuertes caídas en sectores clave como administración pública, claro, y transporte. Para conversar sobre estos datos y la situación del trabajo en la ciudad, estamos en comunicación con Juan Pablo Costa, es sociólogo, es analista del CEPA, además de docente. Juan Pablo, ¿cómo estás? Francisco te saluda.
2: Hola, ¿qué tal? ¿Cómo estás? Buenas tardes.
1: Muy bien, Juan Pablo, gracias por esta comunicación. Bueno, empezar a hablar un poco de los datos que revela este estudio que hacen en el CEPA sobre esta caída de trabajo en la ciudad de Buenos Aires. ¿Qué es lo primero que nos dicen estos datos? ¿Es mucho? ¿Es poco? ¿Es habitual? ¿Va en consonancia con la crisis económica a nivel nacional?
2: Sí, a ver, es mucho. Primero que nada, decirte que estos son datos de la Superintendencia de Riesgo del Trabajo.
1: La SRT
2: no es una estimación. Sí, son datos oficiales y no es una estimación, ¿no? Ajá. Son datos duros, podríamos decir. Ustedes saben que cuando uno contrata a una persona, tiene que contratar el seguro, ¿no? La RT, ¿no? Estos son datos de ahí, ¿no? Entonces uno puede ver, primer punto, son datos duros. Segundo punto, estamos hablando de trabajo registrado, claro, ¿no? Porque obviamente es trabajo en blanco, por eso justamente tiene RT y, digamos, está registrado en la superintendencia. Entonces, primer punto. Aclarado eso, digo, porque no es una estimación, lo que vemos es una caída muy notable, vos lo anticipabas, desde noviembre del 23, especialmente durante todo 2024, incluso durante todo 2025, cuando uno ve, bueno, que por ahí ahora se está estabilizando, ¿no? La macroeconomía, el dólar quedó estable, pero en términos productivos, en términos de economía real, como se suele decir, claro, la cantidad de trabajo cae, ¿sí? Y eso tiene que ver con varias cosas. Primero, decirte también, vos lo nombrabas, son 2.096 empleadores menos. Podríamos decir empresas, lo que pasa que en realidad, estrictamente hablando, son empleadores, ¿no? Personas que contratan, figuras jurídicas que contratan empleados. Claro, incluye ahí el sector público. Ajá. De cualquier forma, el sector público no es, esta caída de empleadores no tiene que ver con cierre de oficina del sector público. De hecho, la caída es muy muy baja, sí, del sector público. En realidad está muy explicado por el sector privado, sino, digamos, más detallado por sector. Lo que más cae son, digamos, en los rubros que más cierran empresas, vamos a decirlo así, son servicios de transporte, almacenamiento, todo lo que son servicios empresariales en general. Eso incluye, por ejemplo, servicios de alquiler, servicios inmobiliarios, entre otros. Entonces, primero eso, una caída muy fuerte de cantidad de empresas registradas, podríamos decir, que está contratando trabajadores. Esto no significa, aclaro, que la empresa haya cerrado, ¿sí? Sino que dejó de contratar trabajadores, no está más, no figura más en la base de la superintendencia. Ajá. Esto puede ser o que cerró, o que echó trabajadores y ya no tiene trabajadores. No sé, me imagino una empresa que por ahí tenía uno o dos trabajadores, los echó y ya no tiene más empleados.
1: Claro, o una microempresa
2: o pasaron a estar en negro.
1: Claro.
2: Exacto, sí. O pasaron a estar en negro, que obviamente también te habla de un deterioro de las condiciones de trabajo, ¿no? Obviamente. O sea, en términos de mercado de trabajo, es un deterioro y cuando lo analizas, esto desde el punto de vista de las empresas, digo, es notable, ¿no? Porque te habla siempre del sector privado, incluso en la retórica oficial, me refiero, ¿no? De tanto de el oficialismo de la ciudad como el oficialismo de la nación. Siempre la cuestión de fortalecer el sector privado, que es el que da empleo y demás, bueno, las políticas que se vienen llevando adelante no lo están fortaleciendo. Decía 2.096 empleadores menos y 71.500 trabajadores registrados menos también, ¿sí? Muy, muy notable. Todos estos datos, obviamente, solo en la ciudad de Buenos Aires, ¿no? Cuando uno ya mira otras provincias también, ¿sí? Están todas más o menos igual en rojo, lamentablemente. Y esto tiene que ver con que, más allá de la volatilidad que vos podés llegar a ver en términos más macroeconómicos, en términos financieros, por ejemplo ahora, ¿no?, con el rescate de el Tesoro de Estados Unidos, el gobierno hizo, bueno, con eso lo estabilizamos, el dólar está un poco más tranquilo, los mercados, entre comillas, están tranquilos, etcétera, etcétera, bárbaro, pero en términos productivos la cosa no mejora, y eso tiene que ver con toda una serie de condiciones, que son condiciones necesarias para mantener el modelo tal cual está hoy en día, por ejemplo, una tasa relativamente alta, por ejemplo, un dólar relativamente atrasado, y baja de, o eliminación de barreras arancelarias, o baja de aranceles aduaneros, etcétera, que hacen que aumenten las importaciones, y por lo tanto se reduzca, o sea, a la es un medio de la tormenta perfecta, ¿no? A la caída del consumo, a la caída de la producción explicada por la caída del consumo, obviamente se consume menos, entonces se produce menos, pero también hay que incorporar en la ecuación la cuestión de las importaciones, como además de eso se importa mucho más, bueno, obviamente para el sector nacional, el sector de la producción nacional cae mucho. Estos días tuvimos noticias, ¿no?, de cierre de plantas, sí, y suspensión de trabajadores en Whirlpool, en otras fábricas más, con lo cual, digo, es algo que está ocurriendo, lamentablemente.
1: Sí, bueno, y hay, como lo decías, un divorcio ahí entre lo que es los números de la macro y lo que ocurre en lo que se llama la economía real. Y también veo, lo mencionabas, un divorcio entre la retórica, decías vos, el discurso o las intenciones que se plantean de debilitar el sector público porque es ocioso y porque es gigante y que todo el sector privado es virtuoso, y el sector privado está sufriendo en algunos ítems mucho más que el sector público incluso. ¿Cómo se explica esto? ¿Les está saliendo mal o es parte de los coletazos del plan?
2: No, yo creo que es parte del plan. De alguna forma, esto que decís vos, ¿no?, es un poco el discurso, ¿no?, que es el relato que se ha construido. En realidad, el gobierno apuesta, ahora sí ya hablo más del gobierno nacional, porque bueno, es el que dicta la política, digamos, económica. Apuesta a algunos sectores, por ejemplo, cuando uno mira la estadística agregada, es un poco engañosa, ¿no? Porque cuando uno mira los sectores, digamos, el EMAE, por ejemplo, bueno, está pensando justo en estos momentos, hay como una polémica en torno a correcciones de los niveles de actividad económica que hizo el INDEC, corrigiendo al alza la actividad económica de los últimos meses para que la Argentina no entre técnicamente en recesión, entonces, pero no importa, digo, cuando uno mira los números de actividad económica hay veces que no dan tan mal, esto es un poco lo que decís vos, digo, la estadística agregada, a veces hasta te dan periodos de, por ejemplo, los últimos meses está ahí, digamos, crece, apenas crece, en general, bueno, tenés meses de caída, meses que repunta y está ahí como estancado, vamos a decir, ¿no?, como manteniendo el mismo nivel. Ahora, cuando vos desagregás y le sacás el componente agro y le sacás el componente energético, cae fuerte. ¿Qué te quiero decir con esto? Vos tenés un modelo, un producto, o sea, un producto económico, no un PIB, que si vos le sacás el agro y energía, te da muy abajo, ¿sí? Eso significa que estos dos sectores están traccionando, están empujando el producto, lo cual en sí no está mal, sí, obviamente. Claro. Lo que digo es, son sectores que generan poco trabajo, poco empleo.
1: ¿Sí? No es suficiente.
2: No, claro, ¿qué quiero decir con esto? Los sectores ganadores, entre comillas, del modelo, que son fundamentalmente estos que te decía, agro y minería, energía, esos tres en realidad, podríamos decir, bueno, ahí hay una discusión con intermediación financiera, pero es con estos tres, son sectores capital intensivos, o sea, generan poco empleo, de nuevo, no es que no sean importantes, en términos económicos son muy importantes, pero en términos de generación de empleo no tanto. Y cuando vos ves los sectores que más están perdiendo, son tres, ¿sí? Los sectores que más perdieron, digamos que más caen, quiero decir, en términos económicos, son tres: industria manufacturera, claro, construcción y comercio. Los tres sectores que emplean entre los tres casi el 40% de la fuerza de trabajo contra el 4% de los que más ganan. Entonces, ahí vos tenés un problema, ¿no? Porque es como un modelo que apuesta a sectores que, ojo, aclaro, es importantísimo apostar, porque ahí tenés una cuestión de generación de divisas, ¿no?, a través de estos tres sectores, que de energía, digo, agroenergía y minería, pero que en materia de empleo no te resuelven mucho. Entonces, por eso digo, la tasa de desocupación viene subiendo. Todavía, la verdad es que la desocupación, como estaba bastante baja, cuando se va Alberto, estaba todo bastante mal, la verdad, pero la desocupación no era una de esas cosas, porque está, si no me equivoco, por abajo de 5 puntos, es una tasa bastante baja, ya muy cerca de un punto teórico, digamos, del pleno empleo, porque en realidad vos siempre tenés como una tasa, un desempleo friccional se le llama, pero no importa. Ahora, en este marco no hay mucha modificación, o sea, la tasa de desempleo sigue subiendo, trimestre a trimestre lo que estamos viendo es que sigue subiendo, las condiciones del mercado de trabajo se deterioran. En el caso de la Ciudad de Buenos Aires, algo también que nos llama bastante la atención es no hay una política, digo, es un distrito importante, es un distrito con recursos, y no hay una política tampoco por parte del oficialismo de la ciudad en materia de empleo. De hecho, los programas de empleo, por ejemplo, de capacitación y de distintos estímulos, digamos, al empleo que tiene la ciudad, están desfinanciados, o sea, incluso se les reduce el presupuesto. Entonces, eso también es algo que llama la atención en un contexto de deterioro del mercado de trabajo. Esa política, digamos, de la ciudad no es por lo como mínimo, digamos, poco irresponsable. Y bueno, y en ese marco el gobierno además planteando la discusión de la reforma laboral, ¿no?, hacia adelante, con lo cual en términos de calidad del mercado de trabajo, condiciones del mercado de trabajo, posiblemente vayamos a ver un empeoramiento, lamentablemente.
1: Claro, pero
2: me suele tocar dar malas noticias, sí, ¿no? Pero bueno.
1: Pero ahí escuchándote pareciera como yo estoy pensando en bueno, hay margen todavía. Se venían de buenos datos de la gestión anterior en desocupación, que quizás da margen a que se deteriore ese ámbito sin que haya una escalada de tensión social, porque ahí está el límite. Uno está pensando, bueno, hasta cuándo aguanta la gente y esta gran cantidad de gente que puede estar afectada, como es la industria, el comercio, que es donde está el empleo, ¿no? Y ahí entiendo que, por lo que decís, y ahí me podrás completar, claro, hay un margen todavía en el cual el gobierno tiene carta blanca para seguir deteriorando y seguir tensando la cuerda sin, digamos, sin tanto miedo, no sé.
2: Sí, yo estoy de acuerdo con eso que decís, es algo opinable en todo caso, pero yo estoy de acuerdo, es decir, me parece que estrictamente en materia de desocupación, así como no tenías ningún margen en materia de inflación, por ejemplo,
1: claro,
2: y en otras áreas, digamos, que había como un hartazgo social, en materia de empleo la verdad que tenés margen de deteriorar el mercado de trabajo, porque la verdad, digo, la tasa de desempleo era bastante baja. Con lo cual, vos, para que te des una idea, mira, de memoria lo digo, pero ahora a nivel nacional la tasa de desempleo debe estar llegando a 8 puntos. Arrancaste en poco por abajo de 5, 4 y pico estaba. Es una subida importante, casi la duplicaste. Lo que pasa es que 8 puntos, o sea, para que tengamos una referencia, cuando en el 2001, cuando estalla todo, estaba en 25.
1: Claro.
2: O sea, para que tengamos una referencia. Sigue siendo una desocupación que está con una dinámica creciente, y por eso es preocupante, pero digo, no es el principal problema que tiene nuestro país, sí, claramente. Entonces, por un lado eso, y por otro lado, yo creo que también hoy, a diferencia de hace muchos años y demás, hoy tenés todo lo que son las economías de plataforma que te permiten
1: subsistencia.
2: Te permiten

0: negativo, pero te permite canalizar esa dificultad que, por ejemplo, en un contexto de que vos perdiste el trabajo, por ejemplo, cierra, no sé, cierra la, como Whirlpool, ¿no? Cierra la fábrica en la que estás. Bueno, digamos, tenés que conseguir plata, te bajás la aplicación, salís a la calle y laburás, ¿sí? Entonces, eso genera, en términos económicos, bueno, más o menos la vas piloteando por ese lado. Obviamente, esto es como el fenómeno de los taxis en los 90, para los que somos un poquitito más
1: Se va a
0: grandes,
1: saturar el
0: que en
1: mercado.
0: un momento todo el mundo se ponía un taxi, ¿no? Todo el mundo con la indemnización de los despidos de aquel momento, te comprabas un taxi, y bueno, en un momento había más taxi que persona, más o menos, ¿no?
1: Claro.
0: En el caso de Capital Federal. Bueno, eso eventualmente puede pasar. Yo creo que ya un poquito está pasando ahí como cierta saturación de este tipo de economías de plataforma, pero bueno, genera igual, más allá de eso, genera esta posibilidad y genera también una, vamos a decir, privatización, o sea, uno, digamos, se mete, el problema de la desocupación deja de ser, o de la falta de empleo deja de ser un problema público, pasa a
1: Claro.
0: ser un problema privado,
1: E
0: y se
1: individual.
0: privatiza, es decir.
1: E individual.
0: Claro, porque de última es un tema tuyo. Bueno,
1: Claro.
0: vos salís y agarras el Uber, haces lo de, te bajás Rappi y trabajás con eso, y en todo caso es un tema tuyo, ¿no? Quizás en otro momento, cuando no tenías esas opciones, nada, eventualmente se generaba ya una cuestión más, digamos, un problema tan general y sin opciones que terminaba siendo ya un problema público, ¿no? De política pública, y obviamente con todo lo que se generó en aquel momento.
1: Y en este contexto y post elecciones, ¿hay aire para el gobierno para impulsar la reforma laboral? Evidentemente, ¿hasta dónde crees que se puede llegar con esto? ¿Qué van a decir los números?
0: Mira, vamos a ver qué pasa. Yo creo que aire tienen. Bueno, hay que ver también, ¿no? ¿Qué sé yo? Por un lado, me parece que el gobierno tiene cierto plafón. La verdad que las elecciones no es que le fue muy bien, ¿eh? No es que arrasó. Yo creo que ahí hay como había una expectativa de derrota muy
1: Claro,
0: fuerte.
1: le fue mejor que lo que esperaban.
0: Y te terminaste ganando y, viste, lo festejás como si hubieras ganado 5-0. No, no ganaste 5-0, pero bueno, ganaste, bárbaro. Entonces, por un lado, eso, digo, me parece que eso puede, en pocos meses eso puede ser distinto, ¿sí? Eso, ahí no hay que confundirse, digamos, no, no, ni nosotros ni ellos, digamos, no, no. Me parece que esas son cuestiones como de ese clima, ¿no? De ese clima de la política, ese clima del gobierno. Que si uno se pone a pensar, hace unos meses también parecía que se habían puesto todo, después parecía que estaba
1: Que
0: todo
1: se caía
0: mal,
1: todo,
0: ¿no?
1: claro.
0: Después de las elecciones de la provincia, bueno, en fin, digamos, tiene que ver más con un clima. Lo que sí me parece es que hay una fracción muy importante, o sea, a diferencia de otros momentos históricos, siempre está bueno como comparar, ¿no? Cuando vos tuviste las reformas laborales también de los 90. Bueno, vos tenías una masa de población, de asalariados registrados, podríamos decir sindicalizados, es decir, que vos estabas afectando, que todavía era bastante importante. Hoy es cada vez más minoritario.
1: Claro.
0: Entonces, ahí sí tenés para mí un problema en términos de legitimidad social de la reforma laboral, porque el gobierno lo que va a hacer es presentar esto como una. No solo como algo que va a mejorar la economía, por supuesto, eso siempre. Siempre se hace, digo, presentarlo como una mejora para mejorar la economía, sino que también como una quita de privilegios, ¿no?
1: Claro.
0: Y el problema es que vos vas a tener mucha gente que lo va a ver así, efectivamente, porque bueno, es un problema un poco que viene arrastrando el peronismo o sectores progresistas en general, que es la defensa de los derechos laborales, y vos tenés una gran parte de la población que se da vuelta, te mira y dice,
1: ¿Qué
0: ¿qué derechos?
1: laborales?
0: ¿No?
1: Claro.
0: ¿Cuáles derechos? Claro, no tengo trabajo, o tengo, pero no tengo, estoy en negro,
1: Claro.
0: o esto, trabajo para una aplicación y obviamente no tengo absolutamente ningún derecho. Entonces, es la defensa de derechos solamente de un sector. Pensemos que hoy los trabajadores registrados explican más o menos el 30% de la fuerza laboral. Algunas estimaciones dicen que incluso un poco menos. Con lo cual es
1: Claro.
0: bajo, ¿sí? Es bajo. Ahí me parece que hay como una debilidad estructural, si se quiere, de los gremios. A mí me parece que ahí, bueno, obviamente no solo necesitas la más amplia unidad gremial en torno a eso, porque después está lo de siempre, ¿no? Que cada sindicato va a querer negociar alguna cosa.
1: Por
0: No sé si
1: lo suyo.
0: cada, pero algunos sindicatos van a querer negociar por su cuenta, los que tienen más fuerza, etcétera. Y me parece muy importante la actitud que tengan.

0: sindicalismo, las centrales obreras, con respecto a la cuestión de la economía social o economía popular, es decir, todo ese sector que fue creciendo mucho también, ¿no? Y digamos, ¿qué política te das vos para integrarlo políticamente, justamente, en un frente único, en un frente, hacer como una causa común? Porque si no, te queda como una fuerza medio pequeña, ¿no? Te quedas un poco diezmado frente al avance.
1: Bien, muy bien, Juan Pablo, te agradecemos esta comunicación.
0: No, por favor, un gusto, un abrazo grande.
1: Un abrazo. Hablábamos con Juan Pablo Costa, sociólogo, analista del CEPA, docente universitario sobre el trabajo.
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12: Por mi parte, me parece lo último que quería consultarles es cómo fue su trabajo con Mil Sonidos en un Golpe. Cómo empezaron a pensar.
13: De lado a lado, de cordillera.
14: De lado a lado. Fue interesante eso, porque el documental barra radiodrama barra ensayo sonoro, difícil a veces de clasificar, lo cual también lo hace muy divertido, que hicimos Mil Sonidos en un Golpe. Fue en 2013. Ya son 6 años.
13: 6 años de amistad, digamos.
14: 6 años de amistad. Y aunque parezca mentira o raro visto en retrospectiva, estos 6 años, que es poco tiempo, es una cantidad de tiempo clave por las modificaciones que ha tenido la tecnología, la radio, el podcasting. Ahora quizás se da más, pero en ese momento fue como una experimentación el hecho de coproducir un contenido largo a distancia, porque en realidad lo hicimos entre Chile y Argentina, basándonos en el mail y con el compromiso de contestar los mails como herramienta metodológica, y que eso fue así, y digamos fue como un descubrimiento en su momento decir, ah, yo ahora puedo hacer una producción en una suerte de equipo virtual, porque no nos teníamos ni que ver, y lo encaramos de ese lado, y eso fue, creo, como también muy renovador para
13: quiero mí. Sumar algo, ¿eh? Quiero sumar algo en esta primera entrada, digamos, de la historia de Los Mil Sonidos. Aparte, el nombre también es un tema que lo podemos contar, eso, porque nunca hemos estado claros en eso, y está bueno que no estemos claros, está bueno eso. Es que eso se basó en algo que decía también a propósito de esta radiocreación, o sea, confianza. O sea, nosotros con Francisco llevábamos, no sé, 3 meses que Quique nos conectó, de que hay este loco que está haciendo algo en la Diego Portal en otra universidad, y de repente le gustaría conocernos porque necesita hacer un proyecto, y de repente como que no lo pescaron, uh-huh, o no lo tomaron en cuenta en la otra universidad, y de repente llegó a nosotros. Así partió. Uh-huh. Y era como, yo no conozco a Francisco, hoy qué buena onda la historia, la idea, estamos en la misma onda, eso obviamente es vital para la confianza, y ahí firmamos el contrato y le decimos, vamos, o sea.
14: Claro, claro, y es eso, el compromiso de dejarse guiar por las ganas. Volviendo a lo que hablábamos antes, ¿de dónde sale la idea? En ese caso fue que leí el libro de Patricia Verdugo, un libro muy importante en Chile, que es Interferencia Secreta, en donde ella cuenta, la periodista en Chile, cuenta cómo fueron las grabaciones, o cómo se gestó el golpe de Estado en Chile, cómo fue el derrocamiento de Allende, a partir de unas grabaciones encontradas de un supuesto aficionado que había interferido en las comunicaciones militares. Al leer ese libro me di cuenta que era sumamente sonora la historia, porque estaba escrito incluso con como que te llamaba a escucharlo. Dije, bueno, acá hay que contar algo.
13: Quiero sumar algo, sí. Claro, que aparte también, bueno, el libro se llama Interferencia Secreta, es del año 97, ojo, 97, el golpe de Estado fue en el 73, y Patricia Verdugo es Premio Nacional de Periodismo.
14: Ajá.
13: Entonces, es un texto muy importante, y una periodista muy importante de derechos humanos que ya falleció hace bastantes años, para la historia del periodismo en Chile. Entonces, es decir, a propósito de las ideas, Francisco, la casualidad, bueno, su vinculación con Chile, la historia de Chile, bla, bla, bla, se encuentra con este libro y dice, este libro, bueno, es sonoro, ¿cómo lo hacemos?
14: Claro, ¿y cómo lo hacemos? Y es esto, había archivos sonoros disponibles de ese día, que eran esas interferencias que están en todos lados, se pueden escuchar, que en Chile son muy conocidas, se han utilizado para muchas cosas en radio. Están los discursos de Allende como documento, como archivo histórico, que son además discursos que él, los últimos discursos que él dio, los dio por radio, en la radio Magallanes, y todo ese material estaba disponible. Bueno, hay que contar la historia de ese día desde la perspectiva de la radio y del sonido. Con solo esa idea, se lo propuse a la radio JGM, a ECO Educación y Comunicaciones, con Kike Ortega, que hoy no está acá, pero hay que mencionarlo, que es la tercera pata del trabajo, y Raúl Rodríguez, y empezó a producirse yendo y viniendo el mail. Hice un pedazo del guión, ustedes lo corrigieron, ¿te acordás bien cómo fue? Después...
13: Claro, tú mandaste unas versiones y yo, claro, hacía una edición del material que hacía Francisco, digamos, con la mirada más de... chilena, claro, cuando él tiene bastante pertenencia con nosotros, digamos, el señor Godín, ¿eh? Y a partir de eso, ir y viniendo, hacíamos la edición de los textos y luego yo pasé a grabar allá.
14: Claro, se grabó allá.
13: En Chile.
14: O sea, se hizo la primera etapa de guión acá, se corrigió en Chile, se grabó allá las situaciones, porque había, es un documental, por eso decíamos documental / radiodrama, que... cuenta ese día desde la radio y el sonido, el día del golpe en Chile, utilizando esos archivos sonoros históricos, pero utilizando también dramatizaciones que surgen también de la investigación de cómo pudo haber sido esa situación del golpe de Estado vivido en la radio Magallanes, que era la radio que transmitió los discursos de Allende, vivido en la radio Agricultura, que es la que transmitió los primeros bandos y que era como más pinochetista, digamos, por decirlo, o pro-golpe, por decirlo de algún modo, y utilizando un montón de otros archivos que fuimos encontrando, pero con dramatización.
4: Hay que tratar de verificar la información, porque hasta ahora hay pura incerteza de lo que está pasando y, no sé, tengo documentos, hay un poco...
6: Buen día, compañeros, ¿cómo está la cosa?
15: Bastante fea, po. Desde anoche que la Radio Nacional y Universitaria las acallaron.
4: Las nuestras.
6: Esta es la operación Silencio que hablaban.
16: Así es.
6: ¿Qué podemos hacer?
16: En La Moneda ya saben que lo sacamos al aire en cuanto necesite el señor presidente.
15: Para mí es un riesgo.
16: Claro que es un riesgo, pero ¿qué vamos a hacer?
6: Por supuesto, tenemos que defender este proceso. Saben que el fascismo en Chile va a dejar la cagada.
15: Pero Chino, ¿qué vamos a hacer? Si ahora la sargento Candelaria ya la callaron.
6: Con mayor razón, pues tenemos que dar la pelea. Activemos la voz de la Pacho con la Radio Corporación.
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13: Y con voces de estudiantes y profesores y funcionarios. O sea,
14: entonces ahí, bueno, ustedes hicieron esa parte, digamos, grabaron allá.
13: Eran como 12 personas.
14: Cantidad de personas.
13: 12 o 15, una cosa así.
14: Haciendo los personajes dirigidos por vos, Raúl.
13: Claro, dirección de actores ahí.
14: Y haciendo esas grabaciones, las cuales volvieron acá. Yo hice la edición de, creo que eran tres escenarios, eran las dos radios más la casa de este sujeto.
13: Y más el material de archivo, digamos, de todas las transmisiones. Eso era como el cuarto, digamos, era en relación con esos tres escenarios, pero claro, era troncal a toda la obra, todo el material sonoro de archivo, sí, histórico del golpe de Estado y previo a las horas del golpe.
14: Ahí bailando la historia, esos archivos sonoros. Pero estos tres escenarios, la radio pro Allende, por decirlo básicamente, la radio pro golpe y la casa de este supuesto aficionado que interfirió las comunicaciones, se editaron dos de esas situaciones acá, una la editaron ustedes allá, o sea que tampoco la edición fue en un solo lugar, nos íbamos mandando los pedazos, y bueno, terminó siendo un mix. También tiene testimonios a chilenos y chilenas que en la actualidad recordaran lo que había sido ese día.
13: Aclaro,
14: desde
13: ese
14: la radio
13: otro.
14: De sonido que se grabaron allá. Yo grabé un par porque lo tenía mi viejo acá en Buenos Aires, le hice la entrevista a él. Ustedes allá con los estudiantes también grabaron a sus padres, a sus familiares.
13: Claro, era otro grupo de chicos, digamos, no sé, tres o cuatro chicos que me ayudaron, aparte de las voces de actores, digamos, a poder, en conjunto con Francisco, poder recopilar voces reales, opiniones reales de gente que había vivido, obviamente, el golpe de Estado y que se acordaba de la radio, de lo importante que había sido la radio para informarse en esas horas previas al derrocamiento del presidente Allende.
17: Mucha angustia, la verdad, generaba en ese tiempo. Y la radio, súper importante.
18: Sí, porque en ese tiempo se escuchaba mucho la radio. No era más que de televisión en la tarde a ver las noticias. Pero la radio era la compañera del día.
12: Claro, fue como una conexión de un montón de nodos y se formó una red transnacional, además coproducciones.
14: Exactamente, que cuando uno...
13: Transnacional, no neoliberal.
12: No neoliberal, transnacional, andino, no liberal,
13: social, nacional, colaborativo, claro.
14: Y creo que cuando se escucha es una obra potente y me parece que lo curioso o lo divertido es poder contar el backstage, que es sumamente artesanal de algún modo, porque además usamos las cosas de las que digamos, tenemos disponibles.
13: Y con cero pesos, digamos.
14: Con cero pesos, eso creo que es no importante. Es también no para menor, desmitificar eso. Algunas cosas.
13: Y ganamos plata.
14: Y ganamos plata.
13: Y qué bueno.
12: Se puede. Le ganaron al sistema.
14: Es verdad, porque hasta ganamos un premio, pero creo que eso también no, porque te dicen, no, el documental, el radiodrama es algo muy caro, es difícil de producir, es muy largo. En 3 meses lo hicimos.
13: Fue muy loco, en 3 meses nada.
14: Muy loco. Así que creo que ha sido también muy... reconfortante poder generar una coproducción entre 3 organizaciones a distancia, utilizando lo que teníamos a la mano y dándole una mirada diferente a archivos sonoros que estaban disponibles y que se venían conociendo, se usaban para contar cosas del golpe en Chile, pero que nunca había sido con tanta carga en la dramatización, en el radiodrama y con esta ida y venida del pasado y al presente con los testimonios y con mucho también de radioarte. Tiene mucha experimentación sonora como esa clave para opinar.
19: El humo de las explosiones y los disparos está dificultando la visibilidad hacia las calles de la capital. Allá vienen de nuevo los aviones.
20: Fuerzas Armadas y de Orden han actuado en el día de hoy. No le damos la idea de sacar al país del caos que en forma aguda lo estaba precipitando.
21: Las acciones de la Fuerza Aérea no son cosa de niños.
22: En este momento definitivo, el último que yo pueda dirigirme a ustedes.
19: Y el olor que alcanzamos apreciando desde nuestra ubicación.
14: Hicimos lo que nos gustó, porque al final mezclamos todo sin ponerle la etiqueta de si estábamos haciendo un radioteatro, un documental, y de hecho decía que es cómico porque... En la Bienal de Radio de 2014, que ganamos el premio...
13: Están las fotos de Godínez con el gran cheque,
14: El gran cheque tipo Wimbledon.
12: Y firmando la cámara.
14: Sí.
13: Sí.
14: El premio lo ganamos en la
13: Después categoría... la plata no llegaba, digamos, se quedó en México, digamos, ¿no?
14: El premio lo ganamos en la categoría Radiodrama. Y esa misma Bienal, ese contenido lo utilizó Juan Carlos Roque, que es un colega, para poner de ejemplo en su taller de documental. Entonces fue como, bueno, ¿es documental o es radiodrama? O es las dos cosas. Y al final, ¿qué importa, no?
13: Sí,
14: importa claro. Como para después clasificarlo en los concursos, pero creo que esa es una de las claves de la radio creativa. Es decir, bueno, mezclo géneros, reformateo, le saco un elemento de esto y se lo pongo allá, ¿es inclasificable? Está bien que sea inclasificable quizás, que mueva un poco el avispero, ¿no?

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5: Tres cositas que creo que son súper importantes. La primera tiene que ver con que, claro, el sentido de la oportunidad. El sentido de la oportunidad doble. Primero, eran los 40 años del golpe de Estado en Chile. O sea, muy importante. Con una transición democrática muy difícil que se llevó en Chile, digamos, pese a que fue para muchos un proceso ejemplar en términos del proceso de redemocratización o de una sociedad civil activa.
6: Institucional, digamos.
5: Era muy importante tener esto, este producto, digamos, o desde las radios comunitarias alternativas hacer algo. Y segundo, el sentido de la oportunidad de Francisco de encontrar el libro y de proponernos esto en una locura de 3 meses y le damos, vamos. Genial. Lo segundo tiene que ver con lo que decía Francisco, o sea, para la época era muy loco pensar en hacer algo que no era una producción claramente informativa, primero, y segundo, que pudiese dialogar entre el documental radial y el radioteatro. Uh-huh. Considerando también algo que es interesante, pensando en toda la discusión que hemos tenido, es que, claro, las radios comunitarias son el lugar más fértil, pese a todas las vicisitudes y las precariedades, para poder hacer una radio otra. Hoy día alerta a las radios comunitarias también, porque en el fondo hoy día nos estamos dando cuenta de que colectivos o podcast, dos podcasteros, por ejemplo Las Raras, que le está yendo muy bien en Chile, son dos locos re buena onda, obviamente tienen mirada, tienen cuento y toda la historia, y están haciendo un gran trabajo.
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5: Entonces nosotros en esa adelantada ya estábamos haciendo el 2013 documental.
7: Sí, y por eso me parece curioso que en 2013 parece poco tiempo, pero ha pasado mucha agua bajo el puente en estos 6 años.
5: Muchísima.
7: Y en su momento fue como que nosotros mismos descubrimos todo lo que podíamos hacer con una historia y con este azar de encontrar ese libro y justo que sea en la fecha y que justo encontrar a los socios perfectos que iban a subirse al barco sin ninguna duda. Creo que se dio todo justo, por eso creo que siempre hay una combinación de un poco de azar, un poco de estar pendiente. Atentos. De la inspiración cuando aparezca o cuando aparezca una historia que se presente, y después, sí, mucho de esfuerzo y de compromiso con algo que a uno le gusta, porque si a uno le gusta y lo disfruta hacer, yo me acuerdo.
5: Estábamos re locos, yo
7: editar,
5: creo, ese año.
7: Estaba buenísimo editar eso y poner y mandar y qué sé yo.
5: Y la tercera cosa que era lo que quería decir, que tú también lo señalabas, que era el tema de lo colaborativo. Y lo colaborativo no solamente era hacer un proyecto colaborativo entre 3 organizaciones, que ya es colaborativo, sino que también en todo lo que significó el montaje, producción, etcétera, que insisto, también para esos tiempos, igual que hacer este cruce entre el documental y el radioteatro, era algo muy innovador o muy nuevo. O muy pionero, y eso también está bueno mirarlo pensando en estos 6 años que dice Francisco.
7: Claro, Así que no sabíamos cómo se hacía, que lo fuimos descubriendo en el momento, y por suerte salió bien, porque no había tiempo para equivocarse demasiado, así que salió bien, pero es cierto, en todas las etapas las hicimos colaborativamente, casi sin planificarlo tanto, sin decir no, yo hago hasta acá, sino que fue fluyendo, pero creo que ha sido una buena experiencia.
5: Y desde ahí, bueno, desde ahí renovamos contrato y aquí estamos.
6: Sí, se renovó, se volvió a renovar, bueno, menos mal. Lo último que les quería preguntar en relación con Mil Sonidos, ¿qué es lo que más les gusta del documental? ¿Cuál es el momento del documental en donde sienten esa cosita en el pecho de emoción y decir, quizás porque se acuerdan de alguna historia cuando lo hicieron o quizás por cómo quedó contado. ¿Cuál es la parte más le gusta del documental?
5: A mí me gustan dos. Ajá, yo creo.
7: A ver.
5: En términos, digamos, de entrada al documental, que es parte de la presentación, pero es el gancho que da a la historia, que son solo unos pasos. Es como cuando están entrando Allende a su despacho y el gatillo.
7: Sí.
5: Y comienza Mil sonidos del golpe.

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1: Me parece que esa también es una escena que
2: marca
1: que
2: mucho.
1: Es muy emocionante.
2: Porque eso no hay, disculpa, no hay más sonido que eso.
1: Claro, tal cual. Y además
2: lo llena.
1: Es una escena sonora y lo explica todo. Y es la última escena de ese día, en realidad.
2: Claro, pero partimos con ese gancho, claro, digamos. Claro. Y la segunda escena que creo que es muy emocionante por lo que es la historia también. Y aparte también esa voz del profesor, que en este caso el profesor Santa Cruz, es muy importante porque es cuando se rescata desde la radio Magallanes. Hacemos el momento, recreamos ese momento real y nos conectamos con el discurso de Allende, digamos.
1: Claro, esa recreación del escenario de lo que pasaba en esa radio Magallanes, que tenía que sacar al aire al presidente Allende en quizás uno de sus últimos discursos, ese nerviosismo, y que es una suerte también de reconocer ese trabajo de esa radio y de ir más allá del discurso de Allende, sino... Bueno, ese discurso de Allende fue posible gracias a toda esa gente que estaba en esa radio y que después tuvo problemas, digamos, y como también meternos en esa cocina, creo que eso también está bueno.
3: Ahí está el chiquillo, llamada a la presidencia.
4: Atiende, mujer.
3: ¿Aló? Sí, sí. Allende quiere salir al aire.
4: Ponlo al aire, po.
3: Sí, señor presidente. Cuenta hasta tres y hable.
1: ¡Aire! Pues personalmente, siempre que puedo lo digo, es la posibilidad de que yo le haya preguntado a mi viejo,
2: buena,
1: como parte de los testimonios, qué recordaba ese día, qué pasaba con la radio, qué sonidos dejaron de escucharse a partir de ese día, cosas que yo nunca había conversado con él tan en concreto, y que quizás él nunca había vuelto a procesar o, digamos, a pensar. Él vivió el golpe, se tuvo que venir para acá, y quizás nadie nunca le preguntó o quiso saber qué le había pasado a él o qué opinaba.
5: El momento es una cuestión de película, ya
6: muchos
5: que...
6: años han pasado también. 40 años se cumplen hoy. Es mucho.
1: Y lo noté, y me encanta que esté su voz ahí también, porque es como una reivindicación en él, de un montón de gente que pudo contar que le parecía, y pensar en los sonidos de ese día, y ahí noté cómo él tuvo que, en el mismo momento de hacer la respuesta, pasar en limpio todo lo que venía guardando hacía 40 años, que no lo había tenido que exteriorizar, que no lo había tenido que procesar. Entonces, como creo, eso también ha sido bastante emocionante. Con él me toca particularmente, pero lo puedo escuchar también en los testimonios de otras personas que hemos recogido a través de los...
2: Sí, yo creo que sí. A propósito de lo que hablamos del cruce documental, radioteatro, radiodrama, o sea, las opiniones de la gente nos hablan de una radio viva. Entonces, a propósito también de esta misma discusión de poner en jaque o interpelar o a la radio hoy día, cuán importante es la radio para ser parte de nuestra historia, digamos. Entonces, mirar esta radio en todas sus formas, dimensiones, aristas, colores, y en este proceso de transformación, creo que tiene mucha vida para rato. Solamente que creo que hay que abrir un poco la cabeza también de actores clave, como hablamos de estas instituciones, tanto radio como universidades, pero también de tener gente que se arriesgue, y que como nosotros logramos, no sé, en 2 horas, habrá sido hoy un mail, logramos la confianza, nos lanzamos y logramos lo que logramos en esa primera etapa, digamos.
7: 2 horas y un mail.
2: 2 horas y un mail, puede ser un muy buen... Otro nombre, está bueno para los nombres.
7: O una canción romántica.
2: Claro, también.
7: Entonces...
2: un meme incluso puede salir. Claro, sí.
7: El mensaje final entonces es largarse a hacer sin miedo, confiando en los sentimientos propios, en el interés propio y también en la propia creatividad, ¿no? Ese podría ser quizás lo que atravesó toda la charla.
2: Y hay muchos materiales, hay tanta cosa que está pasando a propósito de lo mismo que hablábamos. O sea, tanta historia dando vuelta, tantos personajes dando vuelta, tantas cosas que contar y que decir. Que eso yo creo que también es una cosa muy importante también de como gancho, sobre todo para los chicos más nuevos, chicas más nuevas. Siempre hay algo que decir. Siempre hay algo que decir. Y entonces, después vemos como, siempre yo digo, después vemos cómo lo contamos. Pero hay algo que contar. Entonces yo creo que eso nos une y nos inquieta. Entonces, démosle.
7: Bien. Bueno, muchas gracias, Raúl. Muchas gracias, Fran.
2: Gracias.
7: A favor,
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1: Aire para la revancha random a 6 minutos de las 6 de la tarde. Mi nombre es Micaela, van a escucharme en esta hora aquí en FM La Tribu. Barbie Gallardo a mi derecha, ¿cómo estás?
2: Muy bien, muy buenas tardes.
1: Estamos en un día de invierno ya.
2: Ay, sí,
1: ya estamos en invierno.
2: No sé, todas las temporadas lo mismo. Cuando empieza el calor nos quejamos, cuando empieza la primavera nos quejamos de la luz.
1: Sí, sí, bueno, estamos en Argentina, estamos para quejarnos.
2: El ser humano porteño así es así. Nos vamos a quejar del frío durante unos días. El team invierno se pelea con el team verano.
1: Así somos.
2: Así estamos.
1: Emma Coria en las redes sociales, Malenga Tica en la operación táctico-técnica del día de la fecha. Y yo, antes que nada, quiero decir, para arrancar este programa tranquila sobre todo, es que en este programa hemos entrevistado en algún momento a Nacho Levi. Seguramente en alguna de nuestras temporadas lo hemos entrevistado, soy consciente de que lo hemos contactado. Y estoy un poco enojada el día de la fecha porque, de nuevo, el foco está puesto en nosotras y en decir que, qué hacen las feministas, por qué no salieron a hablar antes, qué es lo que está pasando, por qué no salió a denunciarlo antes. Bueno, un poco lo que está circulando en las redes sociales, si nos levantamos o nos paramos también en esa, de las mujeres salen a hablar cuando pueden, cuando y si quieren, ¿no? También.
2: Sí, además, hay que tener en cuenta que no toda conducta machista y violenta está tipificada en el Código Penal, y mucho de lo que, por lo que yo vi, se plantean son situaciones que se saben que de manera penal no van a ser resueltas. Entonces, justamente por eso, no es que, dicen, no dijeron nada, pero no es que había una cuestión que vos decís, bueno, denuncio de oficio, digamos, que vi a mi compañera golpeada. No, es una manipulación psicológica que en muchos casos es muy, muy difícil de notar por fuera del vínculo. Y también, según referían otras compañeras, las propias víctimas eran las que pedían que no se mencione. Bueno,
1: hay que, digamos, respetarlo.
2: Sí,
1: es así.
2: Además, uno no sabe por qué esa mujer está tomando esa determinación en ese momento. Quizás es una cuestión estratégica de salvaguarda también. Entonces, sí, obviamente, el foco siempre va a estar puesto sobre nosotras porque queda demostrado que no avanzamos en esa parte, pero también un uso utilitarista de los que se la pasan diciendo que están en contra de las denuncias y apenas es del otro bando, son los feministas número uno. O sea.
1: Sí, y por ahí también esto para cerrar un poco la idea de, obvio que hay que denunciar, por más que esté dentro de un colectivo amigue, hay que denunciarlo
2: igual
1: siempre.
2: Me parece que fue bastante bastante rápida la difusión, no es que hubo un ocultamiento de esa denuncia.
1: No,
2: todo el mundo salió a decir,
1: a defenderlo, a defenderla, perdón.
2: Sí, lo único que yo no termino, o que sí puedo decir como me suena raro, pero bueno, a ver si lo pensamos juntas, pero esto de decir todas sabíamos,
1: o sea, es muy amplio.
2: Es raro porque, o sea, yo no sabía, pero supongo que hablan desde dentro de la organización. No sé si es la mejor defensa, o sea, no sé si tampoco hace falta decirlo. Quizás lo que tratan de denunciar es un pacto dentro de esa organización para no mencionarlo, pero no es lo que estarían diciendo en este caso las exparejas.
1: No, y habría que esperar también a ver qué hace la propia orga, que tiene muchas mujeres laburando, que hacen un laburo increíble en las villas, y digo, eso es lo más, lo que más
2: a
1: hay que resaltar,
2: que me,
1: ¿no?
2: A mí lo que me preocupa de estos linchamientos digitales que siguen sucediendo y que tuvimos la ola en el 2018 y demás, es que se pasa de una cuestión puntual enseguida al calificativo. No sé, porque yo leí barbaridades que no sé si son de las que se los está acusando, digamos. Se va muy rápido, se sobregira la cosa. Me parece que quizás lo que tratan todos de mostrar es esto de la mancha en el tigre. Es obvio que en todas las organizaciones existen comportamientos y personas que son machistas y violentas. No sé, pareciera como que está esa cosa de la pureza. Y bueno, sí, obviamente, siempre es más difícil cuando es una organización que uno le cae simpatía.
1: O... Sí, que uno la tiene cerca. Pero bueno, no quería dejar de mencionarlo, primero porque hemos entrevistado a Nacho Levy en algún momento. Eso no quiere decir que seamos amigues ni que estemos del otro lado. Sí, que es una organización amiga y que nos duele también, por supuesto, que esto suceda de esa forma. Pero ahora sí nos vamos a meter de lleno en lo que va a ser este programa, que nos está esperando del otro lado, sí, ahí para que la llamemos... Carla Gab, licenciada en nutrición, para hablar un poco de conducta alimentaria, y Barbie Gallardo.
2: Hoy vamos a estar hablando de prostitución, trabajo sexual en la ciudad de Buenos Aires y lo que sucedió con Georgina Orellano más temprano.
1: Bien, así que sin mucho preámbulo más, así arranca la revancha random.
3: ¿Cómo están vendiendo la pan? Vendiendo la pan de todos.
4: Anotados con aumentos del 25% a 100%. ¿Cuánto les preocupa esto?
5: Muchísimo.
3: A todos los libertontos acá, disculpame la palabra, ¿no? Quejándose de la inflación, todo, pero bueno.
5: Si alguien pone un precio muy caro, nadie le va a comprar. No te hace falta demasiada educación. Si no tiene plata en el bolsillo, no va a comprar cosas muy caras.
3: Pero porque dice que libertad es comer lo que vos quieras, no lo que vos puedas. ¿Verdad?

0: De Valeria Massa afirmando que su físico es producto de mucha disciplina, hasta la extrema delgadez en las alfombras rojas, presentaciones y demás, el cuidado de los cuerpos sigue siendo un tema recurrente en redes sociales. Por eso estamos en comunicación con Carla Gab. Nos agarró ansiedad, sí, totalmente. Carla Gab, licenciada en nutrición con enfoque no convencional de la salud, no peso céntrico, antidieta e integral del ser. Es especialista en trastornos de la conducta alimentaria, TCA, y psiconutrición. Es de Río Gallegos, Santa Cruz, pero actualmente vive en la mejor ciudad, obvio, Mar del Plata. Así que ahora sí, la tenemos del otro lado a Carla. Muy buenas tardes, Carla, Micaela y Barbie te saludan.
1: Hola, buenas tardes, ¿cómo andan?
0: Muy bien, por suerte. Carla, el discurso de la diversidad corporal y el no hablar de los cuerpos está un poco más instaurado, podemos decir, pero también podemos afirmar que aún así nunca está plenamente abrazado ni aceptado ese discurso. Uh-huh. Por eso queremos preguntarte algunas cositas sobre esto. Por ejemplo, si ustedes como nutricionistas, como especialistas, sienten que volvieron con fuerza los trastornos de la conducta alimentaria, o si nunca se fueron.
1: No, en realidad nunca se fueron. La realidad es que cambió cómo se presentan y cuánto se habla de ellos, y bueno, son temas importantes, ¿no? Hoy en día diversificamos un poco más el tema trastornos de la conducta alimentaria. Antes lo visualizábamos más como capaz una adolescente extremadamente delgada o anorexia y bulimia. Hoy se habla mucho más de los trastornos de la conducta alimentaria, se habla mucho más de que pueden afectar a cualquier persona, edad, género, tamaño corporal, nivel socioeconómico, y se dejaron de normalizar también muchas prácticas que durante mucho tiempo los generaron, ¿no?
2: ¿Y algunas de esas prácticas cuáles serían? ¿Qué vos decís, bueno, que generan un trastorno?
1: Sí, muchas de ellas tienen que ver, primero, o el principal es que se sigue promoviendo hacer dietas restrictivas, ¿no? Y son de los principales factores de riesgo que generan los trastornos alimentarios. Y con esto, bueno, también la preocupación excesiva por el peso, la comida, la imagen corporal, reglas rígidas sobre qué, cuánto, cuándo comer, miedo intenso a los alimentos o etiquetar los alimentos como buenos, malos, prohibidos, permitidos, saltarse comidas para compensar, hacer ejercicio físico excesivo, aislarse socialmente para evitar comer ciertos alimentos, hacer ejercicio como castigo, ¿no? Cambios de humor en relación a la comida, bueno, todas estas conductas. Vuelvo a decir, muchas de ellas que siguen siendo normalizadas o vistas como, bueno, se está cuidando, está comiendo saludable, pero en realidad pueden ser grandes factores de riesgo o, como decimos nosotros, conductas alimentarias de riesgo para tener un trastorno de la conducta alimentaria.
0: Hoy hablábamos un poco sobre cómo influyen los médicos en este tipo de conductas, porque, por ejemplo, nos preguntábamos si había algún traumatólogo que no te recomiende
2: bajar de peso primero.
1: Tal cual. Bueno, esto es importante también hablar sobre la diversidad corporal, ¿no? La creencia asociada el cuerpo delgado es más sano, hoy en día es mucho más cuestionada, porque la realidad es que la diversidad corporal existe, porque la realidad es que un cuerpo más grande, gordo, no necesariamente es poco saludable, o eventualmente también la indicación que deberíamos dar son las mismas herramientas que daríamos a un cuerpo delgado, ¿no? Como quizás mejorar el nivel de actividad física, mejorar la alimentación, mejorar el descanso. Sin embargo, todo se lo reduce al peso, y gran parte de esto, de esta gordofobia, decimos nosotros, es la que es precursora también de un malestar muy grande o un vínculo totalmente alterado con la comida y con el cuerpo.
2: Yo me acuerdo de mi infancia, porque vengo de una familia donde había trastornos de la conducta alimentaria y no los identificábamos como tales. La dieta de la luna, me acuerdo de comer cosas, del reduce fat fast y demás. Y esas barbaridades parecen que pasaron de largo, pero eso no está más, pero ahora hay modas como la dieta keto, el ayuno intermitente. Uh-huh. ¿Son igual de malas o es diferente?
1: Bueno, como decía antes, también las dietas son un gran factor de riesgo para tener trastornos de la conducta alimentaria. Y en sí, no, el problema no es solamente esas dietas, ¿no? Que en realidad cambian de nombre, pero son más o menos las mismas a lo largo de la vida, sino también la lógica que comparten, que siempre dividen alimentos entre buenos y malos, demonizan alimentos, te rigidizan, te imponen reglas, ¿no? Te alejan de escucharte y de conectarte con tus señales corporales y tus necesidades, promueven como el control permanente, constantemente, y eso hace que... claramente cuando una persona es vulnerable pueda desarrollar un trastorno de la conducta alimentaria. Entonces las dietas en sí y todas las reglas que vienen con las dietas restrictivas son grandes precursoras.
2: Y en cuanto a lo que estuvimos viendo en tu perfil y los que vos nos contabas, ¿eso se relaciona con lo que vos planteás de alimentación intuitiva, digamos como la contracara de la dieta?
1: Exactamente, bueno, la alimentación intuitiva, primero que nada, me parece importante decir que es un enfoque basado en la evidencia, ¿no? No es algo que se me ocurrió a mí. Que, bueno, busca reconstruir la confianza en las señales internas del cuerpo, ¿no? Propone volver a conectar con nuestra hambre, con nuestra saciedad, con la satisfacción, necesidades físicas y emocionales a la hora de comer. O sea, no significa comer cualquier cosa porque, bueno, te escuchaste, sino integrar.
2: Claro, yo escucho todo el tiempo llamado de harinas, sí, de helados. Bueno, claro, yo lo escucho. Exacto. ¿Qué quieren que haga, chicos?
1: Sí. Es que tiene que ver con eso, con integrar un montón de cosas, ¿no? El conocimiento del bienestar físico, emocional, el placer, e integrar eso y poder tomar decisiones alimentarias que nos hagan bien en todos los aspectos de nuestra salud integral. Y probablemente muchas veces cuando están estas frases, ¿no?, que mencionaban recién, quizás tiene que ver con una vida relacionada a tomar decisiones desde el todo o nada, ¿no? O hago todo perfecto, entre comillas, ¿no? Como muy siguiendo la regla de la dieta o lo que se cree saludable, o me voy al otro extremo y ya fue, listo, como cualquier cosa. Y justamente la alimentación intuitiva busca alejarnos un poco de esos extremos y de empezar a conectar con el equilibrio, ¿no? ¿Cuál es el equilibrio individual para cada persona? Y que no implica el ya fue ni el estricto y todo según la teoría, ¿no?
0: A quien están escuchando es a Carla Gab, licenciada en nutrición con enfoque no convencional de la salud, no pesocéntrica, antidieta e integral del ser. Por ahí nos preguntábamos si todo esto, bueno, por lo menos a mí me pasa que veo mucha información sobre el peso y a mí me pasa particularmente también, que también vengo de una familia, también una nutricionista a los 12 años diciéndote no vas a pesar menos de 70 kilos nunca. Y esto de pensar por qué llegamos a este punto donde, obvio, la alimentación es algo fundamental para el ser humano. Bueno, el problema de estar todo el tiempo pendiente de los pesos es un problema de la calidad de la alimentación, es un problema de la ansiedad que tenemos para comer. ¿Está así diseñado el sistema? ¿Cuál es el problema?
1: Okay. Es una buena pregunta porque en realidad... Que haya crecido la industria alimentaria y demás no necesariamente está vinculada a cómo es el cuerpo de una persona. De hecho, el cuerpo de la persona se compone por más de 100 factores, no solamente por lo que comemos o cuánto nos ejercitamos, como lo suelen reducir, ¿no? Sin embargo, sí podemos decir que últimamente hay mucha más ansiedad relacionada al consumo de determinados alimentos, mucho más descontrol capaz alimentario. De hecho, uno de los trastornos de la conducta alimentaria que es más prevalente, incluso más que anorexia y bulimia, que son los que más se conocen, es el trastorno por atracón, ¿no? Pero quizás si ahondamos en esto y en la causa alimentaria, quizás no tiene que ver tanto con el alimento como tal. Por supuesto que los alimentos empaquetados, por ejemplo, están hechos para que gusten, para que al paladar les sean irresistibles. Sin embargo, no quiere decir que las personas tengan descontrol o ansiedad al comer por estos alimentos como tal. Quizás muchas veces evaluamos episodios de restricción y luego obviamente descontrol, episodios de dietas mucho tiempo y como les mencionaba antes, todo o nada, ¿no?, a la hora de comer. que es medio inevitable. El cuerpo, cuando hay restricción, genera más deseo por determinados alimentos, ¿no? Entonces, generalmente, como son los alimentos prohibidos, suele ser que coincide. Si bien, vuelvo a decir, los alimentos empaquetados tienen estas características más palatables que otros alimentos. Cuando hablamos de alimentación intuitiva, por ejemplo, una persona que mejora su vínculo con la comida, aunque comiera empaquetados, tiene autorregulación. Es decir, para cuando quiere dejar de comer y no sigue comiendo simplemente porque está ahí. Cuando esto en realidad es mucho más probable en una persona que vivió haciendo dietas, ¿no? Uh-huh. Entonces, ahí vemos la diferencia, ¿no? Ahondar más y no relacionar la problemática exclusivamente a los pesos son así porque existen, o los comportamientos alimentarios son así porque existen tales alimentos.
2: Eso que vos decías de las 100 causas, me quedé pensando, ¿vos qué te referís? ¿A cuestiones por ahí más metabólicas o de problemas que son más prevalentes?

0: cambiar, ¿no? Entonces, esta idea de si comes menos, si te ejercitas más, vas a tener tal peso o vas a tener tal cuerpo, es totalmente mentira, porque justamente los diversos cuerpos son una realidad, ¿no? Aunque todos comiéramos lo mismo y nos ejercitáramos de la misma manera o la misma cantidad, igual tendríamos cuerpos diferentes. ¿No les pasó de alguna vez escuchar de tal persona que hizo la dieta de tal e igual no bajó lo mismo o no cambió lo mismo su cuerpo y demás? Y eso es porque justamente no depende solamente de la alimentación y del ejercicio, la forma corporal.
1: Y no porque hizo algo mal o porque
2: No
1: hizo
2: se cuida.
1: trampa.
3: O esta idea de cuidarse, porque incluso lo dijimos a la entrada, a la introducción, cuidarse el cuerpo implica estar bajando de peso, como que no hay otras formas de cuidarse que no sean
0: De
3: esas, o sea,
0: cuidar.
3: como la única
0: Exacto. La
3: forma
0: única
3: que
0: asociación que
3: encontramos.
0: tenemos. Exacto. Y además, científicamente está comprobado que muchas personas pueden, aunque tuvieran un índice de masa corporal, digamos, que es el parámetro que normalmente se suele utilizar como para medir esto de peso normal, sobrepeso, obesidad, etcétera, personas que estén en un índice de masa corporal que les marque sobrepeso u obesidad, pueden mejorar sus hábitos. Esto implica comer mejor, comer más variado, implica ejercitarse, mejorar el descanso, gestionar el estrés, etcétera. Y aún así que no disminuya su peso, pero mejorar notablemente su salud porque mejoraron sus hábitos. Entonces, una persona puede tener mayor salud independientemente del cuerpo que tenga si mejora sus hábitos, ¿no? Que es lo que tampoco asociaríamos, ¿no? Tenés que tener tal peso para ser saludable. Y quizás no, ¿no? Podemos ver personas delgadas que tienen unos análisis de sangre totalmente alterados y por el contrario, una persona gorda que los tenga súper bien, ¿no? Entre otras cosas, hasta mejores hábitos.
3: ¿Te pasa de recibir consultas? Obviamente tu perfil es diferente y vos misma lo planteás como algo distinto, anti-dieta y demás, pero nosotras estábamos viendo que uno empieza a ver en las redes, por ejemplo, esto del regreso de la delgadez extrema y modelos que están cada vez más flacas, incluso la entrada de esta medicación nueva que es el Ozempic y que se supone que lo están utilizando para bajar de peso en vez de para resolver el tema de la diabetes, que es para lo que estaba planificado. ¿Ven ese regreso de esa búsqueda que aparece en redes o no es así? O sea, no aparecen personas con extrema delgadez en la consulta.
0: Sí, en realidad lo que aparece más es como la preocupación, ¿no? Sobre los cuerpos. Es algo que nunca dejó de estar. De hecho, justo hoy tengo que dar una clase en un rato y vamos a hablar sobre la prevención de los trastornos de la conducta alimentaria. Y algo que hice en una parte de la clase es que veamos, que analicemos los estereotipos de belleza a lo largo de la vida. Y la realidad es que esto de la delgadez el ideal hegemónico y demás viene siendo propuesto desde el 1900, desde el 1600, o sea, de diferentes formas, diferentes características, pero siempre vuelve, ¿no? Como de en formas incluso hasta más controladas, mucho más disruptivas. Bueno, ahora también la era de los Ozempic, ¿no? Y la sobreutilización de una medicación que en realidad no fue creada para bajar de peso, pero bueno, hay que lograr la delgadez a toda costa, ¿no? Incluso a costa de nuestra salud. Entonces, es algo que siempre existió, quizás ahora lo notamos como mucho más fuerte porque hay bombardeo por todos lados. Cuando creíamos que veníamos bien y nos veníamos cuestionando sobre los cuerpos, apareció todo esto. Entonces, es como un resurgimiento muy fuerte de la delgadez extrema como ideal estético. Tiene que ver mucho con las redes sociales, la comparación, el uso de estas medicaciones y demás.
1: Carla, te agradecemos muchísimo por esta comunicación. Sabemos que te tenés que ir a una clase, así que muchísimas gracias por estar aquí al aire de FM La Tribu y de La Revancha.
0: No, de nada. Muchas gracias a ustedes por la invitación.
1: Carla Gabb, licenciada en nutrición, con enfoque no convencional en la salud, no peso céntrico, antidieta e integral del ser, especialista en trastornos de la conducta alimentaria y psiconutrición, es quien pasó aquí al aire de FM La Tribu. Y ahora un mashup hermoso. Miley Cyrus, Stevie Nicks, Age of Midnight Sky Remix.

0: Bueno, un minuto nomás, vamos a un corte y continuamos con...
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0: Rubén, aguantame un cacho a la panda que me voy a echar un meo.
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0: Y ahora sí, llegó el momento de Barbie Gallardo y su columna A mí me gusta acá.
1: Así es.
0: ¿Nos gusta acá hoy?
1: Hoy no. Chicos, le voy a tener que cambiar el nombre de la columna, pues yo lo heredé. Y podemos poner detesto acá o no, no sé, parece... algo así, como esta ciudad es una verga, se puede llamar así la columna.
0: No parece un montón, me parece un montón.
1: Bueno, pues la pienso. Bueno, hoy vamos a hablar de un tema que aparece y desaparece en la agenda pública, pero que, bueno, evidentemente no solo no deja de existir, sino que nos tiene que ocupar más allá de la agenda. La prostitución es uno de esos temas, está ahí, está en la calle, está en los departamentos privados, está en las plataformas digitales. Está en todas partes, pero es un debate que todavía no hemos resuelto, que genera ideas que parecen irreconciliables, posturas que hemos discutido un montón de veces. Pero hoy no es que nos vamos a abocar de eso, no es el punto quizás central de la columna, pero sí vamos a hacer algunas aclaraciones, vamos a hablar de algunos datos y también de lo que sucedió en el día de hoy. Lo primero es aclarar algo importante. En nuestro país, ejercer la prostitución de manera individual no constituye un delito. Esto es así, esa es la norma. Lo que sí está prohibido es la explotación sexual, el proxenetismo y la trata de personas. Es decir, que vos a otra persona la obligues a prostituirse y cobrarle por eso. Ahí empieza la gran discusión, que es la que conocemos entre abolicionismo, regulacionismo, dónde termina la decisión individual, dónde empieza la explotación, cuáles son las figuras que legalmente a veces generan confusión y demás. En ese debate aparece hace bastantes años una figura central, que es Georgina Orellano, que es la dirigente de Amar, que sostiene que el trabajo sexual y la trata no son lo mismo, y vienen hace años reclamando un reconocimiento a los derechos laborales de las trabajadoras sexuales para quienes ejerzan la actividad voluntariamente y se reconozcan como tales, como trabajadoras. Anoche, 24 de junio del 2026, Georgina fue detenida en un operativo sobredimensionado, como los que venimos denunciando de Jorge Macri, con seis móviles policiales, con forcejeos, con violencia. Esto generó una solidaridad rápida, realmente muy amplia, esto hay que decirlo, de distintos sectores que quizás no comparten la misma postura que Amar en cuanto al regulacionismo, pero sí que estaban en contra de su detención y del hostigamiento policial. Ella fue liberada alrededor de las 14:40 del día de hoy, o sea, ella ya está liberada, pero todavía queda detenida una de las compañeras, porque fueron detenidas tres en este operativo, y hay una de ellas que todavía está detenida y que estamos exigiendo también su liberación. Vamos a escuchar primero qué fue lo que pasó de la boca de la propia Georgina.
2: Pues brevemente contarle que lo que sucedió fue... Nosotras nos encontrábamos ayer en el Hotel Río de la Plata, que está en la calle Avenida Garay, al 1200, manifestándonos, pidiendo justicia, porque a las 4 de la mañana nos enteramos por un grupo de WhatsApp que en el pasillo del primer piso había constatado el fallecimiento de nuestra compañera Rachel, una compañera a la que nosotras queremos, una compañera de la Casa Roja, una compañera transmigrante de Perú, y los relatos que nos daba tanto el informe policial como los relatos que nos venían y nos brindaban los testimonios de los vecinos y vecinas eran contradictorios.
1: Lo que comenta Georgina es que las primeras versiones fueron culpabilizar a esta mujer que falleció y que ellas manifestaban que era una compañía que no estaba en situación de consumo y que querían que se investiguen las causas que estaban alrededor de la muerte, digamos, porque lo que sucede muchas veces que vienen denunciando las trabajadoras sexuales es que las acciones policiales muchas veces no investigan con el mismo valor que a otra víctima, como decir, bueno, tienen que investigarlo y ver qué es lo que sucedió. Luego ellas averiguan con los vecinos y demás y descubren que la situación cómo se había dado y estaban haciendo una acción de protesta frente al hotel.
2: Y en ese pedido de justicia para que no vuelva a pasar es que nos convocamos a las 8 de la noche en la puerta del hotel prendiendo vela, un ritual que siempre hacemos, que es nuestro, que así despedimos nosotras a nuestras compañeras muertas, así lo hacemos en la zona, así lo hacemos en las esquinas. Y lo que terminó sucediendo fue que mientras nosotras despedíamos a nuestra compañera, el hotel, alguien del hotel, sale y cuelga un cartel, habitación disponible. Y eso para nosotras fue un claro reflejo de la sociedad rota, ¿no? Es limpio el piso de la sangre de la travesti y la pongo de vuelta disponible para que un otro venga con la plata y entre, como que la vida nuestra no vale nada. Y frente a esa provocación que sentimos fue que reconocemos que prendimos un tacho de basura y que no puede ser todo el operativo violento, desmedido, donde nos golpearon, donde a mí me detuvieron adentro el hall del edificio de mi casa, que nos persiguieron, porque le importa más la vida de un tacho de mierda y no la vida de nuestras compañeras.
1: Así es totalmente... es increíble la acción del hotel, o sea, de la crueldad, de la provocación también.
0: No había escuchado esa versión.
1: Y es entendible la bronca, o sea, y también el aprovechamiento de una situación de un duelo, porque es un duelo al fin y al cabo. Lo que estaban haciendo era recordar a una persona que ya no está y que su vida vale. O sea, no se puede creer el nivel de deshumanización que, bueno, justamente es lo que ellas vienen denunciando. Yo traje datos. Históricamente los relevamientos de todas las organizaciones de trabajadoras sexuales en todo el mundo muestran que es un escenario complejo. El informe difundido por AMAR señaló que entre las trabajadoras sexuales de la modalidad de calle, porque ellas ahora están investigando también lo que es OnlyFans y todas las plataformas digitales, que después les cuento también de eso, alrededor del 90% manifestó haber sufrido violencia institucional o policial. Y como venimos charlando de cómo recrudeció los operativos Jorge Macri, cómo les está dando carta blanca a los oficiales para su sadismo, también incluyen que les roben sus pertenencias, dinero, requisas violentas, situaciones de extrema vulnerabilidad. Estrella, que sigue detenida, fue obligada a desnudarse en plena vía pública, situaciones de humillación, digamos, es sumamente grave cómo se le está dando habilitación a la policía para generar estas intervenciones totalmente ilegales, hay que decirlo, ¿no? Nosotros lo sabemos, pero hay que decirlo que no están habilitados para hacerlo, ¿sí? Por la verborragia del fascista que gobierna la Ciudad de Buenos Aires, en este caso, que yo ya lo digo con todas las letras porque me parece que ya no tiene otra forma de ser presentado y creo que incluso lo está buscando ser catalogado de esta forma. Cerca del 80% de las trabajadoras sexuales dijo haber sido demorado o detenida en determinados periodos analizados. Son los datos de las organizaciones, no hay censo oficial del Estado, claramente, pero bueno, sirven para dimensionar el conflicto cotidiano, que también, vuelvo al siguiente audio de Georgina, que nos cuenta que esto no tiene que quedar en lo del día de hoy.
2: Compañera y los compañeros que estén apoyándonos, ojalá que cada vez que una de las nuestras caiga también se junte esta gente, porque hay putas y trabas que caen presa todos los días en la Ciudad Autónoma de Buenos Aires, todos los días son violentadas, todos los días son detenidas, todos los días tenemos compañeras que son golpeadas en la calle, así que a generar mucha más conciencia, primero agradecerles, pero decir, también queremos que estén cuando salga Estrella, cuando salga, no sé, muchas compañeras nuestras que en silencio transitan la violencia y en silencio transitan la represión policial.
1: La compañera Estrella Sangama sigue detenida, se sigue exigiendo su liberación y mientras se discute si se trata de trabajo, explotación o ambas realidades que coexisten, los datos nos indican que es un mundo en crecimiento. AMAR llevó al Congreso hace poco tiempo, hace un par de semanas, el primer informe sobre trabajo sexual virtual que se hizo en conjunto con la UBA y el CONICET. Esto tiene que ver con lo que venimos charlando del crecimiento de esta salida laboral rápida y mágica que se le presenta a las adolescentes como una forma de dinero fácil. Ellas hicieron todo un informe que expone la precarización estructural y la violencia digital y sobre todo la desprotección legal de quienes generan contenido para las plataformas como OnlyFans, mientras el Estado claramente mira para otro lado. Por otro lado, si quisiéramos ir a los datos de trata, que sí son los que el Estado recopila, los registros de la Procuraduría de Trata y Explotación de Personas indican que durante el 2025 la línea 145 recibió 2.200 denuncias vinculadas a posibles situaciones de trata y explotación y 716 de esos reportes involucraban a niñas, niños y adolescentes. Y esto hay que decirlo, es algo que denuncian las propias trabajadoras sexuales porque muchas veces en el debate mediático se achacan cosas que no son así. Ellas siempre han denunciado la explotación de las niñas y los niños. También hay otro dato que obliga a mirar más allá de la calle. Las investigaciones judiciales muestran que hay una transformación de las redes de explotación sexual. Hay menos estructuras tradicionales de las que uno podría decir, bueno, las vi en una película, ¿viste? Como la captación hoy en día se está dando sobre todo en los sectores más vulnerables a través de las redes sociales, las plataformas y circuitos digitales que incluso pueden ser en primeras instancias delitos de grooming, que también hemos charlado, y en otros casos donde hay adultos, adultas vinculadas en su mayoría a mujeres, que hay promesas a través de redes de ciertos contenidos, digamos, simples o si se quiere, no sé cómo plantearlos, pero digamos que por poco vas a obtener mucho dinero y luego eso se convierte en exigencias cada vez más.
0: Vende tus pies.
1: Claro, vendés la foto de tus pies y te vas a llenar de guita. Esa sería como la oferta que aparece y es totalmente falsa. Seguimos pensando en si el problema es la prostitución en sí o la clandestinidad que la rodea, pero mientras el debate político sigue abierto, lo que tenemos que estar observando todos y todas es que miles de mujeres continúan viviendo una realidad que es visible para todos y que la ciudad de Buenos Aires, en eso que venimos charlando del recrudecimiento de la represión, es uno de los sectores vulnerables que está siendo atacado y que tenemos que empezar a mirar permanentemente y no solo cuando sucede algo puntual como fue esta detención.
0: Te lo contó Barbie Gallardo en esta columna. A mí me gusta acá en la revancha random.
3: ¿Te hacías el loquito? Cayó un loquito en serio.
0: ¿Qué pasó?
3: ¿Vos te hacías el malo?
4: ¡Queremos flan!
3: Cayó uno que es malo en serio.
4: Pero
3: ¿vos te hacías el inmanejable?
4: ¡Queremos
3: cayó
4: flan!
3: Uno que es inmanejable en serio.
0: Cuando no escucharon nada.
3: ¿Qué hacemos?
5: Escuchen, no me gustan los discursos, pero es tan agradable dejar que asimilen el desastre que han provocado. 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
0: Sofía Gavana, Twister.

0: Inauguramos sección. Gracias, Barbie. Gracias,
1: no sabemos qué dice en japonés. Si alguien sabe japonés, porque nada, fue hecho con robots.
0: Robots, vamos a decir eso, con robots.
1: Japonés.
0: Hoy les traje novedades del mundillo otaku. La semana pasada falleció Hiromitsu Morita, quien fue un legendario animador, director de episodios, director jefe, supervisor de animación japonés. Algunas de sus obras conocidas, capaz que les resuenan, Astro Boy, sí. Monster y Sakura Card Captor,
1: sí,
0: por ejemplo.
1: Sakura Card Captor, me encantaba.
0: Bien, se sabe poco de este animador, no se sabe cuándo nació, no se sabe si tenía familia, no se saben muchas cosas. Pero lo que se sabe es que Morita comenzó en Mush Pro, pasó por Artfresh y cofundó Menugen Ya. Él fue una figura discreta, pero fundamental en la animación japonesa durante más de 50 años, contribuyendo tanto a clásicos como a series de larga duración. Así que nos despedimos de él en este humilde acto aquí en la revancha random. Vamos con otra mala noticia. Esta ya tiene un par de meses, podríamos decir. Un mes y moneda ya, casi dos. Para quien no lo sabe, la plataforma de streaming anime FLB cerró definitivamente el 22 de abril debido a presiones legales y denuncias internacionales por piratería. Básicamente, quien no la conoce, es como nuestra, es la Cuevana del mundillo otaku, básicamente. El cierre de este portal, que llegó a registrar más de 96 millones de visitas mensuales, marca el fin de una era para el consumo de anime gratuito y sin licencia, y en español, ¿no? Por supuesto. Así que otra lagrimita en este programa para despedirnos de la piratería.
1: 96 millones por mes. ¿No está mal esto? Es una barbaridad.
0: Y pero era una plataforma gratis para ver anime.
1: Está buenísimo.
0: Vos no sabés cómo se ve anime en
1: el
0: mundillo.
1: No, me sorprende.
0: Yo no soy una consumidora de anime tan heavy como tengo amigos que están laburando viendo anime. O sea, que tienen dos pantallas y que mientras están laburando tienen en la otra pantalla anime.
1: Es el fondo de pantalla.
0: Se levantan y prenden el celular y están viendo el capítulo que está en emisión en este momento. Como el que está en emisión el día de la fecha, que es el anime Doctor Stone, que llega oficialmente a su final después de 4 temporadas. La adaptación del anime ya cubrió toda la historia principal, pero aún queda material adicional, así que esténse atentos por si sale algún OVA ahí dando vueltas o algo nuevo. Le va a llevar un tiempito.
1: ¿Un qué?
0: Un OVA. Un OVA es una película, básicamente. Ah. Es como no está dentro de un OVA, podríamos definirlo como no está dentro del arco principal de la serie. Puede ser algo que está anexo y que puede ser
1: ¿Pero
0: canon.
1: ¿Es OVA? ¿Es una sigla o es OVA algo en japonés?
0: OVA. Nunca me lo investigué.
1: Por ahí era
0: algo
1: japonés.
0: Podemos buscar
1: no
0: lo que significa.
1: No pasa nada. Sí,
0: pero
1: no pasa nada.
0: Básicamente lo que es eso. Es como una película dentro del anime. Y habría que ver porque. No, lo tendría que buscar. Porque
1: perdón.
0: Siglas de Original Video Animation.
1: Ah, ok, es como estás viendo la serie de Pokémon y sale la peli.
0: Claro, bien. Bueno, esa película puede ser canon de la serie original o no tener nada que ver. Puede ser una precuela también, puede ser muchas cosas una OVA. Pero es una película, dura más
1: Sabatini,
0: de 30 segundos.
1: Lo tenía que decir.
0: Está bien, me parece válido. Hay nuevos trailers dando vuelta, como el de Jujutsu Kaisen y Chainsaw Man. Anunciaron la segunda temporada de Black Clover para octubre. Se están guardando muchas cosas de Black Clover. MAPPA es una animación, estudio de animación muy conocido. Cumplió 15 años y lo celebró con algunos artes conceptuales de, por supuesto, Jujutsu Kaisen, Chainsaw Man y Shingeki no Kyojin. Y por último, se anunció un nuevo contenido de Dragon Ball para aquellos fanáticos de Dragon Ball para este 2026, por lo que vamos a tener un calendario histórico porque van a estar los 4 principales en emisión casi al mismo tiempo en esta mitad de año. One Piece con la segunda...
1: Segunda temporada.
0: Segunda temporada del arco de Elaf. Ya está en emisión, Bleach con la temporada final en 2 meses, Naruto con el 20 aniversario y Dragon Ball Super, el remake con la saga de Beerus en otoño, o sea, en nuestra primavera.
1: O sea que se viene como el fin de año más otaku. ¿Qué fin de año? ¿Qué estoy diciendo?
0: Sí,
1: Una mitad de año.
0: Bien,
1: ya terminaba el año.
0: Bien otaku porque es como son todos los grandes del mundillo otaku, así que están todos en emisión al mismo tiempo, que no suele pasar.
1: Estamos para vacaciones de invierno e internación.
0: Más o menos, estamos en esa. Así que esas fueron las novedades del mundillo otaku aquí en Patria.
1: ¿Puedo escuchar
0: otaku
1: de nuevo tu cepa?
0: ¿Quieres escuchar de nuevo el cepa?
1: Sí, me encanta.
0: A ver,
1: Malén, por sobre todo porque Malén lo odia. No lo odia. No lo odia. Lo tiró, lo borró.
0: Lo borró directamente.
1: Sí, acá no aceptamos nada hecho con inteligencia artificial.
0: Así se va este programa que ya le está dejando paso.
1: Me encanta,
0: ¿verdad? Es muy divertida.
1: Necesito ahora inventar una mascotita.
0: Ay, me gusta. Vamos a hacerla con inteligencia artificial.
1: También.
0: No, está pensando en los Tamagotchi.
1: Sí, un Tamagotchi.
0: Un Tamagotchi de la revancha. Nos vamos a retirar ya. Malen ya no nos tolera más. Dice que nos tenemos que ir. Le mandamos un beso.
1: Hola, hoy estamos en la noche.
0: Estamos re bien. Increíble.
1: Marina, no estamos tarde.
0: Dejamos el espacio al equipo de Algo con R, que ya está dando vueltas. Nosotros le mandamos un beso a Blas Martín, que dijo que ya termina la cursada por lo menos un par de meses, así que va a volver seguramente. Y nosotros nos vamos a reencontrar la semana que viene para hacer más la revancha random. Antes les digo las redes sociales que no las dije.
1: Sí.
0: Arroba revancha random en Instagram y búsquennos en Spotify, que tienen el contenido, en algún momento está, siempre. Chau, sean felices.

0: Okay. Bueno, casi casi. No, si quiero, para... Ya sé que es tarde, ¿me vendés?
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0: Remate, el Senado debate hoy el proyecto que eliminaría límites a la compra de tierras por extranjeros. La iniciativa impulsada por el gobierno contiene reformas a la ley de tierras sobre desalojos, expropiaciones y la ley de manejo del fuego.
1: Acá, fíjate que...
0: Rapiña, el Congreso aprobó pagar 171 millones de dólares a fondos buitres. Son dos fondos que habían comprado barato títulos de deuda argentina en la crisis del 2001 para hacer juicio al Estado por el pago del valor inicial. Repartidos. Un relevamiento de conductores de plataforma mostró que desde la llegada de Milei al gobierno se duplicó el número de conductores. Pasó de 300.000 a 600.000 en 2 años y medio. En su mayoría son gente que perdió el trabajo, jubilades o que lo suma a otro empleo para completar ingresos.
2: Ahora.
0: Remediar. Científicas del CONICET desarrollaron un parche con placenta para hacer cicatrizar heridas. El descubrimiento permite recuperar tejidos de en heridas internas, ahorrando cirugías en quirófano. Represalia. Liberaron a Georgina Orellano, la presidenta de AMAR, referente de trabajadoras sexuales. Había sido detenida sin orden judicial. Fue cuando ingresaba a su domicilio después de una protesta por el crimen a una compañera. La causa judicial, la culpa de daño agravado e incendio. Gremios denuncian persecución. Fue liberada. Regional. El gobierno de Venezuela elevó la cifra de víctimas de los terremotos. 188 muertos. 1.520 heridos y 157 desaparecidos. Desil Rodríguez presentó durante la madrugada el primer balance oficial tras la tragedia e informó que la cifra no incluye posibles víctimas en la ciudad de La Guaira, a la que describió como una zona de desastre. Se estima que las cifras aumenten con el correr de las horas. Recuerden que mañana es viernes, amigos y amigas.

0: Bienvenidas, bienvenides a otra trinchera, la última trinchera de los jueves, la digo con R. Estamos acá con el equipo completo, 3 de 3, como siempre casi. Yo fui el único que faltó, me parece, ¿no? Fui el único que faltó en estos 6 meses de trinchera. Estamos con Nati Mutilva, con Malen Gatica y conmigo, Pablo Pagano. Vamos a estar hasta las 20 horas en esta trinchera espectacular que nos queda por delante. Vamos a hablar un poco, ¿no? Vamos a meternos en las profundidades. Vamos a hablar un poco de filosofía en el día de hoy. Hoy es un aniversario del nacimiento del filósofo argentino Rodolfo Kusch. Vamos a hablar un poco de eso. Vamos a hablar de economía, por supuesto, porque el endeudamiento en las familias sigue creciendo y es un tema que explica quizás muchas de la realidad económica argentina. Pero en el primer momento, en esta epicito inicial, quiero detenerme en algo que salió hace unas horitas nomás, que es que la Corte Suprema le ordenó al gobierno aplicar la ley de financiamiento universitario. La Corte Suprema de Justicia dejó firme la cautelar que ordena al gobierno nacional cumplir con los artículos 5 y 6 de la ley de financiamiento universitario, que establecen la actualización por inflación de los salarios y las becas universitarias desde diciembre de 2023 hasta la fecha. Cada mes que el gobierno demora en cumplir le significa un ahorro, entre comillas, de más de 100 millones de dólares al gobierno nacional, y por eso tan enquistado el gobierno en este tema. Recordemos que la ley de financiamiento universitario ya pasó por ambas cámaras, fue ratificado ahora hace una hora y media más o menos por la Corte Suprema de Justicia. Quiero centrarme en dos puntos para hablar de financiamiento universitario. Ustedes saben que durante estos 6 meses hemos sido intensos con los tratamientos de esta ley de financiamiento universitario, con las marchas, con el tratamiento en ambas cámaras, pero porque me parece fundamental pensar a la universidad en dos aspectos. Por un lado, pensarla como una salida, ¿sí? ¿Una salida a dónde? Una salida a esta crisis que están viviendo los Estados-Nación en todo el mundo, pero en particular en los en el sur global o en la Argentina y alrededores. Pensarla como una salida porque es donde se labura y se piensa una alternativa desde los territorios. Yo creo que no hay muchos espacios donde suceda esto y donde haya una institución que se siente las bases para pensar una salida con un modelo que no sea extranjero. Y me parece que la universidad cumple un rol muy importante, sobre todo en lugares alejados de las capitales, donde ahí la universidad genera un núcleo de gente que se llega a pensar y a debatir la realidad. Y después, atado con eso, la universidad pasa a ser el único espacio de diversidad que nos propone el Estado. Con esta crisis de las de todas las instituciones en general, de la iglesia, de la escuela, de todo casi, la universidad, por lo menos en Argentina, al ser federal, mantiene algunos ítems de diversidad y de un espacio para construir socioeconómicamente diverso, ¿no? Que junta realidades diversas, y por eso es importante seguir financiando la universidad. Recordemos, es el único espacio educativo que no depende de las provincias, y en ese sentido me parece importante que siga teniendo un lugar para que podamos pensar la realidad, para que pueda servir la universidad efectivamente como una salida emancipadora, si querés, o por lo menos para poner en debate la realidad que se presenta como dada, ¿no? Por eso me parecía interesante traerlo en esta nueva actualización que sufrió la ley de financiamiento universitario, para seguir pensando a la universidad como un espacio donde se pueda ejecutar una política pública, donde se pueda pensar con creatividad una salida y donde se puedan encontrar diversidades socioeconómicas justamente, ¿no? Diversas y distintas, y que podamos debatir en esos espacios que no abundan en esta patria. Vamos a hablar ahora en un ratito nomás en la entrevista sobre esta problemática y sobre otras problemáticas con Carlos Pagano y sobre Rodolfo Kusch en un ratito. Eso ha sido mi editorial del día de la fecha, la última. Vamos a escuchar un poquito de música, ¿les parece? Vamos a escuchar a Kazu, Nena Trampa.
1: Hasta y seguimos. 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
2: Rodolfo Kusch nació en Buenos Aires el 25 de junio de 1922 y murió en Maimará. ¿Saben dónde es Maimará? Maimará es en Jujuy, gran pueblo cerca de Tilcara. Fue un antropólogo y filósofo argentino. Lo vamos a usar un poco de excusa, aunque al entrevistado no le guste mucho la palabra excusa, pero para hablar un poco de esta realidad que venimos planteando hace un ratito nada más, de la pérdida de los espacios donde se puedan construir con gente socioeconómicamente diversa. Esta pérdida de las instituciones donde... pérdida del sentido de las instituciones, ¿no? Más allá de... Después debatimos qué instituciones queremos, pero donde no se reagrupa los sectores socioeconómicamente diversos. Antes de presentar a nuestro entrevistado, voy a citarlo a Rodolfo Kusch en una partecita donde dice que lo popular es el nosotros donde uno mismo es pueblo, o mejor, donde uno es también, pese a todo, un sujeto originalmente desconstituido. Con esa frase lo presentamos a Carlos Pagano, que es doctor en filosofía. ¿Cómo estás, Carlos?
3: Hola, buenas tardes a vos y a toda la audiencia.
2: Bueno, para empezar, ¿por qué muere en Maimará primero Rodolfo Kusch? No sé si te descoloco con esta pregunta, pero...
3: No, hay una inexactitud. Él muere en Buenos Aires el 30 de septiembre del 79. Se había trasladado desde Maimará para tratarse un cáncer en Buenos Aires. Entonces él nace y muere en Buenos Aires, pero el último tramo de su vida tiene domicilio en Maimará, y ahí están las cenizas de él en el cementerio de Maimará.
2: Pero hay una decisión ahí medio filosófica de ir a vivir a Maimará, ¿no?
3: Es una decisión, digamos, más que filosófica, es una decisión existencial que roza, digamos, lo preóntico que dice él. De ahí viene su estar. Su estar es eso, tomar esas decisiones en donde aquello que vos acabas de hablar, como desarticulación de la convivencia en la diferencia, y con la diferencia y de una convivencia en plenitud, eso es lo que Kusch está tratando de recomponer, primero en sí mismo y segundo en su pensar filosófico. Yo llamo revolucionario y hasta subversivo, sin ningún problema.
2: Sin ningún problema. Volvemos a la cuestión del estar que ya presentaste un poquito. Definime un poco más, dame un poco más de esa definición de estar que hace Kusch a lo largo de su vida.
3: Bueno, él decide, teniendo todas los créditos, llamemos así, para poder hacer carrera filosófica en la hipermonocultural Facultad de Filosofía de la Universidad de Buenos Aires, entonces decide irse a la calle, opta por la calle, opta por la filosofía que hay en la calle y que hay en la gente, de la cual él se entiende parte, y entonces dice, eso es lo que a mí me está posibilitando meterme en la resolución de mi más profundo conflicto, que es saber cuál es el absoluto al cual yo me tengo que agarrar.
2: Perfecto. Bastante claro, al final me costó un poquito más. Pero, pero ¿qué tiene esto con relación, digamos, o dónde ves relación vos a esta pérdida de la diversidad en las relaciones interpersonales, ¿no? ¿A dónde vamos a buscar una diversidad en hoy, ¿no? O sea, antes íbamos a la escuela, aparecían una multiplicidad de recorridos socioeconómicamente diversos, y ahora medio que está muy hipersegmentado todo, ¿no? Entonces, volviendo y trayendo esta definición de Star que definías antes, ¿cómo lo podemos linkear con esta realidad, digamos?
3: Bueno, la desarticulación de ese espacio común que vos decís de convivencia en las diferencias o de convivencia de diferencias, la desarticulación viene de larga data. Es un asunto, le llamemos así, típico del liberalismo. El liberalismo es individualista, el individuo es el yo, ¿no es cierto? Y esto viene de una modernidad que ha acentuado el sujeto como frente al objeto. Entonces, el indígena es un objeto de estudio para el antropólogo. Eso no fue para Kusch. Para Kusch fue su maestro el indígena. Y eso es distinto, pero es un maestro de convivencia. Por eso se fue a vivir a Maimara cuando lo echaron de la dictadura militar. Lo echaron de la Universidad Nacional de Salta, donde era profesor. Bueno. Entonces, esa es la cuestión. Viene de antes, y entonces Kusch dice, eso es lo que yo encuentro como criticable y como desde mi diálogo y desde mi aprendizaje, ¿no?, con los emblemas populares.
2: Ahí hace una referencia a esta objetivación que vos decís de el análisis que se hace del indígena o de cualquier objeto de estudio, ¿no?, en la filosofía más clásica. Está interesante ahí cómo su propio sujeto se rompe, ¿no? Su propio sujeto, yo soy filósofo, se rompe o lo rompe él en su andar, ¿no?
3: Sí, viene ya, digamos así, con un pecado original, para decirlo con una metáfora, ¿no es cierto? Pero

0: edad, hecha edad. Es decir, yo, mi mismidad y mi mismidad frente a los demás, me la mido desde el campesino, desde el indígena. Él, cuando usa campesino, está con los está hablando con en Bolivia, en Oruro. Bueno, entonces sí, podemos, dice el campesino.
1: Podemos sustituir campesino y decir cualquier sector popular.
0: Pueblo.
1: Digamos. Exactamente.
0: El pueblo, pero el pueblo concreto en su épica cotidiana. Esa es la otra cuestión. ¿No es cierto? ¿Qué es lo escandaloso para, primero, para la academia y segundo, peor, para el liberalismo y para el neoliberalismo y para todos esos que hablan, esos de, pobres monigotes de los del de los tecnofeudales?
1: Buenísimo.
0: ¿No?
1: Bueno, ahí, que, ahí hay algo.
0: Se creen la gente de bien.
1: Ahí hay algo que es, bueno, esta segregación o esta división entre propios, ¿no? Que seríamos el pueblo, está muy de la mano o técnicamente un poco sustanciado por los tecnofeudales, ¿no? Y es la proporción de esas herramientas técnicas para en pos de profundizar esa segregación, ¿no? Es interesante ahí cómo piensa Kusch que se reconstruye ese tejido social.
0: Y bueno, ahí está el problema. Hacer lo que ha hecho Kusch en parte es una vía posible y consiste en decir, bueno, aquel otro que es el porteñito cualquiera, decía en La mala vida porteña, el porteñito cualquiera, o el indio Quispe en la ahí en la chichería, o una chica con labios leporinos correteando en las ruinas de Ollantaytambo. Bueno, ellos me enseñan a mí con sus gestos cotidianos, con su vida y con su y con la supervivencia, su estar. Son riquezas del estar que me van dando a mí cómo cubrir mi hecheidad, mi estar, y cómo puedo yo entonces abrirme y reponer desde este.
1: Estamos
0: de nosotros, porque cuando habla de pueblo, habla de nosotros.
1: Exactamente, ¿no? Estamos hablando con Carlos Pagano, él es doctor en filosofía, salteño, como yo, casualmente, porque es mi padre. Así que, nada, bueno, y acá me falta algo antes de ir al cierre, que es esta idea que ya habías tocado un poco, de la exclusión un poco de Kusch de la academia más tradicional argentina, que tanto defendemos igual, ¿no? Las universidades nacionales. Pero
0: claro.
1: sí hay por lo menos un reconocimiento tardío de su obra, ¿no?
0: Mira, ni siquiera se lo reconoce bien en la Universidad Nacional de Salta, cuyo lema en el escudo de la universidad oficial desde el año 72 reza: mi sabiduría viene de esta tierra. Si ahí no se puede, bueno, ¿qué podemos esperar de los otros lados? Pero hay un brotar de Kusch. Algo ha incidido en parte Francisco, cuando a diarios alemanes, como Der Spiegel, dice, acá tienen que aprender lo que dice Kusch sobre el pueblo.
1: Pero
0: y entonces hubo un...
1: ¿Por qué crees que esta exclusión, digamos, puntualmente?
0: ¿De Kusch?
1: Sí.
0: Ah, porque es un escándalo. Desenclaustra el claustro, para decirlo en forma rápida y llana, ¿no? Kusch lo que hace es desenclaustrar el claustro universitario y ponerlo con los pies en la calle y en el barro.
1: Que esa es la dificultad por ahí que tiene la institución tan burocrática, ¿no? Como es la universidad, de salir de la propia universidad, ¿no?
0: Sobre todo en la filosofía, ¿no es cierto? Que Kusch habla de la burocratización y las mentiras que se perezosas mentiras que se cultivan en nuestra unión.

0: universidades, ¿no? Bueno, pero claro, no sé si...
1: No, perfecto, perfecto, clarísimo, Carlos.
0: Entonces, Kusch es, como yo digo, es un subversivo a todo nivel. No le gusta a nadie.
1: A Kusch quizá tampoco, porque era bastante peronista, ¿no?
0: También.
1: Ah, ahí
0: También.
1: está. No tan
0: También.
1: subversivo,
0: Ese
1: digamos.
0: es otro pecado. Pero además, recibió bala, digamos así, del marxismo y recibió bala de mucha derecha, ¿no?
1: Sí, como
0: De mucha
1: todo.
0: derecha y de la dictadura militar, obviamente.
1: Como todo
0: Lo
1: peronista.
0: echaron
1: Carlos.
0: de la universidad.
1: Pa, muchas gracias por esta conversación con vos. Un placer, un orgullo y una emoción hablar con vos.
0: Un abrazo y saludo a la audiencia. Gracias.
1: Nosotros vamos a una pausa sin antes de saludar a Marta también, que nos escucha todos los jueves, de Salta también, obviamente, ¿no? Vamos a una pausa y volvemos.
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Esta vez entré bien, loco. Volvemos de la tanda. Recuerden que todos nuestros contenidos lo pueden ver en YouTube, en el YouTube de Algo con R. Ahí subimos casi todo lo que pasa al aire. Todas las columnas, todas las entrevistas que elaboramos más de 10 personas y todos los días Algo con R. Se pueden comunicar con nosotros al WhatsApp de la tribu 11-31-26-08-87, 11-31-26-08-87 y a nuestro Instagram, loco, @algoconr. Vamos a escuchar un poquito de música, quizás presente en el día de la fecha, los dos temas, por ahí los presente, Eterna de

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1: Amigos, una de cada cuatro familias argentinas no puede pagar lo que debe. En un año, 2,5 millones de deudores se volvieron morosos. Actualmente, 3,3 millones tienen compromisos que datan de más de un año y por un monto aproximado de 1,6 millones. Estudios privados analizan la situación de las familias argentinas y ponen una alarma ahí. Por eso estamos en contacto con Lavi Abraham de Mate, que es el mirador de la actualidad del trabajo y la economía. Hola, ¿nos escuchás? La vi.
2: ¿Qué tal? Buenas tardes, ¿cómo va? ¿Sí, todo bien?
1: ¿Cómo va? Primero,
2: gracias por la llamada.
1: No, gracias a vos por comunicarte con nosotros. Primero quería que me hagas un mapa general de la morosidad. Si vemos un gráfico y todos los gráficos que circulan sobre la morosidad, ¿cómo pegó un salto muy grande en el último año?
2: Lo que pegó un salto son dos cosas al mismo tiempo. Primero, el nivel de la cantidad de deudores, o sea, cómo creció el número total de personas que se endeudaron. Esto es muy notable a partir de 2024, o sea, de que empezó este gobierno, prácticamente se duplicó el número de familias o de hogares, podríamos decir, que tienen deudas con el sistema financiero. O sea que hay cada vez más personas que para su vida cotidiana o para su desarrollo económico normal están endeudados. Endeudados no es algo estrictamente malo.
1: Bueno, exacto,
2: es algo
1: como
2: que, pero que sí cambió mucho, porque efectivamente lo que nosotros notamos es un aumento enorme de la cantidad de personas que acuden al sistema financiero para endeudarse. En algunos casos hasta puede ser visto como algo bueno. No lo vemos nosotros como algo estrictamente bueno, pero tampoco tan malo. Y junto con este enorme aumento del endeudamiento, que tiene que ver, para cerrar la idea, tiene que ver con la facilidad de acceso a cierto crédito que hubo. Enorme facilidad. Hoy por hoy es muy fácil sacar un crédito en una aplicación, sacar un crédito con cualquier fintech, con cualquier mucho más fácil sacar crédito inclusive en los bancos que lo que era en otra época.
1: Ahí te hago una consulta. ¿Esa facilidad es estrictamente técnica de estar muy cerca en una app o es una facilidad que tiene que ver con el modelo económico?
2: Tiene que ver con las dos cosas. Primero, con la facilidad y la desregulación que permitió que cualquiera dé un crédito. Y segundo, con un modelo económico que, básicamente, nosotros vemos, hizo caer los ingresos de la población de manera más o menos general, pero sobre todo hizo caer los ingresos de los trabajadores y de tanto del sector público como del sector privado y de los jubilados. Y sumado a esta caída de ingresos, digamos casi como corolario aparece, o casi al mismo tiempo, aparece este enorme desarrollo del crédito.
1: Bueno.
2: Y lo otro, que es para empezar a contestar tu primera pregunta, es el aumento justamente de la morosidad o el aumento enorme que tiene digamos todo el sistema de deudas, digamos. O sea, toda esta cantidad nueva de gente que se endeudó a la par fue entrando en una morosidad creciente que, dependiendo el tipo de crédito o el tipo de, mejor dicho, de crédito no, sino de con quién se endeudó el hogar, es muy diferente.
1: Sí, sí,
2: básicamente.
1: Igual ahí sí, donde decime. Vos ponías una duda sobre si es bueno o malo endeudarse, estar moroso claramente no es bueno, ¿no?
2: No, estar moroso claramente no es bueno, y lo que vemos es que, dependiendo, te decía, con quién se endeudó la gente, vemos el número de morosos. Entonces, con los bancos creció la morosidad, con los bancos tradicionales, podríamos decir, creció la morosidad, que históricamente estaba en 2,5%, 3%, que es muy bajo, pero es el número, es un número normal histórico. 2% son morosos. Bueno, 98% están bien. 98% bien. Claro. Ese 2% pasó a 1,11, o sea, se multiplicó enormemente. Pero si mirás Mercado Pago, otro tipo de apps que te dan préstamos, digamos, o que te dan la plata más fácilmente, ahí la morosidad es 34%, o sea, uno de cada tres créditos. No tiene comparación con nada. Uno de cada tres créditos no se está pudiendo pagar.
1: Tremendo.
2: Se considera morosidad cuando hay más de tres meses seguidos sin que se pueda pagar la cuota. Bueno, y lo otro que hay que contar en esta historia, me parece también, es el enorme aumento de las tasas de interés y la desregulación de las tasas de interés. porque ligado a la facilidad con la que se accede a los préstamos, también se permitió que se cobre cualquier cosa como tasa de interés, con lo cual las tasas de interés, sobre todo de la fintech, insisto, Mercado Pago y otras, son brutales, son tasas de interés del 100, del 200, del 300, y cuando mirás el costo financiero total del 1000% anual, brutales, brutales, brutales, bueno, que también hacen que sea, por un lado, imposible de pagar, porque son cuotas que son puro interés, digamos, que son altísimas, y al mismo tiempo donde ellos ya están cubiertos.
1: Sí, que ahí...
2: Ya están cubiertos porque, sí.
1: No, ahí empieza a entenderse un poco más qué origen tiene la deuda, ¿no? Y en un contexto, yo para preparar esta nota recordaba esa declaración de Duhovne de que cuando recibieron el gobierno del macrismo, las familias, las empresas y el Estado estaba desendeudado. Podemos estar o no de acuerdo, digamos, con esa frase, pero sí había un desendeudamiento de las familias, ¿no? Y cómo este modelo lleva a que te tengas que endeudar para pagar alimentos, ¿no? Porque la morosidad y ese nivel de tasa de interés que vos decís no tiene otra causa que no sea la supervivencia.
2: No, totalmente. Y la frase de Duhovne es clara, porque efectivamente hay un programa, una idea de que los hogares argentinos estaban poco endeudados, con eufemismo siempre, como falta profundidad del mercado financiero, falta profundidad, bueno, con vueltas, pero básicamente se buscó que la gente se endeude, y nosotros vemos eso, que efectivamente se le permitió al sistema financiero como un todo que tenga ganancias extraordinarias, ganancias brutales, que nada, hacen que efectivamente... no se pueda pagar, digamos, porque las ganancias son tan grandes que además lo tienen incorporado. Cuando un crédito, yo estaba mirándolo otra vez, para ir un ejemplo muy concreto, pero veía la otra vez que una moto valía 2,5 millones de contado, 2,5 millones de contado, en cuotas de 280.000, uno decía, bueno, 2,5 millones, 2,80 serían 10 cuotas de 280.000, te dan los 2,800.000, que sería más o menos lógico. No eran 10 cuotas, eran 24 cuotas. O sea, con 10 cuotas se paga la moto y 14 cuotas es puro interés. ¿Me explico?
1: Sí, sí. Entonces, que casualmente uno, sí, de los sectores, las motos, que más crecieron.
2: Que más crecieron, pero donde la moto vale 2,5 millones de contado y 7... Claro. Si está financiado. Entonces, toda la diferencia entre 2,5 millones y 7 es ganancia financiera. Y bueno, parte de eso es lo que explica también la morosidad, porque se hacen impagables, se hacen largas, y donde los propios prestamistas ya saben que la ganan con unas pocas cuotas, ya cubren el costo y el resto es todo ganancia. Entonces no les importa en definitiva.
1: Estamos hablando con Lavi Abraham de Mate. Muy interesante todo lo que decís. Te quiero sacar un poco de el tema endeudamiento puntualmente. Vos hablabas de esto, la decisión de endeudar a las familias y de endeudar a las empresas. También leí hace poquito que la deuda externa también del Estado es la más grande de la historia también. No me sorprende por el ministro de Economía que tenemos. Pero esto de el modelo, ¿no? Que repercute también en endeudamiento en familias, tiene un correlato muy puntual en salarios, ¿no?
2: Sí, totalmente. O sea, lo primero que vimos para mirar el proceso completo es una caída de salario. Que más o menos estimamos para el sector privado entre 9 y 10% en términos de poder adquisitivo, y para los trabajadores y trabajadoras del sector público de 23 a 25% en promedio, más del sector público nacional que las provincias, pero el sector público nacional casi 30 puntos de caída de poder adquisitivo salarial. Bueno, ¿cómo siguió esa pérdida de poder adquisitivo? ¿Cómo sostuvo? La gente, su poder, digamos, su nivel de vida. Lo primero es una caída de los ahorros. ¿Y esto en dónde lo vimos? Que entre 2023 y 2024 cayó a la mitad el número de plazos fijos. ¿Qué es este dato? No la plata de plazos fijos, no el dinero, el monto total, sino la cantidad de plazos fijos, de contratos de plazos fijos, podríamos decir. Cae a la mitad. ¿Y por qué? Y porque, bueno, se fueron desarmando efectivamente a medida que se fue desahorrando, aunque suene medio raro la palabra, pero bueno, comiéndose los ahorros.
1: Sí, sí, sí.
2: Y después de comerse los ahorros la gente, empezó el proceso de endeudamiento. Entonces, ahí lo vas viendo como parte de un programa o parte de algo que tiene sus consecuencias y sus causalidades, podríamos decir.
1: No, muy claro. Y también de las jubilaciones, que te faltó como el ítem.
2: Sí, Sí, me lo comí, lo dije antes, pero medio rápido, pero sí, las jubilaciones también, que cayeron también 23 a 25, un poquito más, sí, 25% de poder adquisitivo, y que tienen una fórmula que hace que sea que esté atada a la inflación, con lo cual no se va a recuperar nunca ese poder adquisitivo. Así, las jubilaciones actualmente corren con la inflación, no le van a ganar nunca a la inflación de nuevo, o sea que quedaron bajas, podríamos
1: decir. Sí, corren con la devaluación del 23, ¿no?
2: Exactamente, eso ya quedó, y por lo menos mientras siga este gobierno y siga esta fórmula de actualización, van a quedar ahí, sin dudas.
1: ¿Tiene el gobierno un dato para festejar o para mostrar, si se quiere, que es la baja de la inflación en estos meses, ¿no? La última inflación, digamos, llegó al techo del 3,4, pero la última fue de 2,6 y se estima que más o menos mayo de un poquito menos, ¿no?
2: Sí, tiene ese número, la inflación. Si mirás el último año, prácticamente todos los meses está en 33-35% anual. Mes más, mes menos, y en los próximos meses bajará un poco, pero estarán en el orden del 28-30% anual, que es una inflación más alta que cualquiera de todos los años del gobierno kirchnerista, más alta que los primeros 2 años del gobierno de Macri y los primeros 2 años del Frente de Todos. Entonces, es una inflación que efectivamente está más baja que al final del gobierno del Frente de Todos, pero que no es una inflación estrictamente baja.
1: Claro.
2: Y que es una inflación a la cual, además, los salarios la corren de atrás.
1: Y si haces la conexión inflación y actividad, ya está, ¿no?
2: Y claro, una actividad que está planchada y en donde solamente crecen los sectores que están vinculados o que tienen su mirada puesta en el sector externo, digamos, vinculados a las exportaciones, como la energía, como el agro, bueno, las propias finanzas en realidad, que también les va bien, pero todo lo que tiene que ver con el mercado interno, con todo lo que tiene que ver con el trabajo nacional, esto es, el comercio, la construcción, por supuesto la industria nacional, que está siendo muy duramente atacada, diría directamente, caen. Entonces, caen los sectores atados al mercado interno, caen los sectores que además son los demandantes de puestos de trabajo, y crecen los sectores ligados al mercado externo, los sectores que están mirando no a la Argentina, sino mirando al mundo, y que, bueno, tienen la posibilidad de competir, pero que no demandan ni puestos de trabajo, y que sobre todo no se enganchan, no generan los eslabonamientos, decimos, no generan como cadenas de proveedores locales, no generan nada. Básicamente es una salida permanente.
1: Lo perdimos.
2: De recursos. Y con cierto. Hola.
1: Ahí volvió.
2: Hola.
1: Ahí
2: volví, no sé dónde quedé, pero decía: los sectores que crecen son los sectores ligados al mercado extranjero y pierden los sectores ligados al mercado interno, como la construcción, el comercio, la industria nacional, que son los demandantes de mano de obra.
1: Sí, sí.
2: Y que son los demandantes de nada, bueno, eso,
1: sí.
2: de un mercado propio, mercado interno, digamos.
1: Sí, que la defensa de ese mercado interno tiene más que ver con los puestos de trabajo, ni más ni menos, ¿viste?
2: Uh-huh.
1: Estamos hablando con Lavi Abraham, él es de Mate. Muy interesante el informe de mayo, porque también trae la transferencia de ingresos, ¿no? Como un correlato también de, bueno, hay ganadores en esta torta que parece pálida por todos lados, y uno se enrosca en las pálidas de salarios, de jubilaciones, la pérdida de transferencias a ingresos a sectores públicos fundamentales como la salud o la educación. Bueno, hay ganadores, ¿no?
2: Sí, hay ganadores, te decía esto, los sectores ligados al mercado externo, el sector financiero, y el sector financiero no es estrictamente el sector de los bancos. Las grandes empresas, grandes corporaciones, hoy por hoy, la mayoría o todas, diría, tienen un enorme peso de las finanzas o de la parte financiera dentro de sus actividades normales.
1: Claro.
2: Una gran empresa, hoy por hoy, nosotros que hemos visto muchos balances y que nos dedicamos también como parte de nuestro trabajo a mirar balances de empresas para los sindicatos, digamos. Hemos visto empresas en donde los activos físicos de la empresa miden, digamos, pesan tantos millones de pesos o de dólares, como vos quieras llamarlo, y los activos financieros son exactamente lo mismo. O sea, una gran empresa, acá del cordón de cerca de Rosario, exportadora, con puertos, con todas las instalaciones, con todo eso tiene un valor, y el valor de sus activos financieros es el mismo que maquinaria, equipo, instalaciones,
1: Claro.
2: terreno, etcétera. O sea, hay como dos empresas en paralelo.
1: Sí,
2: Y esa
1: uno.
2: empresa financiera, digo, que la tiene en este caso, que es una exportadora de aceite, la tiene la gran mayoría de las empresas. Y ahí hay grandes negocios prestándole al Estado y tomando también ganancias del sector financiero en
1: Sí.
2: general. Por eso, y cierro la idea, pero la idea es que no es que gana el sector financiero y son los bancos los que ganan. Ganan grandes empresas que han apostado no a producir o no tanto a invertir y a producir en activos físicos, sino a ponerla en negocios financieros locales o internacionales.
1: Es interesante esto que decís porque se conecta también con, por un lado, la diversificación que tienen los grandes conglomerados de Argentina, ¿no? Y por otro lado, la financiarización, que vos decís, ves ciertas medidas que decís, che, esto va en contra notablemente de Paolo Roca, por poner un nombre, ¿no? Y decís, che, se viene la represalia y de repente hay como medio una validación del modelo, ¿no?
2: Sí, totalmente. Parece que los empresarios, algunos hasta perdiendo plata, van a seguir defendiendo al modelo porque hay una defensa cerrada, ideológica, de este gobierno y de cualquier gobierno antiperonista en general. Así que
1: Totalmente.
2: eso no lo podés evitar, digamos. Me parece que ahí esa lectura tradicional de Kalecki, que es un autor polaco que siempre que explica esto, ¿no? Que los capitalistas prefieren la disciplina en las fábricas y prefieren perder plata antes que perder el control de la economía. Bueno, parece en Argentina que se repite sistemáticamente.
1: Sí, se puso de moda el autor, ¿no? El último tiempo.
2: Sí. Ah, bueno, sí, yo lo leo hace muchos años, pero es como que eso sí,
1: Che, me
2: efectivamente.
1: interesa todo esto para ya ir cerrando y preguntarte cómo ves los próximos meses en no solo a nivel nada, a nivel de estas cosas que estamos hablando más estructurales, sino a nivel número de inflación, por ejemplo. No sé cuándo sale el número de inflación del próximo mes, pero es en los próximos días. ¿Cómo ves en el corto plazo al gobierno y al Ministerio de Economía?
2: Es que los números para ellos le van a seguir cerrando, en el sentido de que, bueno, una inflación que sí, tranquilamente puede ir un poco más a la baja, y en donde a costa de nada, de castigar y de correr al Estado de sus funciones y abandonar a su población, porque es eso, es un Estado que no está prestando servicio, que se corre de las prestaciones más básicas, bueno, los números le cierra y van a seguir diciendo que eso está bien, que hay un superávit. Pero el superávit a costa de destruir la industria, pero digo, a costa de destruir todo lo que hace el Estado, la educación, la salud, la cultura, los deportes, la ciencia, el arte, digo, los programas de género, de raigambre territorial, digamos, hay tantas cosas que el Estado se está corriendo y dejando de hacer, que bueno, eso lo va a festejar el gobierno, pero desde una mirada más o menos crítica, no podemos festejarlo nunca. Entonces, los números van a seguir siendo como ahora, opinables. Yo creo que la inflación sigue siendo alta, que los salarios no le ganan y que la actividad económica está creando un país cada vez más desigual y con una desigualdad estructural en la población. Bueno, no hay mucho para festejar. Del otro lado vas a escuchar a economistas del gobierno diciendo que está todo bien porque el dólar sigue valiendo 1.500 pesos y el Estado no gasta nada. Yo creo que el Estado, corriéndose de sus deberes y abandonando a su población, no es nada festejable.
1: Clarísimo todo el análisis de Lavi Abraham, que tuvo la generosidad de comunicarse con nosotros, de atendernos el teléfono para aclarar un poco desde la base de la morosidad un panorama de la coyuntura argentina. Él es de Mate. Muchas gracias, Levi, por atendernos.
2: No,
1: Lavi.
2: muchas gracias por el llamado. Y hasta la próxima. Si quieren ver algo de lo que hacemos, Mateconomía, somos nosotros, así todos juntos, Mateconomía, en Instagram o mateconomía.com.ar o en Twitter también, ahí todos pueden ver un poquito de lo que
1: Y que
2: hacemos.
1: tienen base en Rosario, lo cual me llena de orgullo en esta cruzada federal que estoy haciendo en el programa.
2: Buenísimo. Bueno, sí, acá estamos en Rosario. Bueno, un
1: Bueno,
2: abrazo y muchas gracias. Hasta la próxima.
1: a vos. Bueno, con esto ya nos vamos yendo. No me voy a ir, igual voy a llegar hasta las 20. Se lo prometo. No quería dejar de agradecerles a quienes tengo enfrente, que nunca me han abandonado en estos 6 meses. Gracias, Malen, por soportar las entradas tarde. Y gracias, Nati, por el acompañamiento y el laburo que hemos hecho en estos 6 meses. Para mí fue un orgullo y agradecimiento total a la tribu que me dio este espacio. Se quedan ustedes con discos y libros de jazz. Mañana nos reencontramos en la programación habitual de Algo con R a cargo de Emma Coria. Nosotros nos vamos y nos despedimos. Hasta mañana.
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0: buenas noches, bienvenidos y bienvenidas al programa número 113 de Discos y Libros de Jazz. Mi nombre es Jorge Freitag y junto a Malen en la operación técnica los acompañaremos hasta las 21 horas en FM La Tribu 88.7 y en fmlatribu.com. Quería agradecer todos los mensajes recibidos en las redes sociales de este programa, Discos y Libros de Jazz, o bajo mi nombre también, Jorge Freitag. Les decía, mensajes que recibí a lo largo de la semana. Muchas gracias a todos y todas. Por otra parte, si querés comunicarte con este programa ahora en vivo hasta las 21 horas, te doy el WhatsApp de la radio, es 11-31-26-0887, 11-31-26-0887.
1: Jamás había escuchado una música tan sorprendente. Así que me volví un fanático del jazz y más tarde, un escritor al que el jazz le enseñó todo. Haruki Murakami.
0: Corrió el año 1958 cuando Robert Goffin edita La Historia del Jazz. Esta publicación, esta edición argentina de Ediciones Zenit, que ya no existe, llegó a mis manos hace muchos años atrás, usado, por supuesto. Es más, la persona que lo adquirió lo hizo en 1960, 2 años después de haberse editado este libro. Y ahora está en mis manos. Robert Goffin es uno de los principales historiadores y belga de origen, un tanto conservador, pero bueno, también ponernos a plantearnos o replantearnos desde el presente el conservadurismo de muchos autores con respecto al jazz moderno, obviamente sirve, pero habría que tomarlo con pinzas. Digo yo que con el paso de los años me estoy volviendo un poco más amable y flexible. Hace un juego en este capítulo que voy a compartir, un fragmento, de organizar o seleccionar la mejor orquesta de todos los tiempos, dice. Iba eligiendo instrumentistas a partir de su instrumento. Justamente en este caso me voy a quedar con el saxo tenor. Dice, existen muchos buenos tenores y Coleman Hawkins es uno de los mejores. Fue tan eficaz que generalizó el uso del saxofón tenor. Resulta difícil determinar hasta qué punto ha podido retrogradar y hasta qué grado algunos de sus continuadores han ganado en brillantez. Pero Coleman Hawkins ya no es el único en su género. Cada uno de sus continuadores puede lograr una espléndida ovación. Ellos son Eddie Miller, Lester Young, Ben Webster, Gene Sedry, Vido Musso, Bud Friedman, Tex Benesch, Joe Thomas y Al Sear, sin omitir también al difunto Chuck Berry. A riesgo de provocar grandes desacuerdos, señaló como para ser elegido en primer término a Eddie Miller de la orquesta de Bob Crosby, porque considero que su imaginación es la más pura y sensitiva, y porque nunca es forzado, error en el que muchísimos han caído actualmente. Coleman Hawkins es, por cierto, lo suficientemente bueno aún como para ocupar el segundo puesto, aunque hoy día resulta a veces demasiado rutinario en su estilo. Mi tercera elección es Ben Webster, el tenor de la orquesta de Duke Ellington. Sus recientes actuaciones demuestran que no se halla ciertamente muy lejos de los elegidos en primero y segundo término. Como les decía, también hay que tomar con pinzas este tipo de comentarios realizados allá por la década del 50. Basta ponernos a analizar desde el presente, recorrer distintos libros, historias del jazz, y obviamente Coleman Hawkins está entre los grandes y el que marcó toda una época en el saxo tenor. Pero me voy a quedar con la elección de Robert Goffin, por algo lo traje, que es Eddie Miller, un saxofonista quizás no demasiado conocido para el gran público y que quiero compartir con ustedes. Grabación del año 1980, desde un disco llamado The Eddie Miller Quartet and Trio, y el tema que vamos a compartir es Exactly Like You.

0: Por lo general, el jazz ha sido siempre como esa clase de chico con el que no te gustaría que saliera tu hija. Duke Ellington.
1: Cine y jazz. Su autor, Carlos Aguilar. Editorial Cátedra, dentro de la colección Signo e Imagen. Un libro que en su portada tiene nada más ni nada menos que Ella Fitzgerald junto a Marilyn Monroe. O Monroe. Bueno, Carlos Aguilar es español, él edita este libro donde uno puede ir viendo no solamente películas que tienen que ver con el jazz, obviamente, documentales, sino también algunas biografías de músicos relacionados directamente con la industria del cine. Tal es el caso de Dick Heman. ¿Te suena? Presta atención. Nueva York, 1927. Compositor y pianista llamado Richard se involucra en la música debido a los vínculos familiares, aprendiendo en cuanto discípulo del gran Teddy Wilson. Por mediación de este, le acaba sustituyendo en la orquesta de Benny Goodman y toca igualmente para Lester Young antes de formar su propio grupo, un trío. Desde entonces compagina las grabaciones y actuaciones con trabajos para el teatro, la televisión y sobre todo el cine. Y aquí presten atención, esto lo digo yo, ¿no? En este campo sobresale en especial por su vínculo con Woody Allen, de quien supone el responsable de la banda sonora, compuesto principalmente de standards de los años 30 y 40, de un buen bloque su filmografía, amén de participar asimismo componiendo temas incidentales. Por ejemplo, Recuerdos de 1980, Selig de 1983, La Rosa Púrpura del Cairo, 1985, Hannah y sus hermanas, 1986, Días de Radio, 1987, Todos dicen I Love You, 1996, para el cual compone un tema de Moog and Me, La Maldición del Escorpión de Jade, 2001, y en la cual aparece fugazmente, Acordes y Desacuerdos, de 1999, Melinda y Melinda, 2004, o Si la Cosa Funciona, 2009. El mismo cometido lo desempeñó en un documental producido por Clint Eastwood, Thelonious Monk Strike No Chaser, del año 1988. Asimismo, tocó el piano en algunas bandas sonoras sin más implicación, como El Mago, de Sidney Lumet, del año 78. Bueno, nombra muchas películas. Y, por ejemplo, The French Connection, también tiene que ver con la banda de sonido. Dick Heman, quizás no te sonaba, pero cuando te nombré todas las películas de Woody Allen, dijiste, ahora sí. Pero este aquí, que como este es un libro español, quizás, por ejemplo, Acordes y Desacuerdos, creo que tuvo otro nombre en la Argentina, al igual que otro que me llamó la atención, que ahora no lo estoy viendo, que es Si la Cosa Funciona, creo. Bueno, no importa, a investigar ustedes en todo caso. Nos vamos a quedar entonces con Dick Heman, este músico muy relacionado con Woody Allen, para compartir un tema de solo piano, de un disco llamado House of Piano, del año 2015, y el tema es el de La Rosa Púrpura del Cairo, y lo compartimos.

Comparto la contratapa de este libro que dice: Astor Piazzolla, a los 5 años, jugando al béisbol en las calles de Nueva York. Su vida en Manhattan entre gángster y músicos de jazz. El día que conoce a Gardel, de vuelta en Buenos Aires, su ciudad natal, cuando integra la orquesta Aníbal Troilo, sus grandes maestros Nadia Boulanger y Alberto Ginastera. París, donde profundiza sus estudios musicales y conoce a los compositores contemporáneos, las mujeres, sus pasiones y la controversia de hacer tango rompiendo con la tradición. Los temas de la vida de Piazzolla y sus mayores éxitos, pero también sus ideas y confesiones, brotan de esta serie de diálogos que el genial bandoneonista mantuvo con Natalio Gorin, una auténtica colección de memorias a la que se suma, en esta versión corregida y aumentada, el penúltimo adiós de quien lo conoció de manera cercana. Una historia de vida que se convierte en un intenso homenaje. Esta, como les decía, es la contratapa del libro llamado Astor Piazzolla, a maneras de memoria, de la colección Hoy por Hoy. Su autor, como le dije, Natalio Gorin. Dice aquí: periodista de hace más de 30 años, ejerció la profesión en distintos medios gráficos, pasando por las reacciones de Clarín, Goles, Radiolandia 2000, donde fue prosecretario, y El Gráfico, revista de la que fue jefe de redacción, entre otros, un currículum muy, muy amplio. Originalmente este libro se publicó en el año 1990, pero en el año 98, la ya desaparecida editorial Perfil edita, Astor Piazzolla, maneras de memorias. Y comparto este fragmento de un reportaje en el cual le preguntan a Natalio Gorin: ¿qué fue el octeto electrónico en tu carrera? Un paso en falso. Aquí tuvo un buen momento cuando estaba integrado por Horacio Malvicino, Adalberto Sebasco, el zurdo Reusner, Juan Cirigliano, mi hijo Daniel. Después, con una formación rockera muy joven, hicimos una gira por Europa. Tocamos 15 días en Olimpia de París, un éxito total. Pero los franceses, que conocen muy bien mi obra, me hicieron una especie de planteo. ¿Qué le pasa a Piazzolla? ¿Qué hace con este conjunto? El mundo está lleno de guitarras y bajos eléctricos, de sintetizadores y órganos. Así es uno más, pero con instrumentos acústicos usted tiene uno de los mejores conjuntos del mundo. Vuelva al quinteto. Lo pensé y me dije: esta gente tiene razón. Yo soy Piazzolla. Mi música tiene que ver con el tango. ¿Qué tengo que ver yo con la fusión jazz-rock? Pregunta a Gorin. Pareció la búsqueda de un público juvenil. Otros pensaron que había una evolución musical. Estando el bandoneón, el sonido a tango no corría riesgos. El conjunto sonaba lindo, es cierto, pero no era un Piazzolla auténtico. Por esa época estaba de moda la Electric Band de Chick Corea, y me dejé arrastrar. No fui el primero ni seré el último. Hasta Igor Stravinsky tuvo su momento de debilidad. En sus últimos años de vida estaba surgiendo Pierre Boulez como compositor y hacía furor el dodecafonismo. Él también se quiso subir al tranvía y entonces escribió lo peor que hizo en su vida. Por copiar, dejó de ser Stravinsky. Parte, insisto, del reportaje que le hizo Natalio Gorin a Astor Piazzolla, que publicó en este libro llamado Astor Piazzolla, manera de memorias. Y vamos a viajar justamente al año 1977, Olimpia, grabación en vivo en el teatro. Astor Piazzolla.

falla. Bueno, él tuvo que quedarse en Francia porque le quitaron el pasaporte, ni más ni menos. Pero ese es otro tema. Ahora nos quedamos con el octeto electrónico Astor Piazzolla interpretando Violentango.

0: Recién les mencionaba el libro de Diego Fisherman, libro que recomiendo a aquellos que quieran ingresar en el mundo de Astor Piazzolla. Se llama Piazzolla, el malentendido. Lo escribió Diego Fisherman junto a Bel Gilbert. Originalmente lo editó Edasa, aquí en Argentina, y hace unos años cambió editorial y está editado por Debate. Un libro que vale la pena que lo tengan. 11-31-26-08-87 es el WhatsApp de FM La Tribu. Aquí estamos haciendo discos y libros de jazz. Este es el programa número 113. Nos vamos a una breve tanda y ya nos reencontramos.
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10: Estás escuchando discos y libros de jazz. Parece que el frío hace que mucha gente no se comunique con este programa, pero sí, como siempre, el querido Francisco, tengo códigos, así que quédate muy tranquilo, te mando un abrazo muy grande, gracias por estar escuchando, y el clásico buenas noches a Diego Martín López. También a Máximo, que mandó un mensaje diciendo que le gustó mucho el primer tema con el cual arrancamos hoy discos y libros de jazz. Una vez más, te invito al 11-31-26-0887 y podés dejar tu mensaje.
11: El jazz es como un pájaro. Emigra, o emigra, o inmigra, o transmigra. Salta barreras, burla aduanas. Algo que corre y se difunde. Julio Cortázar.
10: Y acaba de llegar otro mensaje. Buenas noches, Jorge. Dice, estuve con doble escucha. Del programa anterior me gustó Mel Tormé con la intro del texto de Billie Holiday y Thelonious a partir del texto de Gerardo Gandini. Muy buenas duplas. Y ahora esa irrupción bienvenida de Piazzolla. Saludos, Estela. Gracias, Estela, por comunicarte siempre con discos y libros de jazz. Bueno, Quincy Jones, ¿le suena? Sí. Hombre de jazz, él mismo se define como un bebopper, o sea, un hombre que su gran influencia musical fue el bebop, pero también ustedes lo conocerán por ser productor de un tal Michael Jackson. Bueno, ese es Quincy Jones. Nos vamos a quedar con el costado jazzero desde Q, autobiografía de Quincy Jones. Este libro lo editó Libros del Cultrum hace algunos años, ya específicamente originalmente del 2001 y la primera edición en enero del 2021. Cuenta Quincy Jones en estas memorias que después de tantas películas y de toneladas de televisión, me apetecía volver al negocio discográfico. Quería olvidarme del reloj y pasar un rato agradable en el estudio con mis músicos favoritos. Justo a tiempo, mi agente Peter Fate me consiguió un contrato con CTI Records, la compañía de Creed Taylor, que distribuía AIM. Era el año 1969. Hice Walking in Space, que fue uno de los primeros discos de jazz fusión y el comienzo de la FM negra, con instrumentistas como Rajan, Roland Kirk, Tours Tillemans, Hubert Lowe y Freddie Hubbard. La sección rítmica emparejaba por primera vez a Ray Brown al contrabajo y su característico Hon Giddy Ding con Grady Tate a la batería y su característico Span Alan. Y el groove era tan brutal que casi tuve que ponerles a los dos la camisa de fuerza. Fue como un retorno a la libertad absoluta. Un encuentro fortuito con el astronauta Buzz Aldrin me había servido de inspiración. Aldrin me comentó que, a bordo de la nave espacial, camino de la Luna, había puesto el Fly Me to the Moon de Frank Sinatra con la orquesta de Count Basie. Fue todo un subidón saber que yo había hecho el arreglo de la primera canción que había sonado en el espacio exterior. Pero no vamos a escuchar Fly Me to the Moon, un tema que ustedes seguramente conocen, sino que vamos a ir con un estándar llamado Killer Joe, una versión muy particular de Quincy Jones en dirección y arreglos, y bueno, los nombrados, por ejemplo, Freddie Hubbard en la trompeta, Ray Brown en el contrabajo, etc. Walking in Space, entonces, año 1969.

Guía Playboy de Jazz, selección y análisis de los CDs más importantes y de la historia del jazz. Neil Tesser es su autor, crítico de jazz de Playboy. Neil Tesser colabora también en la revista Jazz Time desde hace 25 años, cubre el ambiente del jazz de Chicago, donde ha publicado más de 1.500 reseñas y artículos en el semanario alternativo Reader. ¿Saben que este libro anduve recorriendo algunas librerías de usados por la calle Corrientes y por Palermo y estaba dando vueltas, algunos ejemplares estaban dando vueltas por ahí? Así que, si lo ven, no lo duden. Es un muy buen libro que se publicó aquí en Argentina en el año 2000, si mal no recuerdo. Y en el capítulo 8, que toma desde el año 1982 a 1998, el concepto del libro es una pequeña introducción de lo que es este periodo, por ejemplo, 82-98, y después los discos. Pero quería compartir este breve fragmento. Dice: el ímpetu del jazz de los 60 y los 70 había llevado muy lejos la música, hacia localidades exóticas, tanto reales como imaginarias. El mensaje de liberación proferido por Ornette Coleman había abierto los diques. Por allí ingresaron nuevos sonidos provenientes de los continentes del sur, world music de lejanos planetas, fusión, y del espacio interior, las medidas abstracciones de la vanguardia. Los 80 llevarían al jazz moderno hacia un rumbo antiguo que de pronto parecía bastante novedoso. El regreso a las raíces a través del bebop y de la música surgía del bop en la década dorada de los 50. Así comienza este capítulo, insisto, capítulo 8, que toma del año 1982 al año 1998. Y dentro de los discos que comparten el Tesser desde su selección, hay uno que está bajo el nombre de Eric Alexander, llamado Full Range, editado por Chris Cross. Dice: como muchos de sus contemporáneos, Eric Alexander se planteó sus objetivos desde temprano y se mantuvo en sus 13. Después de la universidad, se mudó a Chicago con el propósito manifiesto de empaparse de la notoria tradición de saxos tenores de esa ciudad. En 1991, obtuvo el segundo puesto en el prestigioso certamen Thelonious Monk Competition, para luego continuar con su derrotero e instalarse en Nueva York. La música de Alexander muestra una inconfundible afinidad con el tono amplio, los tempos intrépidos y el inventivo lirismo de Dexter Gordon, y Alexander toca con un vigor similar. Pero él usa esta herencia en vez de abusar de ella. La penetrante influencia de Gordon es solo parte de su bagaje estilístico, no la totalidad. Este álbum, grabado en 1994, muestra que Alexander es un narrador intenso, aunque un poco inexperto. También se destaca al guitarrista Peter Bernstein, que comparte la sensibilidad directa de Alexander. Nadie debería confundirse pensando que Alexander intenta copiar viejos estilos. Es cierto que toca una vertiente actualizada de hard bop, pero, a diferencia de muchos de los aspirantes a boppers que envuelven su música con comentarios sobre la veneración de maestros del pasado, Alexander deja hablar a su instrumento. Toca maravillosamente a partir de complejas secuencias de acordes, alcanza el corazón más profundo de las baladas y utiliza el blues como un cimiento para elegantes improvisaciones. Esta es la recomendación, una de las tantas recomendaciones de Neil Tesser, el crítico de Playboy. Vamos a compartir un tema llamado The Chief, Eric Alexander Sextet, Full Range, como les dije, año 1995, Alexander Eric en el saxo tenor, Kenny Barron en el piano, Peter Bernstein en guitarra, Carl Allen en la batería, John Zwana en trompeta y Peter Washington en el contrabajo.

0: Otro mensaje que llega al 11-31-26-08-87. Dice aquí otro oyente, dice: lo que difundís siempre es grato y a veces trae recuerdos. Gracias, bueno. Gracias a vos, Sergio, por el mensaje. Gracias a todos los que se hayan comunicado en esta noche. Me quedé pensando a partir de Eric Alexander, digo, músico que si hoy le preguntamos a algunos aficionados si lo conocen, seguramente sí de nombre, pero ¿qué será de la vida de Eric Alexander? Y me quedé pensando con un poco lo que les planteé al comienzo de este programa, lo que es el paso del tiempo, de lo que uno escribe, en el caso Robert Goffin, allá por la década del 50, siendo tan terminante con algunos conceptos, y mismo este libro, que entre comillas es más actual, que les dije del año 2000, y además, por ejemplo, entre otros, nombra en esta época de la década del 90, teníamos a músicos como Nicholas Payton, que ha tenido una carrera muy interesante, igual que Chris Potter, ni que hablar de Wynton Marsalis, y bueno, Keith Jarrett, Kevin Mulvaney, el cantante, Tom Harrell, Deb Holland, pero Eric Alexander, ¿quién sabe? ¿Quién sabe? También hay que tener en cuenta un tema que no es menor, que tiene que ver con... aquí me manda este oyente foto de varios de los libros que tiene y el disco Eric Alexander. Bueno, buenísimo. Parece que tenés buen material. Decía, la idea es que muchas veces hay muchos músicos que a lo mejor nosotros aquí desde la Argentina no tenemos la referencia, pero que han hecho carreras muy interesantes en su país de origen, en este caso Eric Alexander en los Estados Unidos. Pero aquí nos llega información, también convengamos que ya no tienen el apoyo en su mayoría de estos músicos, de las grandes compañías o de los sellos discográficos, como tuvo en la década del 80, el 90, estos llamados Jóvenes Leones, donde se invertía algo de dinero en marketing para dar a conocer a tantos músicos. También había en esa época muchas revistas especializadas. Bueno, esta es la idea de discos y libros de jazz, dar a conocer a músicos, algunos obviamente muy conocidos, otros no tantos, pero que bueno, compartirlo con ustedes y que ustedes disfruten y tomen o lleguen a sus propias conclusiones. Este fue el programa número 113, discos y libros de jazz. Malen en la operación técnica, como todos los jueves. Mi nombre es Jorge Freitag. Los espero el próximo jueves a las 20 horas aquí en FM La Tribu 88.7. No se vayan, que en minutos llega el equipo. Creo que hoy están todos o casi todos de Bancame. Hasta mañana. Chau.
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